0: Es la 1 de la madrugada.
1: Temperatura 20 grados. Humedad 89%.
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0: Son las 2 de la madrugada y 32 minutos.
1: Temperatura 20 grados. Humedad 90%.
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0: Son las 3 de la madrugada.
1: Temperatura 20 grados.
2: Tenemos una humedad del 91%.
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0: Son las 3 de la madrugada y 31 minutos.
1: Temperatura 20 grados.
2: Tenemos una humedad del 91%.

0: Son las 4 de la madrugada.
1: Temperatura 19 grados.
2: Tenemos una humedad del 92%.
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0: Son las 4 de la madrugada y 33 minutos.
1: Temperatura 19 grados.
2: Tenemos una humedad del 91%.
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0: Son las 5 de la madrugada.
1: Temperatura 19 grados.
2: Tenemos una humedad del 92%.
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0: Son las 5 de la madrugada y 33 minutos.
1: Temperatura 19 grados.
2: Tenemos una humedad del 92%.
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pibes que son la misma cara que tenía Lu, la misma ropa, la misma forma de andar, la misma forma de hablar, digo, el mismo sufrimiento, la misma persecución, la misma discriminación, la misma criminalización. Digo, es imposible que no pensemos en todos esos pibes.

0: Son las 6 de la mañana.
1: Temperatura 18 grados.
2: Tenemos una humedad del 92%.
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0: Son las 6 de la mañana y 31 minutos.
1: Temperatura 19 grados.
2: Tenemos una humedad del 92%.
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0: Son las 7 de la mañana.
1: Temperatura 18 grados.
2: Tenemos una humedad del 92%.

A ver. Ahí va, ahí va. Cuando yo crezco en histeria, ustedes también, ¿eh?

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0: Son las 7 de la mañana y 34 minutos.
1: Temperatura 18 grados.
2: Tenemos una humedad del 92%.
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0: Son las 8 de la mañana.
1: Temperatura 19 grados. Humedad 90%.
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Hola, buenas tardes. Este es el Zurrón de la Isla en su programa número 43. El programa de hoy va a estar dedicado a entrevistar a Che Sinan, literata, profesora, pedagoga, coach, entre otras muchas actividades. 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Cuando quieras y donde quieras, en la plataforma iVox, puedes intervenir en el programa en los teléfonos 928-31-99-46 o 928-31-70-89, en el WhatsApp 676-03-4011 y por el correo info@radiounihuada.com. Los contactos del Zurrón de la Isla en Facebook e Instagram y al correo a.c.e.z.y.2018@gmail.com. En el equipo técnico, Isi González, y quien coordina hoy esta entrevista, Tazarte Sánchez.

0: Pues con Mahler empezamos hoy. Vale, no quisiera yo hacer una sinopsis de quién eres tú, porque, bueno, te he presentado como Jesse Nam, pero nosotros vamos a empezar con las tres preguntas, así que le hacemos a todo el mundo que entrevistamos, ¿no? ¿De quién sos tú? ¿A qué quehaceres te dedicas? ¿Y qué mañas tienes?
1: Bueno, muchos me conocen como escritora, poeta, coordinadora de eventos culturales de alto impacto, investigadora, biógrafa y comisaria. Pero a veces me siento como mi poema, el de la mujer de los mil nombres, ¿no? Donde no me gusta encasillarme y siempre me gusta experimentar cosas nuevas, ¿no? Ver qué soy capaz de hacer, hacer algo diferente. Y también, por ejemplo, pues me gustaría hablarte de quién soy yo cuando nadie me ve. Mi identidad más íntima. Es como esa habitación con la luz apagada que menciona María Zambrano o Fernando Pessoa. Pero en mi caso es una habitación a media luz, en penumbra, iluminada por una tenue lámpara de sal. Un refugio donde se disipan mis dudas y certezas, donde escucho solo el eco de mi propia intuición. Y a veces pues ahí se refleja pues mi humanidad, mi vulnerabilidad, y procuro darle la escucha atenta y la ternura que merece. Solo aspiro a ser una conciencia despierta, sensible, atenta, crítica. Porque creo que la verdad no se revela en la claridad absoluta, sino a media luz. Ahí, en ese momento, te das de bruces con lo esencial. ¿Y sabes qué me pasa cuando conecto con ese espacio de intimidad? Esa habitación en penumbra, a media luz, a veces me sorprende porque se convierte en una habitación con vistas al mar, con vistas al océano. Y pues me vienen ideas pues llenas de servicio, de proyectos humanitarios, esa visión mayor que va más allá de mí misma, de todas las etiquetas o nombres o roles que yo pueda ser. Se habita con el silencio, con la escucha, porque yo creo que la escucha es un gran acto de valentía. ¿Y a qué me dedico realmente? Pues soy una observadora consciente, un alma atenta, que me dedico a mirar despacio, cuando todo invita a pasar de largo, investigar, escribir, ir más allá de la zona de confort, para mostrar una perspectiva diferente al mundo. Susan Sontag decía: es bueno abrir grietas por donde pase la luz. Y Simone Weil escribió: la atención es la forma más rara y pura de generosidad, pero también de rebeldía. Y en eso ya me conoces. La belleza nace en la claridad interior, no en el ruido exterior. Y eso dota de todo sentido a mi existencia.
0: Precioso. Bueno, conociéndote como te conozco, evidentemente te has acercado a definirte, pero evidentemente definirte a ti es un campo semántico entero. ¿Por qué Jesse Nam? ¿Por qué eres Jesse Nam? Porque, claro, todo el mundo me dice: Chechi, ¿qué nombre, de dónde es esa muchacha, no?
1: Bueno, Jesse Nam es mi seudónimo como artista y es el centro de mi nombre, de Francesca.

¿no? Entonces, como yo también soy como impredecible, pues me gustó lo de jeroglífico, enigma, ajedrez. Y pues lo tomé como era la esencia de mi nombre y la esencia de mi apellido. Entonces, como yo lo escribo desde ese estado de esencia, pues pienso que rubricar mis poemas y mis obras pues con el seudónimo era el nombre que elegí para el arte.

Pues mira, después de esta primera, digamos, impresión, ¿no? De tu sentir y de cómo te mueves, ¿no? Con ese sentir en el mundo, hablabas de esa faceta humanista, ¿no? Y entonces quería que nos

0: comentases, pues, ¿cuál ha sido tu experiencia como coach holística en ese tratamiento que has tenido con niños especiales y esa sororidad que trabajas en los grupos de mujeres?
1: Bueno, yo la verdad que los niños siempre me enseñan y siempre he tenido esa curiosidad de ir más allá de lo que es la educación tradicional. Y me especialicé como instructora para la excelencia en niños y en jóvenes, adolescentes. Y entonces pues siempre creo que cada niño es como un pequeño universo donde siempre puedes romper cualquier expectativa de lo que pueda llegar a ser. Y entonces eso, romper mentalmente al adulto, no es fácil siendo un educador, ¿no? De lo que el niño te muestra. Y sobre todo con los jóvenes. ¿Qué aportaciones he hecho? Pues humildemente he ayudado a todo mi alumnado, porque yo soy docente para el gobierno de Canarias y he intentado hacer las cosas de una manera diferente siempre que me lo han permitido. Y aparte, pues bueno, he editado mi propio libro que doné 1000 ejemplares a la Dana cuando fue la catástrofe por la devastación de las aguas en Valencia. Y yo fui para ayudar porque estaban llegando containers de alimentos, ropa y todo tipo de ayuda, pero yo tenía roto el dedito pequeño del pie. Entonces, pues que me vi como esa impotencia de cómo puedo ayudar a mi tierra, cómo puedo llevar aliento, confort y a las familias y a los niños y a los jóvenes, porque los jóvenes se tiraron a la calle, fueron un ejemplo de solidaridad en ese momento. Y la verdad que ese libro pues ha sido, se han firmado convenios con el Ayuntamiento de Valencia para distribuirlo en los centros, también con el Cabildo y Gobierno de Canarias de aquí, en las escuelas de aquí, y todos los centros educativos, bibliotecas y tal, todavía se está distribuyendo. Y yo lo hice simplemente por ayudar y has tenido una repercusión mediática que nunca pensé eso, ¿no?, que ocurriera. Porque yo creo que los actos de bondad siempre son multiplicados y recompensados de maneras que tú no tienes ni idea de que van a ocurrir así. Y bueno, siempre he trabajado con grupos vulnerables. De hecho, mi plaza donde estoy trabajando en mi centro, en el Colegio Alcarabaneras, pues es un centro de motóricos integrados junto con alumnado que no tiene tantas dificultades o tiene otro tipo de dificultades. Y este alumnado vulnerable a mí siempre me ha mostrado tanta grandeza de alma, tanta grandeza interior y una resiliencia de venir todos los días con una sonrisa al centro, ¿no? Incluso esos niños pues no viven mucho tiempo y te enseñan sobre ser consciente de la muerte, del tiempo que nos queda, de cómo emplearlo, de qué legado dejar, ¿no? Entonces, es un feedback constante con la pureza de la infancia, ¿no? Lo que recibo, y estoy tan, tan agradecida por... Para mí es un privilegio poder disfrutar de eso. Y sobre todo, de las nuevas generaciones. Yo tengo una hija adolescente, universitaria, que es mi mejor proyecto de vida. Y siento que es una niña excelente, pero no solo porque es brillante académicamente, porque a veces confundimos... la felicidad con éxito material o de otro tipo, ¿no? Sino tiene esa grandeza de adentro, ¿no? De ser consciente de dónde se mueve, hacia dónde va. Y siendo un adolescente no es fácil, ¿no? Y ha sabido, pues, qué carrera elegir, dónde ir. Y yo simplemente, pues, soy una simple acompañante, una acompañante inteligente, como una inteligencia artificial, pero humana, que estoy ahí al lado de mis alumnos, de mi hija, pues con una escucha activa, con una compasión infinita por cada ser humano, y pues aplico todas las técnicas de comunicación, resiliencia, superación, y sobre todo oriento sin imponer, sino que le muestro ese, como te hablaba de la ventana de mi habitación, de ese océano infinito de posibilidades para que la persona o el niño, el adolescente, elija qué quiere hacer o hacia dónde quiere ir. Y eso es un acto muy generoso. Por parte de la familia, siempre aconsejo a los padres que escuchen a sus hijos, que les den la oportunidad de sentir qué quieren hacer en la vida, y tantísimo que nos tienen que enseñar de para disolver nuestro propio ego de qué queremos alcanzar, y a veces queremos alcanzarlo a través no de nosotros mismos, sino de nuestros hijos, ¿no? Y yo creo que cada vida es sagrada, es única, y debemos respetar y mantenernos al margen. Es un acto, ya como te dije, te repito, de generosidad, estar ahí sin invadir.
0: Y lo último, en esta pregunta, ¿cómo trabajan la sororidad en los grupos de mujeres?
1: Bueno, yo he participado en diferentes grupos gubernamentales avalados por el Gobierno de Canarias, por el Cabildo, y he organizado grupos de orientación femenina a las mujeres también de rurales, a mujeres que están como sin guía ni dirección a la hora de elegir un camino profesional. Y actualmente pues dirijo un grupo de mujeres artistas que son mujeres de la Atlántida, que hay todo tipo de o sea, de áreas de artísticas, escultura, pintura, música, y entonces pues desde Simone de Beauvoir, que decía que una mujer no nace sino que se hace, ¿no? Y nos dio esa perspectiva diferente, esa mirada distinta, esa mirada donde la mujer tiene que ser mujer y no morir en el intento para poder demostrar todo el potencial que lleva dentro. Pues bueno, también me siento particularmente orgullosa de poder dirigir este colectivo que pues bueno, ha recibido varios premios también por todas las acciones que ha estado haciendo con las mujeres y con los niños y adolescentes, porque también tenemos como adolescentes artistas que son primeras voces o artistas como que queremos promocionar dentro de las islas y fuera también, porque a veces el artista canario tiene como un recorrido muy limitado, ¿no?, aquí en las islas, y entonces queremos un poco también pues darle esa proyección. Y entonces para jóvenes promesas, para mujeres silenciadas que en el pasado no recibieron el reconocimiento suficiente, se mantuvieron al margen y en ese momento pues firmaban con seudónimos masculinos o tal, queremos dar voz también a esas mujeres y sobre todo pues poner de manifiesto y que tengan una visibilidad notoria de tanto trabajo femenino en Canarias y fuera de Canarias que ha tenido la mujer.
0: Bien, mira, para seguir con la faceta más profesional, hablabas de te hemos presentado como literata, pero tu actividad diaria es ser profesora. Pero también has tenido talleres de musicoterapeuta, ¿no? Has sido coordinadora de grupos humanos y tienes una formación en taoísmo, yoga y zen que aplicas a tu actividad diaria, no solo a tu existencia individual, sino a todo eso que proyecta. ¿Puedes seguir comentando este aspecto?
1: Bueno, yo es que creo que el crecimiento y el trabajo empieza por uno mismo, ¿no? Si tú tienes que tener esas herramientas, experimentarlas en tu propia piel para poder estar, por ejemplo, ante un auditorio con esa calma, esa serenidad, ese autocontrol, para mostrar, o sea, qué impacto, cómo quieres tú impactar en la sociedad, en tu alumnado, en tus hijos, ¿no? Entonces siento que el trabajo empieza por uno mismo y no es un trabajo fácil, sino que es un trabajo de regularidad, de continuidad, de retrocesos, de avances, de volver al centro, y para eso eso te da toda la vida para practicar.
0: Bien, pues vamos a seguir con un poquito más de música y volvemos dentro de un ratito.

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1: Bien, Jessie, gracias por esa perspectiva que nos estás dejando. Ahora vendría, Jessie, un apartado que le queremos sacar a tu faceta como escritora. Digamos, antes comentaste lo del cuento de los niños de las estrellas, ¿no? De tu planeta Zurita. Pero yo te conocí hace, pues, como unos 4 años, ¿no? Y te conocí principalmente a través de un libro de poemas que me encantó, que se llama Dejé atrás mis zapatos en busca de mis sueños, que forma parte de una trilogía poética junto con La flor de mi garganta y con Estoy en casa. Entonces, me llamó mucho la atención cómo enfocas esta trilogía planteando esas, digamos, relaciones niña-mujer, mujer-mujer, mujer-sabia. ¿Podrías comentarnos, digamos, toda esa coyuntura o esa estructura que te hace escribir y que te ha hecho ir pasando por esas tres facetas? Y también, si quieres, comentarnos algo de tus relatos y de tus cuentos, ¿no? Porque también ya hablaremos un poquito más tarde de Luis Montúl, recientemente desaparecido, pero también conocí a Montúl desde mi adolescencia, pero nunca había visto un libro sobre él, y el primer libro que me encontré sobre Montúl, pues curiosamente también era de una piba que se llama Chesinán, a la que después conocí. Tienes la audiencia para ti.
2: Pues bueno, ahora al escucharla bien, Ross, la verdad que me vinieron todo de golpe todos esos recuerdos de cuando presenté el libro de la trilogía en el Gabinete Literario, porque yo cerré cantando la bien, Ross, en el acto, ¿no? Porque sabes que soy como un poco random en mis actos, mezclo diferentes tipos de arte y todo eso, y la gente no me conocía cantando, ¿no? Y entonces quise cerrar así porque la gente me conocía como escritora. Y a esa canción, pues, que la versión de Natalia Andrade me encanta, pues le tengo especial cariño porque para mí es como un estandarte en el sentido de resiliencia en la vida, ¿no? De, por muchas circunstancias que tú puedas tener alrededor difíciles, pues siempre puedes pintarlas de rosa, ¿no? O pintarlas de ese color, ¿no? Femenino.
1: Como la muerte de Bretón.
2: Como la muerte de Bretón. Y bueno, como lo de la trilogía fue también un poco como un parto, un triparto, ¿no? Porque en principio yo tenía muchas cosas escritas, pero no me había atrevido a publicar. Y en principio iba a ser solo un libro, y luego en la mecedora donde amamantaba a mi hija, que todavía la conservo y la he pintado de azul, verde, de varios colores, ahora está como un verde así como esperanza, pues mi inspiración siempre es a las 4 de la mañana. Yo me levanto a las 4 de la mañana y me pongo a escribir como un torrente, ¿no? Y entonces sentí que no era un libro, sino que tenían que ser tres. Y entonces a correr, porque tenía suficiente material como para editar tres libros. Y quería honrar cada una de las partes de la niña, la mujer y la sabia, ¿no? Y yo lo escribí como mujer, pero tú date cuenta que también hay un niño, un hombre y un sabio en cada, ¿no? Yo lo escribí desde esa perspectiva femenina. La primera parte dejé atrás la flor de mi garganta, perdón. La flor de mi garganta es un homenaje a la infancia, a la inocencia, a la pureza, a todo lo que he experimentado yo con mis alumnos, ¿no? Ahí hay poemas escritos al violín de mi abuelo, a mi padre, a mí misma, de cómo yo me veía de pequeña, ¿no? Entonces, si quieres conocer esa parte de mí que no le cuento a nadie, está en la flor de mi garganta. Y luego, pues, dejé atrás mis zapatos en busca de mis sueños, es pues la mujer pasión, la mujer que se rasga las vestiduras, que pare, que crea proyectos, creadora, madre. Y esa mujer, pues para mí también fue un descubrimiento, ¿no? Cuando paré a mi hija, ese torrente de agua que sale de tu cuerpo para afuera, ¿no? Pues lo sentí también cuando parí cada uno de los libros, ¿no? Y bueno, siempre me ha gustado correr descalza, ¿no? Por la arena, por la hierba, tal. Entonces, pues, no entiendo a veces muchas mujeres que van siempre con tacones, pudiendo sentir eso, ¿no? Y yo soy una persona que busca siempre la comodidad. Entonces, pues digo, se acabaron los tacones. Incluso fui a varios actos donde recitaba y me quitaba los tacones rojos, ¿te acuerdas?
1: Sí.
2: Que sabes qué significado tiene eso, ¿no? Y luego estoy en casa, es la mujer sabia, la mujer equilibrada, la mujer balanceada, que yo a veces me sorprendía de ser tan joven y sentirme así, ¿no? Porque a veces me decían, tú eres que como tú eres un alma vieja, ¿no? Pero es que yo tengo alumnos que son almas viejas y solamente tienen 7, 8 años, ¿no? Entonces, pues, esas tres mujeres se intercalaban, se mezclaban y a veces como me volvían loca la cabeza, porque a veces estaba la niña o estaba en la mujer pasión con un torrente desmedido o estaba en el equilibrio, el balance, ¿no? Entonces, pues, esas tres mujeres yo las sigo teniendo. No he perdido ninguna de ellas, fíjate qué guay. ¿Sabes? Aparecen, desaparecen, les doy paso, las honro, ¿sabes? Siguen ahí, siguen ahí.
1: Habitan. Habitan una trilogía que habita un ser entero, ¿no?
2: ¿Y sabes qué pasa? Pues que fue también la repercusión tal que se tradujeron a sistema Braille. Yo mandé solo una selección de poemas para ver si les gustaba a Madrid. Y tardaron bastante en contestarme, pero luego que hice muchas colaboraciones en sí, actos con la ONCE, y de hecho siempre mantengo una relación muy estrecha con ellos, y también sé leer en Braille, aprendí, por si alguna vez tenía alumnos que necesitaban mi ayuda en ese sentido, dentro de una aula ordinaria. Y pues bueno, me llamaron y me dijeron, no, es que no queremos los poemas, te queremos pedir permisos para destruir los libros, para meterlos en las máquinas, para hacerlos en sistema Braille. Y de hecho me los regalaron, los tengo en mi casa, la trilogía traducida a Braille para la biblioteca, para disfrute de todos los invidentes y deficientes visuales de la biblioteca digital de toda España.

0: Bien, pues fíjate, nos quedan pues 20 minutillos para toda una serie de cuestiones que nos quedan por delante. Bueno, llegamos a un punto muy, muy cicatriz para ti, ¿no? De Luis Montúl, que falleció pues recientemente, y para el que la persona que no lo sepa, pues era un escultor que nos dejó en esta isla pues bastantes obras. Y sobre todo ese conjunto que está en la Plaza de la Victoria, Plaza de España, ahí en Mesa y López, pues sigue siendo un homenaje constante hacia él. Tú has sido y eres comisaria de la obra de Montúl, ¿no? ¿Qué nos podrías decir? ¿Qué Chessy conoció Montúl y qué Montúl conoció Chessy?
1: Bueno, la verdad que yo conocí a Montúl muy joven, porque fui a su estudio porque me encantaba una de sus esculturas, y en ese momento pues estaba estudiando en la universidad tal y no podía pagarla porque eran carísimas esas esculturas. Y nada, entré una vez en el estudio y le dije que si la podía pagar a plazo. Y así pues fue que nos conocimos, ¿no? Y entonces me dijo que si quería posar para él para como modelo para la escultura. Yo le dije que no, que... Bueno, me fui y ya no volví más. Nos encontramos años más tarde y nos encontramos de otra manera, porque yo acababa de escribir la trilogía y no sabía si poner, cómo hacer las portadas, qué incluir dentro de los libros. Y justamente visité su estudio, coincidimos en algún acto literario, en algún evento cultural. Nos volvimos a encontrar de otra manera, en otro estado. Y la sorpresa mía fue que cuando visité el estudio, porque él me invitó, es que ya existía una niña con las manitas, una escultura con las manos atrás, que es la niña, que está en el primer libro de La flor de mi garganta, una embarazada como con, ofreciendo la vida al mundo, ¿no? Y una que era la un poco la política, la oradora, con el libro al viento. Y entonces esas tres esculturas eran mis tres libros, pero en escultura. Y bueno, lo hablamos así, a él le encantó la idea de colaborar, y vinieron al acto y yo les di una sorpresa a él y a su esposa, que escribí Amor Sagrado, que es un poema que les leí en directo, y después canté la Bien Rosa. Entonces, bueno, la mujer estaba, me invitaron a casa de Fataga y tal, y me cogió de las manos y me dijo, tú tienes que escribir nuestra historia. Una mujer que era como la ancianita de Titanic, con unos ojos que era como luces, como faros, turquesa. Y luego lo llamó a él y le dijo, y tú haz todo lo que esta chica te diga y no la hagas sufrir. Porque tú sabes que todos los genios tienen su carácter particular. Porque yo creo que tienen que tener ese carácter fuerte para poder parir y crear esa obra grandiosa, ¿no? Entonces tienes que ser una persona como dulce, resiliente, para poder comprender ese tipo de genios. Y la verdad que en algún momento no me resultó fácil, pero tenemos tal complicidad y tal respeto el uno por el otro, que pues la verdad que solo tengo palabras de agradecimiento para Ana, que confió en mí, para él también, porque él ha sido como para mí como un padre artístico. Mi padre murió muy joven, ha sido como un padre artístico, un padre con todas las palabras, porque me ha... He conocido París a través de su experiencia vital, me ha hablado de todas las exposiciones y experiencias de vida que tuve en Nueva York, en China. He viajado por todo el mundo a través de sus palabras, de su obra, y sobre todo de todas las experiencias, que algunas están en el libro y otras no, porque son más personales. Pero él conmigo se abrió un canal para contarme todo su ser, ¿no? Su realidad verdadera, para yo poder reflejar en el libro la parte más profesional que investigué y como biógrafa, pero también no solo eso, que fue un currazo, un trabajo pues de profundidad, pero también mostrar su parte más humana. Y eso no lo hacen todas las biógrafas, ¿vale? Tuve ese privilegio. Y bueno, ha sido una gran pérdida para toda Canarias, porque la verdad que toda su obra... Es un museo vivo por las islas. Se le hizo un homenaje a él en el edificio Miller en su momento, y después él me pidió que hiciera el homenaje a la esposa en el auditorio, que por primera vez se hizo una exposición escultórica allí, porque solamente se hacen eventos musicales. Y fuimos los pioneros para honrar a Ana Molés. Y bueno, sabemos que no somos infinitos, que en algún momento hay que ser día a día consciente de la muerte para poder vivir una vida intensa, de calidad profunda, ¿no? Y de verdad que te digo que él no parecía humano, parecía extraterrestre. Porque hacer toda esa obra tan prolífica, y si te fijabas en sus manos, eran como manos de elefante. Son la portada del libro, de su biografía. Y el primer poema se dedica a sus manos, ¿no? Porque las tenía sobre desarrolladas de tanto trabajar la piedra. Y bueno, esas manos no las olvidaré nunca, ¿no? Porque me tendió su mano como artista, confío en mí, estoy profundamente agradecida. Y sobre todo también porque estamos ahí para la historia de Canarias, del arte, ¿no? Próximamente, sí, ya está la licitación, se inaugurará la Casa de Fataga con toda la presencia de las hijas, la familia y todo eso. Y él tenía siempre ilusión, dice, estamos juntos eternamente en un libro para la historia de Canarias. Ese era uno de sus sueños cumplidos. Y yo quiero que esté donde esté, me gustaría que pudiera ver esa casa museo donde vivió tantos momentos felices con su esposa, sus hijas y su familia. Y que están las obras que él más amaba, que quiso conservar, esas no las quiso vender. Y bueno, nos hicimos algunas promesas que no hemos podido cumplir, pero que eso yo todavía tengo vida para llevarlas a cabo, ¿no? Como la Casa de Fataga y otras cosas que quiero hacer en su honor. Y bueno, Montul, mi memoria y en mi alma eternamente.

0: Bien. Un Garden of God bastante curioso. Mira, Jesse, hablabas del tiempo, de que siempre se fuga, se nos va. Y vamos a ir acabando el programa de hoy. Ya en los próximos meses, para después del verano, te volveremos a traer para que nos hables de nuevas creaciones. Pero todos los programas que hacemos esta primera entrevista personal con ellos, las acabamos con 10 preguntas concretas sobre, siempre para las mismas personas, las mismas preguntas, que requieren de respuesta corta, ¿no? Entonces vamos a por ella. ¿Qué es lo peor que ha hecho la humanidad en nuestra era moderna contemporánea?
1: Yo creo que convencerse de que el progreso lo absuelve de toda culpa, ¿no? El mal no siempre grita, se vuelve eficiente, invisible, cotidiano. Y lo peor no ha sido destruir, sino normalizar la destrucción.
0: Bien. ¿Y qué es lo mejor que ha hecho la humanidad en nuestra era moderna contemporánea?
1: Yo creo que atreverse a poner nombre al dolor, ¿no? Sacarlo de la vergüenza y llevarlo, por ejemplo, al lenguaje, a la poesía, al arte, a la escultura. Yo creo que el silencio no siempre te protege, ¿no? Hay que tener esa valentía, ese primer gesto de dignidad y dar voz a lo que en un momento fue silenciado.
0: ¿Qué es lo peor que ha dejado la cultura occidental en nuestra era moderna contemporánea?
1: Bueno, claramente que la idea de que todo tiene un precio, ¿no? Que puede medirse, comprarse, clasificarse, rentabilizarse, etiquetarse. Y eso, y sobre todo la confusión del éxito y la felicidad, el olvido de los límites y la confusión de poseer para ser alguien, ¿no? La ambición desmedida, sin control, como dijo Erich Fromm, que el tener sustituye al ser, ¿no? Y nos queda solamente el vacío.
0: ¿Qué es lo mejor que ha dejado la cultura occidental en nuestra era moderna contemporánea?

0: Yo creo que lo mejor que nos ha dejado la cultura occidental, bueno, los derechos, la ciencia, el pensamiento crítico, la posibilidad de disentir, de ser libre, pero sobre todo la herejía de la pregunta, la sospecha como método, la duda, el poder de la duda me encanta. Como antes te comentaba, ¿no? De que la idea de que ninguna verdad es sagrada si no resiste el pensamiento crítico.
1: Vale. ¿Cuál es la peor influencia de la cultura occidental desde los tiempos antiguos?
0: Yo creo que la necesidad de dominar, el control, el querer atrapar lo desconocido, ¿no? Como Nietzsche decía, ¿no? Que queremos poseer la verdad, pero dejamos de escuchar al mundo.
1: Vale. ¿Cuál es la mejor influencia de la cultura occidental desde los tiempos antiguos?
0: Yo creo que la filosofía, el arte, el pensamiento crítico, la conciencia individual, pero sobre todo esta última, ¿no? Porque una sola voz puede cuestionar al poder. La literatura en realidad nace de ahí, ¿no? De la grieta esa entre el individuo y la norma. Por ejemplo, una autora que me encanta, Emily Dickinson, encerrada entre cuatro paredes de su habitación, escribió poemas que aún nos desarman.
1: Bien, ¿qué es lo mejor que la cultura occidental ha adaptado de otros pueblos?
0: Bueno, hay una atracción, un exotismo, ¿no? Pero a mí lo que me da mucho pavor es la apropiación sin escucha y sin respeto, ¿no? Esa mirada colonial, ¿no? Donde asumimos símbolos, música y rituales sin conocer la memoria que los sostiene. Por ejemplo, Edward Said lo llamó comodidad cultural, pero yo creo que sin escucha no hay intercambio real.
1: Vamos a las dos últimas preguntas. ¿Qué hecho ha sido lo peor que ha sucedido en el archipiélago canario desde que conocemos su historia?
0: Lo peor, bueno, ha habido la conquista, el desarraigo, la explotación, el olvido de la memoria aborigen, la turistificación sin alma, ¿no? Pero me quedo con el desarraigo, no solo físico, sino simbólico, porque se nos enseñó a mirar con ojos ajenos, perder nuestra mirada propia, nuestra lengua interior. Como dijo José Saramago, esto es una forma lenta de desaparecer. Y un pueblo sin relato propio es un eco.
1: Y la última, ¿qué hecho ha sido lo mejor que ha sucedido en el archipiélago canario desde que conocemos su historia?
0: La resistencia cultural, la permanencia, esa resistencia silenciosa, callada, la cultura oral, la música, la hospitalidad, la buena gente. César Manrique entendió que el paisaje también era una ética. Y no siempre gritar es lo que toca, sino permanecer, la valentía de permanecer. Porque Canarias no solo es geografía, es una forma de estar en el mundo. Es la supervivencia de una identidad.
1: Bien, mira, nos quedan 5 minutos escasos y tengo que correr mucho en lo que me queda de final. ¿Podrías presentar por qué has elegido en un minutito las 5 canciones que escogiste?
0: Bueno,
1: ¿Qué
0: porque
1: hemos escuchado hoy?
0: me gustaría bueno, comentar que son, creo que, unos temas icono en mi vida, desde la música clásica hasta la Vie en Rose, que me encanta, la de Edith Piaf, la versión de Edith Piaf en francés, pero también la en inglés. Y es una canción que para mí, ya te dije antes, era un estandarte, y luego cerrar con Goodness of God. En versión rock, me parece un acto revolucionario.
1: Bien, pues Chessy, encantado de que hayas estado aquí con nosotros, con el Zurrón de la Isla. Hoy solo he podido estar yo, pero desde aquí le envío un gran saludo a mis hermanos Bencomo Núez, ¿no? A Javier Vega y a Francisco García Sánchez, que forman parte de ese grupo inalterable que tenemos desde hace años. Te vamos a despedir y voy a despedir el programa, ¿vale? Te esperamos dentro de una serie de meses. ¿De
0: Yo
1: acuerdo?
0: encantada, me siento como en mi casa.
1: Bien, pues querida y sufrida audiencia, recuerden que nos vamos por hoy, pero que todos los miércoles estamos aquí en directo de 7 a 8 de la tarde y que todos los domingos se repite el programa en diferido de 1 a 2 de la tarde. El contenido del próximo programa, del próximo miércoles, también tendremos una entrevista a Tomás Acosta, compañero de filosofía, músico, poeta, y también estará coordinada por mí. Que hemos estado preparando y estructurándolo. La agenda del Zurrón de la Isla, pues no tenemos todavía actos para el mes de enero. Posiblemente desde mitad de febrero en adelante volveremos con nuestras actividades. Y ahora sí que, para ir finalizando, le vamos a dar las gracias a todas esas entidades y personas colaboradoras y patrocinadoras de los proyectos de la Asociación Cultural El Zurrón de la Isla. En primer lugar, a los oyentes y las oyentes de este programa y a Radio Iniguada. En segundo lugar, a todas esas personas que han estado, y algunas nos siguen, en todas las presentaciones de nuestros proyectos a CESI y por las redes. Al Casino de Galdar y a la Concejalía de Patrimonio del Ayuntamiento de Galdar. A Radio Televisión Galdar, a todas las empresas de Galdar que han colaborado, a otras empresas de Las Palmas, a Infonorte en general, al CEPA de Galdar, al proyecto Semilla Tea, a la Alcaldía y la Concejalía de Cultura del Ayuntamiento de Agaete, a Radio Agaete, a la Fundación Proyecto Comunitario La Aldea, a la Concejalía de Cultura del Ayuntamiento de La Aldea de San Nicolás, a Radio Televisión La Aldea, a la Alcaldía del Ayuntamiento de Mogán, al Festival Veneguera Viva 2025, a la Concejalía Cultura de Mogán, a la Biblioteca Pública Municipal de Arguineguín, a Musical Las Palmas, a Juan Hernández Estudio de Dibujo y Pintura y a PJ Vinos. Como siempre, también agradecerle a Isi González, que constantemente está en la estructura del programa. Sin él, este programa tampoco podría salir. Y como siempre, las gracias siempre a la audiencia y, como decía Chessy hace un rato, a esa resistencia que Canarias ha sabido ir desarrollando para paliar el olvido y la miseria a la que a veces se nos ha condenado. Un beso y hasta el próximo miércoles.

0: Son las 9 de la mañana.
1: Temperatura 20 grados. Humedad 79%.
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0: Hola amigos, bienvenidos al Rincón de la Cantina en Radio Guiriguada. Hoy día 18 de julio de 2014, cuando empezó el Borbonato, y no ha terminado todavía, de 2014. Está Carlos Espósito en el control técnico. Hoy están de rinconeros el amigo Pepe Pérez Santana.
1: Saludo a la afición como siempre.
0: Es el máximo rinconero.

0: intentando superar el picor de garganta, pusimos a vivir el corrido María Auxiliadora, como siempre, improvisadamente, compuesto por el abuelo Víctor Ramírez, que en paz descanse. Lo estrené, dice, el 22 de junio, se cumplió un año, 2 años del año 12. María Auxiliadora, que aceptaba la pobrecita ser amante de su padre, el ricayón. ¿Qué vamos a hacer? Conozco casos de eso, ¿eh? Poco, pero algún. Don Pepe Pérez, o que diga, Juan Linares, parece que van a cantar a dúo hoy. Están hecho uno,
1: o
0: otro,
1: el que
0: cante
1: una canción de las tuyas, la que tú quieras.
0: Juan Linares.
1: Una que te gusta a ti. Una solo que te gusta a ti, si quieres cantar.
2: Nacho Bernal.
0: ¡Hombre! El corrido de Nacho Bernal.
1: Esa tú, ¿qué?

0: El corrido de Nacho Bernal, no sé si fue Cuco Sánchez o se lo apropió, porque a veces hay canciones populares que uno le da un poco de toque y le pone la firma, ¿no? Eso pasó con La Cama de Piedra. Si no, ya hay una película que se llama La Cama de Piedra, de los años 30 y pico, que decía popular. La tengo, viejísima la película esa. Pero repito, eso no es ningún delito. Sí, a lo mejor le dio un toquito distinto y tal. Nacho Bernal, Juan Linares, aquí en el rincón de la cantina de Radio Griguada. Que ya tiene sus añitos, ¿eh? Yo ya va al cuartel dentro de poco, rico de la cantina. ¿Sí? Pepe, después de este Nacho Bernal, ¿qué vas a interpretar?
1: Bueno, iba ya una con él, pero vamos allá. Vamos ya, tú me acostumbraste a mí.
0: Tú me acostumbraste. A ver si el juez Castro coge las maracas. Eso es.
1: Tú me acostumbraste.

0: Tú me acostumbraste. Una canción. ¿De quién será, Pepe?
1: Acá, no sé,
0: ¿Será de Gabriel Ruiz Galindo? ¿Es de ese tipo?
1: Puede ser.
0: Sí. Pepe Pérez Santana con su guitarra, arropado por la guitarrita de Juan, del mío Juan Linares, y las maraquitas chiquititas del juez Castro. Estoy un poco triste, no puedo hablar, ya lo saben ustedes. Porque ya he tenido que declarar que es indignante que no se imputen más casos a la Borbonita. ¿Verdad, Juan?

0: todo aquello que huele a dinero. Ranchera popular del abuelo Víctor Ramírez, estrenada el 21 del 9 del 12, con la guitarra de Pepe Pérez y de Juan Linares, y el control técnico de Carlos Espósito en Radio Guiniguada. Hoy no cumplió, está hecho un disco lo del juez Castro, porque tiene prohibido acompañarme, ¿no? Pero él dice que no, que eso es un otro. Él me acompañó con las maraconas, con las maracas grandes. Bueno, después de todo aquello que huele a dinero, ¿qué vas a interpretar, amigo Juan?
1: Una maragueña, venga.
0: Una maragueña, Juan.

0: aquí en el rincón de la cantina. Escuchamos Malagueña Salerosa, canción que fue compuesta en la música por Elpidio Ramírez. Mira por dónde, el juez Castro, todo contento porque le cae bien Elpidio Silva, que está mostrando como juez que es, al que van allá, por supuesto, ¿vale? Es un mérito que lo ha hecho, lo que es en verdad la justicia bobónica, ¿verdad? La vida es así, ¿qué vamos a hacer? Elpidio Ramírez. Y parece que la letra también la hizo Pedro Galindo, con Elpidio Ramírez, Malagueña Salerosa, ¿eh? El dueto de Juan Linares y Pepe Pérez, con sus guitarras respectivas. ¿Qué van a interpretar ahora? ¿Uno solo? ¿Los dos?
1: Los dos, vamos a cantar los dos.
0: ¿Cómo están hechos? Un dúo precioso.
1: Vamos ya, Cirito Lindo, mira. Que más rapidito.
0: ¿Cuál va ahora, Pepilla?
1: Cirito Lindo, Guaseco.
0: Hombre, échale. Cirito Lindo.

Cielito Lindo, compuesta, que me costó recordarlo, por Quirino Cortés, que las pasó canuta, tuvo hasta que mendigar poco más o menos al presidente de la República cuando ya era muy conocida la canción, incluso la cantaba en todas partes, ¿no? En aquel tiempo no había derecho de autor. De la miseria tan grande que pasó con los hijitos, ¿eh? Quirino Cortés, por fortuna después, entre ellos luchando Jorge Negrete, se consiguió el respeto a los trabajadores en México, cuando se metió en el sindicato. Entonces ya empezaron a pagar los derechos de autor y eso. Quirino Cortés. Bueno, Pepe, después de Pepe y Juan Linares aquí pusieron a vivir Cielito Lindo. A ver cómo sale esta.

0: estoy haciendo la ley y no lo deja.
1: Bueno, está aquí contento el juez Castro, al menos pasando un ratito con gente trabajadora del pueblo, que estamos jubilosos ahora, estamos ya jubilosos. A ver, ¿cómo le puse a esta canción ya?
0: El guajiro.
1: Ah, le puse Hasta que quiso el destino. Hasta que quiso el destino. Canción del abuelo Víctor Ramírez. Bueno, Pepe, después de Hasta que quiso el destino, Juan, ¿qué van a interpretar? Vamos, el dueto.
0: Vamos ya al dueto de turno hoy. El guajiro, pobre guajiro.
1: Hombre de Rafael Hernández Marín.
0: Montuno.
2: El de Rafael Hernández, bueno, no lo sabía.
1: Sale loco de contento.
0: No, es el otro, no. Este pobre guajiro. No sé si será de él.
1: No, me parece que es del otro. Me parece que es
0: de otro.
1: ¿Qué es de él? ¿Cómo se llama el otro? A ver si lo recordamos. Pobre guajiro.

0: que volver a...
1: Pobre Joaquín.
2: Soldado raso.
1: Hombre.
2: La gente es soldado raso.
1: Pedro, parece que de Pedro Flores, corto, otro puertorriqueño independentista, fallecido hacía sus añitos. Juan Linares, Pepe Pérez Santana, sus guitarras y las maraquitas del juez Carlos.

0: Aquí preparando la próxima canción, acabamos de escuchar El Soldado Raso. No me acuerdo quién la compuso, Dios. Claro, estamos Pepe Pérez y Juan Linares, o Juan Linares y Pepe Pérez, con sus guitarras respectivas.
1: Y las
2: Pepe Pérez primero,
3: Juan, que fue el solista.
0: Y las maraquitas del juez Castro.
1: Pero sí, sí me lo dije.
0: Pepe, a ver cómo sale. Yo no.

0: dando entre tantas melodías esta ranchera lenta del abuelo Víctor Ramírez, que no sé si llamé yo no busco comprenderte o confiando sin recelar, lo que sea. Pepe Pérez y Juan Linares arroparon con su guitarra y el juez Castro, que no cumple la normativa de no acompañarme, pero él ya sabemos cómo es, pues acompañó con la maracona. Después de No Busco Comprenderte, ¿qué van a interpretar?
1: Si él está de acuerdo, vamos a salir de México, vamos a ir para Grecia, vamos a echar a los niños el Pireo.
0: La música tiene la patria del que la canta, o que la interpreta. Eso es lo grande de la música. Al menos para mí.
2: Para todos, Víctor. Pues para todos no.
0: No.
2: Para unos cuantos.
0: Así que, los niños del Pireo.

0: Sí, señor. Ya vamos a despedirnos, amigos, en el Rincón de la Cantina de Radio Iguada con Carlos Espósito, el día 18 de julio, cuando se inició el boroponato. Y Juan, el amigo Juan y el amigo Pepe. Vamos a despedirnos ya con la que se fue, entre todos.
1: O cuatro caminos mismo.
0: O cuatro caminos, amigos. Hasta siempre, Carlos Espósito, todo el control técnico y terminamos.

0: Son las 10 de la mañana.
1: Temperatura 22 grados. Humedad 71%.
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0: Saludos cordiales de quienes conforman semana tras semana esta historia de la era del 600. Y efectivamente, porque estamos en los años entre el 62 y el 64, cuando España bailaba twist ya en su cuarto programa. Con la asistencia de Isidro González, estamos en la selección musical y en los comentarios Pepe Oribe.
1: Muy buenas.
0: Y Manolo Concesión. Y bien, continuamos, ya digo, hablándoles de aquellos años en que España bailaba twist. Y es que desde el sur del Río Grande, es decir, América Latina, también nos llegaron intérpretes y canciones a ritmo de twist. Uno de los más grandes éxitos fue la canción del despegue definitivo del porteño Palito Ortega, que con Despeinada arrasó en los llamados bailes de juventud.
1: Su verdadero nombre es el de Ramón Bautista Ortega Saavedra, nacido en Tucumán hace 85 años, cantante, actor, compositor, productor discográfico, director de cine y hasta expolítico argentino candidato a presidente. Durante toda su niñez realizó múltiples trabajos, tales como reparador de bicicletas, lustrador de calzado, acción y aseo de tumbas, vendedor de periódicos y también de café por las calles de Buenos Aires, recién llegado a la capital. El primer instrumento que estudió fue la batería, después la guitarra, con la que hacía imitaciones de Elvis Presley, quien por esos años era su gran ídolo. Luego nacen sus primeras canciones, dando inicio a su carrera compositor, lo que le da la posibilidad de escribir con otros autores como Dino Ramos, con quien logra éxitos que se reconocen internacionalmente. Al cumplir los 20 años de edad, se le presenta la primera oportunidad de grabar en un sello importante, que era RCA, con el que consigue el éxito musical más grande de la televisión argentina en el famoso Club del Clam. Esto, un programa que estuvo entre 1962 y 1964. Desde ese programa se proyecta hacia todo el país la figura de un muchacho que por ser tan flaco lo llaman Palito. Allí conoció al santafesino Bernardo Minnick Lehrmann, compositor que sería famoso con el alias de Chico Novarro, el cual escribió casi 600 canciones, obras de teatro y música para shows y películas. Además de desarrollar una exitosa carrera como cantante solista, Chico Novarro se caracterizó por abordar con solvencia estilos muy variados, especialmente bolero y tango, pero también con destacadas actuaciones en el jazz, el rock, la cumbia y el pop. Juntos, es decir, Chico Novarro y Palito Ortega, compondrían el superéxito Despeinada, que incluiría el propio Palito en su segundo álbum de estudio, con el título de Palito Siempre Primero, publicado en Argentina en el año 1963, acompañado por Óscar Toscano y su orquesta. Al año siguiente de su llegada a España, también la grabaron Francisco Heredero y su combo latino, Los Pájaros Locos, Los Topson y hasta Torrebruno.

0: De Argentina también había llegado Adolfo Whiteman, que compuso para la inglesa Sandra Lee Block el tema Cuando tocan el twist, antes de convertirse en una estrella televisiva en Venezuela.
1: Sandra Lee Block es una cantante, bailarina y actriz inglesa que apareció por España en 1961 para intervenir en el largometraje musical de Luis María Delgado, Diferente, protagonizado por el bailarín argentino Alfredo Alaria. Película que destaca por ser una de las primeras que, sin ser censurada en el cine español, mostraba de manera explícita la homosexualidad. Alaria comenzó muy joven como bailarín y coreógrafo en el cine y en el teatro de revista de su país, donde en 1949 llegó a ser primer bailarín del popular cantaor y bailador de la noche porteña y exiliado español, Miguel de Molina, y pronto se encaminó hacia una exitosa carrera internacional. Fue llamado a Europa, concretamente al Lido de París, donde trabajó con Frank Sinatra, Sammy Davis Jr. y Sid Charisse. Instalado en Madrid, desde 1960 dirigió allí varios espectáculos, comedias musicales y revistas con gran repercusión de crítica y público. Mientras mantenía su gira en compañía por diferentes ciudades con el bailarín español Goyo Montero y la anteriormente citada Sandra Lee Block. Sandra fue contratada en estos años también como coreógrafa de varios programas musicales de televisión española y en 1977 fue la que se encargó de coreografiar la intervención del cantante Mickey en Eurovisión con aquel Enséñame a Cantar, que llevaba arreglos musicales de Baldo de los Ríos, su último trabajo antes de fallecer. También Sandra Lee Block se encargaría un tiempo de las coreografías del cantante Rafael, combinando pequeñas apariciones como actriz exótica en varias películas españolas. Como cantante grabó en 1962 Cuando tocan el twist, compuesto por ella misma y el argentino Adolfo Whiteman.

0: Curiosamente, de Venezuela nos llegó Mirla Castellanos en un incipiente EP que incluía un tema original de Raúl Naranjo como con el ritmo de moda, Baila mi twist.
1: El autor del próximo tema que oiremos en la voz de la venezolana Mirla Castellanos, Baila mi twist, fue Raúl Naranjo, un destacado cantante venezolano, nacido el 11 de noviembre de 1932 en el estado de Miranda. Poseedor de una voz cálida, expresiva y dotada de un sentimiento muy particular, se abrió camino en el mundo musical durante las décadas de 1950 y 1960, convirtiéndose en una figura reconocida dentro de la balada, el bolero y el tango. Raúl Naranjo comenzó a cantar en 1951 en la radio y en diferentes programas de la televisión nacional de su país. Su sensibilidad interpretativa le permitió conectar profundamente con el público, especialmente a través de temas como El Ciego, del arpista Miguelito Rodríguez, una de sus interpretaciones más recordadas por la carga emotiva y la fuerza narrativa que imprimía en cada verso. También destacó por su gusto y dominio del tango, un género que cultivó con seriedad y respeto. Prueba de ello fue su grabación en Argentina de El Último Café junto a la prestigiosa orquesta de Miguel Caló, un logro notable para un artista venezolano de su época. Su nombre permanece como el de un intérprete sensible, elegante, disciplinado, cuya obra dejó huella entre los amantes del bolero y del tango en Venezuela. Sin embargo, a pesar de su éxito, Raúl Naranjo tomó una decisión poco común en el mundo artístico. En 1983 se retiró de los escenarios para dedicarse a la fisioterapia, profesión que ejerció con el mismo compromiso y dedicación que entregó a la música. En el año 2008 sería rescatado por Luis Armando Ugueto para volver al ruedo y realizar varias presentaciones en las cuales recibió efusivamente los aplausos de un público que aún no recordaba gracias a sus innumerables presentaciones en radio y televisión con su parche en el ojo, lo cual le valió el título de El Pirata de la Canción. Grabó una recopilación con éxito de su trayectoria artística y algunos temas nuevos acompañado del maestro Aníbal Abreu. Sin embargo, Raúl también destacó como compositor. Hizo temas que fueron grabados por Irma Dorantes y Mirla Castellanos, además de otros artistas nacionales y extranjeros. Falleció el 5 de julio de 2014 a los 82 años de edad. Por su parte, la intérprete de su tema, Mirla Josefina Castellanos Peñalosa, nacido hace 85 años en el estado Carabobo, pues con su nombre artístico simple de Mirla Castellanos, es una cantante, actriz, locutora y presentadora muy conocida en su país y resto de América Latina y Europa, y es conocida como la primerísima de América, apodo que le otorgaron Luis Guillermo González y Ricardo Tirado y que popularizó el animador y productor de televisión Renio Tolina. Es una de las figuras más emblemáticas

prácticas y pioneras en la internacionalización musical de su país desde 1961, siendo uno de sus grandes éxitos musicales el tema En una noche tan linda como esta, el cual fue el himno del certamen Miss Venezuela, versión usada hasta 2009. A lo largo de su carrera de más de 6 décadas en la música y el entretenimiento, Mirla Castellanos ha interpretado una amplia variedad de géneros musicales, incluyendo baladas, boleros y música tropical. En sus comienzos se rindió a los ritmos de moda y nos dejó grabado algún que otro twist, como este ejemplo de Baila Mi Twist de Raúl Naranjo en 1961, muy orquestado, que probablemente no pasará a la historia como claro exponente del género por su calidad, sino más bien por su rareza.

0: Y de Buenos Aires, la ciudad de donde también nos llegó Billy Cafaro con su perilla y su bigote, como uno de los pioneros de los nuevos ritmos, al que le dedicaremos también su momento, pues también nos llegó Baby Bell, para la que Augusto Algueró compuso Siempre es Domingo.
1: María Isabel Gómez Bell, Buenos Aires, 1943-2000, conocida como Baby Bell, fue una actriz y cantante mexicano-argentina, principalmente reconocida por protagonizar en 1966 la película Cada Quien Su Lucha, junto con el dueto cómico-musical mexicano Viruta y Capulina. Además de su carrera cinematográfica en México, posteriormente se radicó en Venezuela, donde se dedicó a la actuación en telenovelas, adquiriendo la nacionalidad de ese país. Finalmente regresó a su país natal, donde falleció el 24 de enero de 2000 a la edad de 56 años. También incursionó como intérprete, especialmente en música infantil. Su primer EP, grabado cuando tenía solo 17 años, salió en España en 1960 con la versión en español de Personality como bandera. Al año siguiente registró en el sello Odeón dos nuevos EP, el segundo de ellos conteniendo la canción Siempre es Domingo de Augusto Algueró y Antonio Guijarro, incluida en la película homónima del aragonés Fernando Palacios, sobrino del también cineasta Florian Rey, con quien comenzó como ayudante de dirección durante la década de 1940. A él se debe uno de los títulos más taquilleros de la historia del cine español, la comedia El Día de los Enamorados, 1959, comedia costumbrista y amable, protagonizada por Conchita Velasco y Tony LeBlanc, que alcanzó una enorme popularidad en su momento. Con posterioridad dirigiría unas cuantas películas de gran éxito de público, como Tres de la Cruz Roja en 1961, Vuelve San Valentín en 1962, Marisol rumbo a Río en 1963 y Búsqueme a esa chica 1965, estas dos últimas con Marisol. Volviendo a Siempre es Domingo, tema central de la película, cuya trama se desarrolla en un barrio de Madrid, donde la mayoría de sus habitantes son gente de clase acomodada, que están siempre de fiesta, bebiendo para olvidar sus problemas. Fue Baby Bell la primera quien lo grabó, un año antes que lo hiciera en 1962 Helu con Jorge Machado y su conjunto.

0: Se acordarán nuestros oyentes que habíamos empezado nuestro ciclo de Twist en español con una versión de The Twist. Ah, pues ahora también es lógico que nos demos la oportunidad de escuchar una versión de The Twist Again, el segundo gran éxito de Chubby Checker a ritmo de Twist, y de que Cafaro realiza, del que Cafaro realiza una estupenda versión, una rendición, digamos, una estupenda rendición.
1: Billy Cafaro, cuyo nombre de pila auténtico no era Billy, sino Luis María, 1936-2021, fue uno de los primeros cantantes de rock en Latinoamérica que obtuvo un efímero éxito masivo a finales de los años 50. En la actualidad se le considera como uno de los pioneros del rock argentino y hasta objeto de culto. Billy Cafaro, así bautizado por los productores del sello Fontana, surgió en Radio El Mundo de Buenos Aires en 1958 con dos grandes éxitos. Una versión de Piti Piti, tema compuesto y grabado por el canadiense Polanca el año anterior, dando a entender la versión de Cafaro erróneamente, como reconoció, que Piti no se trataba del nombre de una mujer, sino de la palabra lástima o pena. A pesar de eso, o quizá por eso, vendió la extraordinaria cantidad de 300.000 copias. El otro éxito fue una versión de Marcianita, canción del cuarteto chileno Los Flamingos. Fue una popularidad fugaz, pues comenzó a decaer después de grabar en castellano un rock italiano de Piero Trombetta llamado Criminal Tango, que provocó serios enfrentamientos con los simpatizantes del tango, lo que le llevó a emigrar a España, donde no obtuvo todo el éxito esperado. Que siga el Twist, versión española de Augusto Algueró, de Let's Twist Again, escrito por Carmen y Dave Appel para Chubby Checker, es de esta época.

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2: Bueno, ha habido un lapso porque las Huellas del Recuerdo ya no se está emitiendo. Pero sí se sigue emitiendo esta Era del 600, los jueves en vivo y en directo, y se redifunde también por nuestra antena, por la FM 89.4 de Radio Guiniguada, se redifunde la Era del 600. Y saludamos en este paréntesis que hacemos a las emisoras amigas que siguen teniendo la paciencia de redifundirnos en otras frecuencias y a otras horas. Así pues, continuamos con la Era del 600, en este caso dedicada al Twist en España. Y de Xavi Checker, que escuchamos antes el tema en versión de Billy Cafaro, es también Dancing Party, convertida para la ocasión en fiesta danzante, en la voz de otro pionero del rock and roll, como fue Henry el Diablo, que llegó a participar en las matinales del Price, que dieron carta de naturaleza al rock en España.
3: Henry el Diablo del Twist, o más bien Avril le Diable, que empezó a usar en Francia compartiendo escenario con Aznavour y Edith Piaf, fue el nombre de guerra del enigmático cantante alicantino Gaspar Campillo. Se sabe que este pionero del rock and roll en España ya actuó en 1962 en la quinta sesión de las famosas matinales del Price, compartiendo cartel con Mike Ríos, Los Relámpagos y Los Tonys, entre otros. También pasó una etapa en 1966 como cantante de Los Tamara. Tras un tiempo en el grupo gallego, luego volvería a los estudios para grabar en solitario, pero ya con su nombre de pila, Gaspar, temas como Pensando en Rock. En los 80 regresaría a su tierra, donde abrió el mítico local Che Gaspars, recorriendo todos los géneros y tendencias que tuvieron su expresión en el rock duro, el progresivo, el garaje, el punk, el rockabilly, el pop, el jazz, el blues, el flamenco, el country y hasta techno. Algunas referencias le anotan como fallecido en 2017 sin que este extremo haya encontrado confirmación. Fiesta danzante, el tema en el que escucharemos a Henry el Diablo, grabado en 1963, es la versión española del que hizo el argentino Rafael Mo, o sea, Rafael Smolarczyk, del Dancing Party, escrita por Carmen y David Appel para Chubby Checker, y que fue originalmente registrada en español por Jackie y los Ciclones.

0: hasta los iniciadores del rock americano, Bill Haley y His Comets, se marcaron algunos twists como Spanish Twist. Con este título era inevitable una versión patria, en este caso de Mike Rios.
1: Sylvester Bradford, neoyorquino de nacimiento, fue un vocalista, pianista y compositor, autor de varios éxitos que vendieron millones de copias. Curiosamente, uno de los compositores menos conocidos por su nombre, pero sí por los famosos que grabaron sus canciones, tales como Fast Domino, Jim Vincent, Bill Haley, His Comets o Isley Brothers. Con solo 16 años ya compuso con Al Lewis Tears on My Pillow, Lágrimas en mi almohada, que inicialmente llevaron al éxito el grupo vocal Little Anthony and the Imperials. Por esta época dejaría de actuar debido al empeoramiento de su vista y decidió dedicarse a la composición. Entre sus composiciones se encuentra Spanish Twist, que también registró Bill Haley y de la que Jesús Valdés hizo su particular versión libre para que la grabara Mike Rios con Los Relámpagos en 1962. Indudablemente, Spanish Twist hacía referencia no al twist español, sino al twist latino, como siempre erróneamente se traduce Spanish del inglés en vez de Spaniard. Era, como lo dice la canción, twist latino, nacido en México y que todo el mundo baila.

0: Pues sí, así sonaba Miguel Ríos con su nombre artístico de Mike Ríos. ¿Quién lo diría? Bueno, de Inglaterra nos llegaron menos versiones, pero conviene recordar el Twist a Napoli del guitarrista Bert Whedon, interpretado por el dúo Ruban.
1: El dúo Ruban fue otro de los numerosos dúos surgidos en estos años a la sombra y a imagen y semejanza del dúo dinámico. Estuvieron activos entre 1959 y 1964. Surgieron en Barcelona al encontrarse el manchego de Ciudad Real, José Luis Izquierdo García de León, y Enrique Ferrer Bertomeu, hijo de catalanes, exiliados en Francia durante la Guerra Civil, que regresaron a su tierra a finales de la década de los 50. Este tocaba la guitarra y los escarceos musicales que había realizado en Francia serán decisivos para la formación del dúo. Ambos trabajaban en el Banco Rural y Mediterráneo del Paseo de Gracia en Barcelona, donde acostumbraban a entrar cantando en la sucursal. El director, para hacerles callar, les propuso una apuesta: si se inscriben en un concurso y lo ganan, recibirán una guitarra eléctrica de regalo, pero si pierden, dejarían de alborotar en el trabajo. Por eso José Luis Izquierdo y Enrique Ferrer se bautizan con las iniciales de su banco, RUBA, RU por rural, BA por banco y M por Mediterráneo, y ganaron. Inmediatamente comienzan las giras y graban un disco. Bueno, 3 EPs en 1960, 5 en 1961 y en 1962, 2. En uno de ellos, el último, con el sello Saef, antes de fichar por Werther, con Twist a Napoli, de los franceses de Nonsen, Guy Bartet y Castel, que Augusto Algueró versionó en castellano como Twist en Nápoles. Salió poco después de la grabación que del mismo tema hicieron los rockeros y, por supuesto, Caterina Valente con Silvio Francesco, que lo estrenaron discográficamente acompañados de la orquesta Werner Miller en junio de 1962. En sus momentos más brillantes actuaron varias veces en Madrid, siendo junto a los Gatos Negros los primeros catalanes en actuar en las matinales del Price, concretamente en marzo de 1963. Ese mismo año participaron en un festival en el Palacio de la Música de la capital, alternando con Salomé, Tito Mora, Lita, Torelló y otros artistas. Sin embargo, su nueva discográfica lo sigue encasillando en el mercado de versiones, a pesar de que Enrique y José Luis también componían sus propios temas. A medio plazo, esta política de su nuevo sello discográfico acabará con ellos. Su grupo de acompañamiento habitual a partir de ese momento es el Latin Quartet, otro buen conjunto de la escudería Belter, bregado en cientos de grabaciones. Publicarán dos buenos EPs en el que virarán poco a poco hacia el naciente beat, con versiones de tres grupos fundamentales: Dave Carfive, The Beatles y Rolling Stones. Aún grabarán en ese mismo 1964 un último EP de escaso brillo para retirarse definitivamente bajo el empuje de los conjuntos y las chicas yeyes que iban a dominar el panorama nacional a partir de ese momento. Aquí está, pues, el dúo Ruban con Twist en Nápoles.

0: Y oyendo este fantástico dúo Ruban, me surge una pregunta. ¿Cuándo se disolvieron, volvieron a trabajar en el banco?
1: Yo creo que no, el banco lo dejaron inmediatamente.
0: O sea que no retomaron su trabajo en el banco. Bueno, pues desde Alemania nos llegó un arreglo de Liebestraum de Liszt a ritmo de Twist con la orquesta de Charlie Cotton. Fue Tony Villaplana quien la grabó en castellano con el título de Sueño de amor en Twist.
1: En estos años 60 del siglo pasado se produce un acercamiento desde los ritmos emergentes hacia la llamada música clásica. En este sentido, la popular pieza del virtuoso pianista y compositor romántico austrohúngaro Franz Liszt, Liebestraum o Sueño de amor, no escapó a la tendencia. Son originalmente tres nocturnos publicados en 1850, concebidos como canciones sobre poemas de Ludwig Uhland y Ferdinand Freiligrath, que describen tres formas diferentes de amor. En 1961, el cantante austriaco Hans Christian Brum, conocido como Charlie Cotton, registró su versión Twist titulada Der Liebestraum als Twist, realizada por el cantante alemán Wolfgang Weinzierl y Leo Reidel. Al año siguiente, el sello Vergara realizó una serie de grabaciones destinadas evidentemente a ser bailadas en los guateques que proliferaban en aquellos años, y entre ellas la vertiginosa adaptación twistera de Tony Villaplana, que convertía el sueño de amor de Liszt en un disparate bailable. El disco se distribuyó solo en Cataluña y pasó desapercibido. A Madrid llegaron unos pocos ejemplares por correo a emisoras y en el resto de España nada de nada. Tony siguió con su estilo, presentándose en 1963 al Festival de Benidorm, en el que llegará a la final con Chavala Twist. En septiembre de ese mismo año registró uno de los primeros discos, tal vez el primero de todos, de rock y twist en catalán, con cuatro temas que ella antes había grabado en castellano. Algo que hoy parece inocuo, pero que en aquel momento era comercial y políticamente incorrecto, ya que semejante atrevimiento procedía de un muchacho de 18 años que se dedicaba a la canción ligera. Tras un par de discos más distribuidos solo en Cataluña, le tocó el servicio militar, lo que, añadido a la falta de proyección nacional, puso punto final a su carrera musical. Así sonaba, pues, en versión Twist, Sueño de amor de Franz Liszt, a cargo de Tony Villaplana.

Y con este twist de Villaplana ya nos despedimos hasta el próximo jueves, que seguimos con el ritmo del twist, con la asistencia de Isidro González. Nos despedimos a Pepe Oribe y Manolo Concepción hasta el próximo jueves. Vaya por lo de ser reiterativo. Bien, pues hasta el próximo jueves a las 5 de la tarde. No pierdan nuestra sintonía. Les dejamos el puesto afuera de la portada.

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0: Son las 11 de la mañana.
1: Temperatura 23 grados. Humedad 64%.
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0: Son las 12 del mediodía.
1: Temperatura 24 grados. Humedad 60%.
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Una canción puede tener más de un estado, más de una forma durante su vida. Su aspecto externo puede cambiar y esas diferentes perspectivas de una misma canción pueden tener vidas ricas y paralelas sin ningún problema. Bienvenidos y bienvenidas al mundo de las versiones musicales. Bienvenidos y bienvenidas a De Dos en Dos. Porque las versiones musicales son un género en sí mismo y tienen una entidad propia. Existen grandes versiones y, mejor todavía, historias maravillosas detrás de estas canciones. Si yo estuviese compuesto de notas, de acordes y ritmo, en vez de células, músculos y huesos, no me importaría ser una versión. La historia de la música no sería tan interesante sin la presencia de las versiones, de los denominados covers. Así que ya va siendo hora, y lo hacemos desde nuestro programa, de reivindicar su valía. En este mundo de las versiones también existen las perversiones musicales. Y en nuestros programas de Dos en Dos intentaremos dar las soluciones posibles a una misma pregunta. ¿Qué relación puede tener una versión respecto a la canción original? Hay veces que la versión adquiere identidad propia. No se puede empezar más arriba ni existe un estado más perfecto. En un mundo ideal, todas las versiones serían así y cualquiera que intente hacer una debería aspirar a ello. Y vamos a decirlo así, la versión perfecta es aquella que, respetando al máximo la canción original y tomándola como modelo, consigue crear una obra independiente que adquiere identidad propia. Hay que pensar que la versión ideal no complementa la canción original porque se sitúa en un plano distinto. Es una nueva creación de espíritu libre que se aleja al máximo de su punto de partida. Y hoy, aquí en De Dos en Dos, comenzamos con el maravilloso tema de John Lennon, Woman. John Lennon lanzó la canción Woman en el año 1981, un mes después que John Lennon fuera asesinado en diciembre de 1981, se estrenó y se considera una de sus composiciones más exitosas hasta el día de hoy. La canción formó parte del disco Double Fantasy y tras su lanzamiento logró alcanzar el primer lugar en el Reino Unido y el segundo en la lista americana. El protagonista está agradeciendo y expresando su amor hacia su pareja femenina. Se da cuenta de que ha sido irresponsable y le debe un gran agradecimiento por ayudarlo a tener éxito. Le pide que recuerde que aún es como un niño y que necesita su amor y apoyo. En general, la canción habla sobre el amor del protagonista hacia su pareja y su aprecio por todo lo que ella hace por él. La canción, según contó el ex Beatle, es una oda a su entonces esposa Yoko Ono y a todas las mujeres que tocaron su vida.
Lennon dijo que Woman solo le tomó 15 minutos en escribirla y agregó que era una versión madura de la canción Girl que habían compuesto junto a Paul McCartney para el disco Rubber Soul. Cuando pienso en versiones que han adquirido su propia identidad, no se me ocurre un ejemplo mejor que la versión que hace Juan Esteban Aristizábal Vázquez, al que aseguro que no reconocerás por ese nombre, pero sí por su nombre artístico, Juanes, cantante, compositor, músico y diseñador industrial colombiano de pop latino y rock en español que combina diversos ritmos musicales. A los 15 años comenzó su trayectoria musical en una banda de metal llamada Ecchymosis, con la que publicó 6 álbumes, logrando reconocimiento en la escena musical de su país natal. Decide lanzarse como solista en el año 2000 y aquí te traemos la versión que hace de Woman en un concierto realizado para celebrar el 75 aniversario del nacimiento de John Lennon.

0: Thank you so much. Gracias.
1: We Are The Champions es una de las canciones sello del grupo británico Queen y desde hace muchos años forma parte de las entregas de premios a los equipos campeones en cualquier liga y la verdad que de cualquier deporte. Poco se sabe de las aficiones deportivas de Mercury, como ocurría con artistas de aquellas épocas, pero el célebre vocalista tuvo que atajar dudas sobre el origen de la melodía, de la que se pensaba que era un himno a la comunidad gay por las preferencias sexuales del cantante. Así que un día, en la revista Circus, en el año 1978, comentó que estaba pensando en el fútbol cuando la escribió. Quería una canción de participación, algo con lo que los fanáticos pudieran engancharse. Por supuesto, le dio más sutileza teatral que un canto de fútbol ordinario. La musa de Mercury, si es que así le podemos llamar al objeto de la inspiración para crear su melodía, fue ni más ni menos que el Manchester United. Quizás haya cierta arrogancia, pero en realidad se trata de creer en ti mismo y eso te podrá llevar a la cima, a lo más alto. El mayor cumplido que nos ha hecho es que estas canciones se han tejido en la vida de las personas en lugar de estar en un disco con el nombre por fuera de Queen. Estas canciones desencadenan sentimientos dentro de las personas. Qué maravilloso privilegio recorrer el mundo ahora y sentir esa energía que sale de la multitud, obra solo de Freddie Mercury. La versión que te presentamos es de la bielorrusa Aliona Lanskaya, que representó a su país en el Festival de Eurovisión en el año 2013. Es una cantante excepcional, además de arreglista y compositora. En marzo de 2020 emigró a Estados Unidos. Toca perfectamente el piano y aquí la escuchamos con una estupenda versión de We Are The Champions, donde además de tocar el piano, hace todas las voces, unas voces maravillosas que podremos escuchar en esta versión. Queen y Aliona Lanskaya.

Hope There's Someone, espero que haya alguien, es una canción de Anthony and the Johnson, realizada en el año 2005. La canción aparece en el sencillo publicado en el segundo álbum de estudio de Anthony and the Johnson, que lleva por título I Am a Bird Now, y considera la canción más significativa de ese álbum. Bajo nuestro punto de vista, la letra es una llamada a la esperanza de que siempre haya alguien en la vida para sostenernos, para apoyarnos, con frases como si una gran ola cayera y nos cubriera a todos nosotros, espero que alguien haya ahí fuera que pueda devolverme a ti. Espero que haya alguien que libere mi corazón, que le guste sostenerlo cuando estoy cansado. La versión que te traigo es de Mick Hucknall, que quizás no te suene, pero era el cantante del grupo británico Simply Red, cantante carismático que tiene actualmente 63 años y que ha demostrado su destreza como cantante, como compositor y como músico, ganándose el respeto de fanáticos y críticos por igual, quien hace 11 años sacó un álbum en solitario después de haber dejado la banda con una colección de versiones de soul y rhythm and blues. Su voz sigue siendo tan cautivadora como siempre y su presencia en el escenario sigue hipnotizando a las multitudes. Ha dejado un legado perdurable en la música pop y su influencia continuará inspirando a futuras generaciones de artistas. Escuchemos esta preciosa canción, Hope There's Someone.

Dentro de la explosión progresiva de la Gran Bretaña de finales de los años 60, el trío Emerson, Lake and Palmer se convirtió en uno de los nombres más significativos y de mayor éxito comercial del virtuoso estilo caracterizado por la amalgama entre el rock, el jazz y la música clásica, que ponía de manifiesto el talento instrumental de sus protagonistas. El terceto, formado en el año 1970, estaba compuesto por tres conocidos músicos de la escena británica: el teclista Keith Emerson, que había pasado por diversos grupos, entre ellos The Nice; el bajista, guitarra y cantante Greg Lake, quien fue parte integrante del grupo King Crimson; y el batería Carl Palmer, que había dejado el grupo Atomic Rooster. Con tal espléndido currículum, era lógico que la nueva banda atrajera la atención tanto de la prensa como del público, quienes pudieron contemplarles en vivo en el célebre Festival de la Isla de Wight, celebrado en agosto del año 1970. El único que sigue vivo es Palmer, el batería del grupo, pues Emerson sufrió una depresión y alcoholismo y desarrolló un problema nervioso que le impedía tocar, generándole problemas de ansiedad, y se suicidó en el año 2016 disparándose un tiro en la cabeza. Y Lake murió de cáncer ese mismo año. La versión que vamos a escuchar es de Dave Raxe, que no tiene nada que envidiar al tema original. Además, Dave Raxe toca todos los instrumentos que vas a escuchar. Aquí se piensa que la música puede ser una enorme parte de la mayor parte de nuestras vidas. Se puede escuchar y sentir tanto poder y emoción a través de las frecuencias mágicas de la música, que creo que todos nosotros, como seres humanos, estamos aquí para intentar expresarnos, relacionarnos y compartir nuestros sentimientos con otros seres humanos de la mejor manera posible. La música es una gran salida, ya que nos ayuda a superar momentos difíciles y disfrutar inmensamente participando en los aspectos interpretativos y creativos de la música. Y así que es hora ya de escuchar desde el principio, From the Beginning.

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Y ahora te invitamos a escuchar a un estupendo grupo que lleva por nombre América. Su música ofrecía melódicas composiciones de corte acústico con un destacado trabajo en las armonías vocales. El grupo se formó a finales de los años 60 en Inglaterra, cuando tres hijos de militares estadounidenses destinados en bases británicas decidieron comenzar una carrera musical bajo el nombre de América, lanzando en el año 1971 un gran álbum donde se recoge el tema A Horse with No Name, un caballo sin nombre. En tres semanas se vendieron unos 600.000 singles, tanto que la compañía Warner creyó estar ante un error del ordenador. De hecho, aquel álbum tenía pocas pretensiones creativas, pero era sincero, con un sonido limpio y fresco. El trío fue bautizado como América en honor a su tierra de origen, que apenas ellos habían conocido. La versión es de la cantante Michelle Branch, cantante, guitarrista y compositora estadounidense, quien debutó en el año 2000 y quien hace una estupenda versión de ese tema, A Horse with No Name. La cantante empezó a escribir cuando era una adolescente, ya que su interés por la música llega al día que le regalaron una guitarra en su 14 cumpleaños. Michelle Branch, encantada con su regalo, no solo comenzó a practicar con el instrumento, sino que se apuntó a clases de canto para perfeccionar su voz. Michelle es una artista de 40 años que fue arrestada hace un año por violencia doméstica cuando descubrió una infidelidad por parte de su marido y se generó una situación de violencia en el hogar por la que tuvieron que intervenir autoridades policiales. América, A Horse with No Name. Michelle Branch, A Horse with No Name.

Y hasta aquí hemos llegado con nuestro programa de dos en dos. Esperamos que lo hayan pasado bien, que hayan disfrutado de la selección que hemos tenido para todos ustedes, y les mando un cordial saludo de Aday Medina en la realización técnica, estupenda como siempre, y otro gran abrazo virtual para todos ustedes. Y podrás escucharnos la próxima semana o el martes de 7 a 8 de la noche en directo, o el sábado de 3 a 4 de la tarde. Aquí, en Radio Guiniguada, en el programa de Dos en Dos. Que tengan una estupenda semana.

0: Es la 1 de la tarde.
1: Temperatura 25 grados. Humedad 58%.

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Muy buenas tardes, amigas y amigos de Radio Guiniguada. Hoy hablamos, en este arranque de Quebrando Censuras, de la sanidad privada. ¿Cómo ha ido creciendo la sanidad privada en detrimento de la sanidad pública? La sanidad privada se dispara en el Estado español con 1,8 millones de asegurados más desde la pandemia. La Fundación IDIS, es decir, esa fundación que es Instituto para el Desarrollo e Integración de la Sanidad, indica que los seguros privados cubren ya el 26% de la población. En Madrid comunidad un 37%, en Cataluña comunidad 31% y en Islas Baleares comunidad un 31% y están a la cabeza de el crecimiento de aquella gente que compra o suscribe un seguro privado. Expertos y sanitarios denuncian el ciclo de la privatización. Se deteriora lo público, crece el negocio privado y ese crecimiento se usa como argumento para seguir privatizando. Más allá, más y más pólizas, muchísimo más allá, se va incrementando. Desde la pandemia, la sanidad privada cuenta con 1,8 millones de personas más aseguradas, incluyendo el mutualismo administrativo. En el Estado español y ha pasado a cubrir el 23% de la población en 2020, el 26% en 2025 y el último año del que hay datos cerciorados, que es el año pasado, 2025. En apenas 5 años, el número de usuarios ha escalado del 11 al 12,8 millones, según los datos difundidos en los observatorios del sector sanitario privado, elaborados por la Fundación Instituto para el Desarrollo e Integración de la Sanidad. Solo en el último ejercicio, el sistema privado sumó 200.000 nuevos clientes y creció un 1,7%. La tendencia se mantiene al alza año tras año, 11 millones de asegurados en el 2020, 11,5 millones en el 2021, 12 millones en el año 2022 y 12,4 millones en 2023, llegando en 2024 a los 12,600.000 suscriptores de seguros privados y en el 2025, en el último ejercicio cerrado, ya llega a 12,8 millones de personas con seguro privado. Un crecimiento que se traduce en un mayor peso asistencial. Actualmente, el sector privado asume entre el 30 y el 40% de la actividad sanitaria en el Estado español. Concentra el 42% de las intervenciones quirúrgicas y gestiona más del 32,3% de las urgencias.

factores explican este trasvase, esta tendencia a contratar un seguro privado? ¿Se está consolidando un sistema en el que el acceso y la calidad dependen cada vez más de la capacidad de pago? ¿Qué hay detrás de estas cifras? Para Sergio Fernández, el portavoz de la Federación de Asociaciones para la Defensa de la Sanidad Pública, la lectura es clara. Este crecimiento refleja el deterioro progresivo de la sanidad pública tras años de infrafinanciación y políticas de privatización encubierta. Bajo su mirada, la proyección del seguro privado no responde a una elección libre, sino a una necesidad.

favorecido deliberadamente ese modelo, derivando recursos y actividad desde el sistema público. No es un crecimiento altruista, recibe grandes cantidades de dinero público a través de conciertos y externalizaciones. Según Fernández, se deteriora lo público, crece el negocio privado y ese crecimiento se usa como argumento para seguir privatizando. Por último, el informe de la Fundación IDIS, es decir, Fundación del Instituto para el Desarrollo e Integración de la Sanidad, nos muestra que se enfatiza también el peso asistencial del sector. Con los datos más recientes, el Ministerio de Sanidad corresponden a 2023. La sanidad privada llevó a cabo más de 35,7 millones de consultas, casi un 30% del total. Atendió a 10,7 millones de urgencias y realizó 2,8 millones de intervenciones quirúrgicas. En paralelo, el gasto sanitario privado ascendió a 37.048 millones de euros, lo que representa un 26,8% del gasto total y el 2,47 del Producto Interior Bruto. A ello se suma que más de la mitad de los hospitales privados mantenían algún tipo de concierto con el Sistema Nacional de Salud. Pese a su crecimiento, Fernández insiste e incide en una contradicción estructural. Incluso quienes tienen un seguro privado recurren a la sanidad pública para tratamientos complejos o de más alto coste. La privada selecciona lo rentable, mientras el sistema público asume lo más caro y difícil. Las consecuencias, dice, que van más allá de los números: pérdida de profesionales en la red pública de salud, fragmentación de la atención y una dependencia creciente del sector privado. Se genera un círculo perverso, se deteriora lo público, crece el negocio privado y ese crecimiento se usa como argumento para seguir privatizando.

De acuerdo con el análisis más reciente de la Fundación IDIS, es decir, de esa Fundación Instituto para el Desarrollo e Integración de la Sanidad, este instituto nos dice que por territorio la Comunidad de Madrid crece un 37,3% los seguros de sanidad privada, en Cataluña un 31%, en Islas Baleares un 30,9%. Estas lideran la penetración del seguro privado en la ciudadanía que adopta una opción por asegurar una vía más rápida cuando se puede ver en circunstancias de perjuicios de salud o de necesidad de atención de determinadas dolencias o problemas de calidad de sanitaria. Por lo tanto, son los que han sido convencidos, los que han hecho crecer este incremento del seguro de la sanidad privada, al cual habrá que poner coto, porque lo que hay que prohibir de manera clara es que no se puede hacer negocio con la sanidad, con la salud. Hay que ir a por esa mandarria y aniquilar todo este negocio que está privatizando la atención sanitaria. Todo aquel que quiera hacer, todas aquellas clínicas privadas y tal, hay que ponerles una acción impositiva que les saque hasta el mondongo. Porque ellos quieren sacar el mondongo a la ciudadanía. Pues nosotros le vamos a sacar el mondongo a todas esas entidades privadas que están haciendo negocios con la salud de todos los ciudadanos de todos los territorios del Estado español. Y a por eso se va. Hay que irlo. Ellos se creen que están muy, muy, muy colocados. Pues le vamos a dar la colocación definitiva cuando se empiece a meter el objetivo por la sanidad pública, de que la atención pública no puede ser un negocio y de llevar a prisión a todos aquellos que se dediquen a la sanidad privada.

Guillén del Barrio, sanitario de la Comunidad de Madrid, manifiesta que la sanidad privada funciona como un sistema de extracción de rentas. Y Guillén del Barrio, enfermero de urgencias del Hospital Universitario La Paz y una de las voces más reconocibles del personal sanitario madrileño, lee estos datos desde la trinchera. Los hospitales ya estaban al límite y ahora atendemos a pacientes más graves. Las listas de esperas empeoran y también los tiempos en urgencias. ¿Que más gente contrate un seguro privado responde en gran medida a que el sistema les está expulsando? Es decir, el deterioro de la atención pública obliga o expulsa a estos ciudadanos a invertir otra parte de su renta en seguro privado, en asistencia de seguro privado sanitario. Es decir, lo que se hace es deteriorar el servicio público para que la gente opte por contratar seguros privados. Ese es el truco del almendruco. Y al mismo tiempo, todas estas entidades privadas que se dedican a explotar y sacar dinero, rentabilidad económica de la actividad sanitaria, ganan dinero con conciertos con dinero público. Es decir, hay acuerdo entre estos hospitales privados y la sanidad y la administración de la sanidad pública, sacando dinero de lo público para seguir enriqueciéndose y haciendo el negocio cada vez mayor, atrayendo a mayor público de la sanidad pública hacia lo privado. Porque el atractivo es que te atienden más rápido, de que hay más diligencia a la hora de atenderte en cualquier necesidad de salud que uno tenga. Ahí es donde está la madre del cordero. Por lo tanto, hay que exigir a las administraciones de que lo público tiene que estar bien atendido, con buenos profesionales, con buena infraestructura, con buenos horarios, con buena atención y edificaciones, que no se dejen parte de las edificaciones públicas para intereses privados, como ya existen, por ejemplo, en el Doctor Negrín, donde está uno de los servicios de la Clínica San Roque, y que transparenten cuánto dinero anual va del erario público, por ejemplo, de las Islas Canarias, a las entidades privadas de la salud. ¿Cuánto dinero? Que se haga transparente ese dinero. ¿Dónde está? Para saber cuántos de dinero público están ganando los intereses de estas clínicas privadas que están haciendo negocio con la salud de la ciudadanía. Eso, desde mi punto de vista, es una actividad criminal. No se puede permitir que entidades privadas hagan negocio con elementos de la salud. Eso atenta contra el derecho a tener un espacio de vida comunal donde se haya convertido en un negocio la atención de la salud. ¿Qué es esto? ¿Hasta dónde vamos a llegar con esto? Y después, aún más delito todavía, es que haya profesionales de la salud que trabajan en los dos sitios. Y cuando es una cosa más complicada, derivan las operaciones, las intervenciones quirúrgicas a hospitales públicos. Porque sale muy caro el negocio de la parranda esta, de seguir sacando perras de lo público para enriquecer a unos cuantos que quieren seguir haciendo negocio con la salud de todos y todas. Hasta ahí tenemos que llegar, porque es uno de los elementos de la actividad de podrucción, de putrefacción del sistema social en el cual estamos. Si hablamos de democracia, si hablamos de fiscalización de la administración pública, tenemos que fiscalizar la actividad privada y sobre todo la actividad privada que se dedica a hacer negocio con la salud. Y habría que llevar a prisión a todos aquellos que promuevan y que estén enriqueciéndose con la salud de todos y todas a través de la derivación o de la actividad de la sanidad privada. La salud es un derecho universal, es un derecho fundamental. La salud tiene que estar asegurada por lo público. No puede convertirse en un negocio. Todos aquellos que hagan negocio con la salud deben ir a prisión.

Y cambiamos de tesela en el mosaico comunicacional de este Quebrando Censuras en Radio Guiniguada Onda Libre y Comunitaria FM 89.4. El filósofo que alertó del desastre climático y que podría ir a la cárcel quiere matar al mensajero. Jorge Reichmann se enfrenta a 2 juicios penales por participar en protestas ecologistas pacíficas. En uno de ellos se le acusa de resistencia grave a la autoridad, mientras en el segundo se le imputa un delito de daños contra el patrimonio histórico. La crisis climática es una realidad científica contrastada e indiscutible, excepto por quienes hablan de espaldas a la verdad. Sus últimas consecuencias son simple y llanamente la destrucción del ecosistema. Así, salvar el planeta se convierte en la gesta heroica definitiva a la que está llamada toda la humanidad. En 2019 fue testigo de una primavera de ecologismos que salieron a las calles para defender la vida, repensar nuestros modelos de sociedad y exigir políticas ambientales ambiciosas para garantizar la supervivencia y el bienestar en la Tierra. Inspiradas por la historia de los movimientos sociales, algunas protestas se basaron en la acción directa no violenta. En algunos de estos grupos participó el filósofo, poeta y profesor Jorge Reichmann. Y pese al carácter pacífico de las movilizaciones, el académico se enfrenta ahora a 2 juicios penales por los que podría enfrentarse a condenas de cárcel.

El filósofo y profesor Jorge Reichmann, que en la actualidad milita en Anticapitalistas y Ecologistas en Acción, está acusado junto a Marina Martínez de Extinción Rebelión y de Francisco del Pozo, de Greenpeace, de resistencia grave a la autoridad. Los hechos se remontan a 2019, cuando en 2020 Rebelión por el Clima y Extinción Rebelión Spain convocaron una acción de desobediencia no violenta. Se trataba de una convocatoria internacional que tuvo lugar en Londres, Dublín, Nueva York y Melbourne. Según los organizadores madrileños, alrededor de 300 personas participaron en esta movilización, en la que se sentaron o tumbaron en el puente de los nuevos ministerios para bloquear el tráfico. La unidad de intervención de la Policía Nacional desalojó la calle, identificó a 30 activistas y detuvo a otros tres. Según la versión de la Fiscalía, se negaron a abandonar la vía cuando la unidad de intervención de la policía intentó desalojar el puente. Así, hoy se enfrentan a una posible condena de 3 meses a 1 año de prisión. La Fiscalía pide 10 o multas de 6 a 18 meses. Tengo la conciencia muy tranquila y duermo sin problemas, igual que siempre. Tengo la conciencia tranquila, duermo sin problemas, igual que siempre, declara a público, a un medio digital, Jorge Reichmann. Recuerdo en más de una ocasión una cita de Batman que mi amigo, el poeta Antonio Orihuela, ponía como epígrafe al frente de su libro La ciudad de las croquetas congeladas. Esa cita de Batman dice: este no es un mundo normal. Y a esa es la cuestión, y ahí nos vamos. No es normal un mundo en el cual lo que tendría que entenderse como parte del proceso democrático, es decir, la protesta no violenta, cuando parece que están en juego valores fundamentales, al final acaba siendo reprimido esta forma de protesta no violenta. La hipermovilidad del anormal auge reaccionario. Para Reichmann no fue especialmente sorprendente la sucesión de los hechos. Mi abuelo materno estuvo años en la prisión después de la Guerra Civil Española y estuvo, de hecho, a punto de ser fusilado hasta que ya salió de prisión en los años 40. Mi amigo y maestro Francisco Fernández Buey estuvo involucrado en la resistencia antifranquista y también le costó la cárcel. Aunque aquellas fueron condiciones históricas mucho más difíciles, el académico señala que en los últimos años la represión antiecologista en Europa se ha incrementado.

Cada vez que Vox tiene que negociar con el PP, algún gobierno regional o alguna entidad representativa, ayuntamiento, diputaciones en la península o cabildos aquí en Gran Canaria, en este caso aquí no han llegado a tanto porque no tienen tanto respaldo social hasta ahora. Las exigencias que hacen de Vox al PP y que el PP admite son movimientos de exigencia antiecologistas que están en primer lugar. Esta anormalidad en la que es esperable un incremento de la judicialización ecologista sucede bajo la sombra de la recesión y el auge reaccionario. Entre las marcas de la casa de la ultraderecha que están en ascenso en un montón de lugares está el racismo o el antifeminismo, entre otras. Y también el antiecologismo, de forma muy destacada, advierte este Jorge Reichmann. Cada vez que Vox tiene que negociar con el PP, algún gobierno regional, alguna entidad institucional de representación, las exigencias antiecologistas están en un primer lugar, en una primera exigencia. Reichmann ilustra este fenómeno en un caso práctico después de las elecciones de la comunidad en Andalucía. Existen exigencias de que se privilegie el sector fresero de Huelva frente a la protección de un parque de Doñana que está agonizando. ¿Cómo podemos estar esperando llegar a los 40 grados de temperatura antes de finales de mayo y fingir que vivimos en un mundo normal? El pensador diagnostica un segundo elemento, una especie de fatalismo de apocalipsis, es decir, una convicción de que vamos hacia un mundo completamente distópico. Este fenómeno puede encajar dentro del concepto de hipernormalidad. Esta hipernormalidad puede entenderse como un orden social disfuncional en el cual muchas señales indican que no tienen futuro, donde, sin embargo, todo el mundo hace como si fuera normal y fuera a durar para siempre, explica Reichmann. El término fue acuñado para investigar la política de Leonid Brezhnev en la URSS, pero lo encontramos todavía más marcado en el tipo de capitalismo en el que vivimos ahora. ¿Cómo podemos estar esperando esos 40 grados de temperatura que han llegado antes de que finalice mayo y que tengamos que fingir que vivimos en un mundo normal, que esto es lo normal? Son las acciones humanas, son las decisiones políticas para generar la protección del medio ambiente las que están llevando a una situación muy delicada en cuanto a la evolución y el mantenimiento de los ciclos de la naturaleza en el planeta. Toda intervención humana, toda acción que vaya en contra del equilibrio y del sistema natural de los ciclos es ni más ni menos que un paso más en la generación de la muerte del planeta y, por lo tanto, la muerte de todas y todos.

Antiintelectualismo contra el patrimonio histórico. Mientras tanto, los movimientos ecologistas continúan con sus movilizaciones para revelar la necesidad de medidas urgentes y denunciar la inacción climática. En este contexto tuvieron lugar los hechos por los que Reichmann se enfrenta a un segundo juicio penal. El 6 de abril de 2022, el grupo Rebelión Científica, nacido a partir de Extinción Rebelión, lanzó agua teñida con remolacha contra las puertas del Congreso de los Diputados. La acción pretendía simular la sangre y representar así la condena de muerte que supone el cambio climático. Otra condena es la que pide la Fiscalía de Madrid para Reichmann por este hecho, 21 meses de prisión, ni más ni menos. Es algo tremendo cómo se califica y cómo se acusa a las personas que se oponen de manera no violenta a denunciar la inacción con respecto al cambio climático y a la irresponsabilidad de no poner las medidas necesarias. Es un caso más de matar al mensajero en lugar de hacernos cargo de un problema existencial. Está en juego la habitabilidad de la Tierra de seres como nosotros, pero se recrudece esta represión antiecologista, expresa este señor profesor de filosofía, Jorge Reichmann. En un principio se nos acusó de haber paralizado la actividad parlamentaria, lo que abría la puerta a una causa de carácter antiterrorista ante la Audiencia Nacional, relata Reichmann. Relata él mismo en una tribuna que publicó en este medio el pasado mes de enero. Todas las acusaciones decayeron, excepto una, a pesar de que el líquido que los activistas vertieron era biodegradable y fácil de limpiar, Reichmann se sentará en el banquillo como un presunto delito de daños contra el patrimonio histórico.

Concluimos quebrando censuras. Quebrando censuras por la libertad de expresión, los pueblos indígenas, la lucha de la mujer por la igualdad, los derechos humanos, el pleno empleo con dignidad, el respeto a los ciclos de la madre naturaleza, la redistribución de la riqueza, la participación democrática y la dignidad de la palabra. Dar voz a todos aquellos o aquellas, de manera individual o colectiva, que se encuentren represaliados o perseguidas en cualquier rincón del planeta Tierra. En los artilugios técnicos, Isidro González, y a los micrófonos, Fernando Macías. Nosotros les deseamos en la organización, en la imbricación e implicación en la vida natural del planeta y concretamente en las Islas Canarias, que es donde radicamos y vivimos todos y todas que trabajamos y luchamos en este medio de comunicación alternativo. Deseamos que esa implicación vaya en función de los intereses del bienestar y de la calidad de vida de todos y todas en cada uno de los rincones del archipiélago y del mundo. Nos volveremos a ver a través del oído el próximo miércoles de 8 a 9 de la noche aquí en Radio Guiniguada, Onda Libre y Comunitaria, FM 89.4.

0: Ese cuento de la...
1: ¿Qué? Oscura está la ciudad.

0: se te olvida.
1: No se me olvida, patroncito. Yo tengo un truquito para que no se me olvide.
0: ¿Cómo es el truquito?
1: Le pongo musiquita.
0: ¿Cómo que le pones musiquita?
1: Oiga,

0: que significa ese silbido, hombre. 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
1: Yo qué culpa tengo si no entendés nada. 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Al suave, voy.
0: Un momento. O me decís lo que querés, o te saco el puñetazo limpio de aquí de la ferretería, viejo tonto.
1: Es que ya veo, ya te que.

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0: Son las 2 de la tarde y 38 minutos.
1: Temperatura 25 grados. Humedad 55%.
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Era un 16 de enero con la brisa mañanera, cuando escuchaba yo el canto de la pava montañera, que en los copos de un almendro lamentaba la tragedia sucedida en el Parrando, casa de Ramón Herrera. Y fue cosa lamentar, como algunos lo creyeran. Por amor a una mujer, dos hombres dieron pelea, entablando discusión por delicada belleza, siendo asunto del destino que la inocente muriera. Les contaré como historia lo que vi desde la puerta, con el ojo entredormido, como gavilán de sierra, contemplando aquel desorden como venado en gallera, y lo que vino después de esta fiesta sabanera. Es una ley del llanero darle la mano al que llega. El que está dentro se atiende, y el que está fuera se apea, y con gran algarabía se le abre la talanquera, como si fuera un hermano que de otras tierras viniera. Y siguiendo este relato, se desenvolvía la fiesta en el atrio de Don Ramón, un hombre de gran faena, de esos viejos tan llaneros que no toman caldo de lengua para decirle verdades a cualquier sute de escuela. Se festejaba el cumpleaños en albor de primavera a una linda catira como la flor de azucena. 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Sonaban golpes llaneros en el arpa sabanera. Era el joropo altanero anunciando la tragedia. Recordaba a Florentino y a su sombría leyenda cuando vi llegar dos hombres. Parecía que el diablo fueran. Serían las 6 de la tarde. Pasó la garza morena. Cantando el alcaraván dieron su luz las espermas. Escuchaba en la cañada algarabía de chenchenas y del estero lejano se alzaban garzas paletas. El relincho de caballos conmovió a la concurrencia. Amarraron sus monturas, acomodándoles sueltas. Se quitaron el sombrero, pero entraron con espuelas. Venían con el traje negro, revólver y cartucheras. Saludando entró el primero con ademán de fiereza. Se redirigió al arpista manifestando una seña. Fijó la vista al contorno como buscando querella. Yo vengo de Santa Rita, contrapunteó con cualquiera. Los nubarrones del cielo dieron paso a las estrellas. Las brisas se disiparon, dando a la luna más fuerza, que así cubrió a la sabana de suaves hilos de seda, mientras que allá en la montaña se oía el rumor de las fieras. Un mocetón bien llanero con mirada de gacela se prendió de las maracas y con revuelta muñeca, marcando un zumba que zumba, contrapunteó la pieza, metiendo furia y candela al fogón con leña seca.

Con gritos y zapateos contestó la concurrencia. Las muchachas comentaban, aquí comenzó la fiesta. Los viejos se levantaron y empinaron la botella. La gente se fue agolpando para escuchar la respuesta.

0: Se armó la pelea. Metieron mano a las armas a la luz de las espermas. Querían demostrar con esto que el que menos corre vuela. Y con el cantar del gallo se dividieron las cuentas. El que prendió la furrusca quedó mirando la puerta, con un balazo en la frente, fruto de su querella. Pero una bala de su arma, una bala traicionera, marchitó los 15 albores de aquella flor azucena. Se fue oscureciendo el cielo y brillaban las estrellas. El arpa tocó en lamento una tonada llanera. Cantó la guaita caminos. Se oían relinchos de bestia y por la inmensa llanura galopaba quien viniera. Con sin igual cobardía y como apostando carreras, se fue dejando a un amigo que acompañó en la reyerta, un jinete forastero en el hato de Santa Elena, aborreciendo la vida del llanero de estas tierras. Si a mí no me lo preguntan, tampoco suelto la lengua. El que no baila se sienta, el que no va a misa peca. Me gusta ser lo que soy para mostrar mi conciencia. Sucedió en el Sinaruco, frontera con Venezuela. Aquí termina el relato que mi memoria recuerda. Dicen que por cada año, marcando la misma fecha, se ve una blanca figura de inigualable belleza alejar los forasteros del hato de Santa Elena.
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0: Son las 3 de la tarde y 32 minutos.
1: Temperatura 25 grados. Humedad 55%.

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0: Son las 4 de la tarde.
1: Temperatura 25 grados. Humedad 54%.
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0: Son las 4 de la tarde y 31 minutos.
1: Temperatura 25 grados. Humedad 54%.
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0: Son las 5 de la tarde.
1: Temperatura 25 grados. Humedad 56%.
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Saludos cordiales de quienes estamos a su disposición para mostrarle nuevamente nuestro escaparate de papel con Gladys Fuente Gil y Olga Lucía Rodríguez, que mostrarán para ustedes los libros abiertos de hoy. Y en la segunda parte, en el apartado de recomendaciones, pues eso, nuestras recomendaciones habituales a cargo de Gladys Fuente Gil y Manolo Concepción, quien les habla, con la asistencia técnica de Aday Medina, la selección musical de Javier Falero. Hasta ahora le damos paso a las compañeras.

0: Buenas tardes, oyentes de Radio Guiniguada, Manolo, Adai y a todo el equipo técnico. Hoy vamos a empezar nuestra sección de libro abierto con una palabra muy conocida por todos. Se trata de morriña, sinónimo de añoranza y nostalgia, especialmente de la tierra natal. ¿Qué te parece, Olga?
1: Es una palabra muy en línea con el episodio de hoy, en el cual nos hemos inmerso en el género de los diarios, aquellos tesoros íntimos de la vida de quien los escribe y que nos permiten de primera mano entender autores favoritos, personajes sobresalientes que de una u otra manera permanecerían encerrados en el enigma de su privacidad. A mí me llega esta palabra al corazón, Gladys, porque he vivido en muchas partes desde mis estudios de universidad y creo que la huella de la nostalgia nos sigue eternamente, sin importar de dónde estemos. Yo me considero muy nostálgica. ¿Y tú? ¿También te has movido por el mundo?
0: Es verdad. Es una sensación que yo no puedo definir. A veces es un poco triste, pero también es grata. Y casi siempre termina convertida en diario, como los que tenemos preparados para hoy. Sin más, solo nos queda recordarles la invitación semanal a dejarnos sus opiniones en nuestro correo habitual, web.libroabierto@gmail.com. Volviendo al tema de los diarios, todo escritor en algún momento de su vida creativa se ha visto condicionado por el periodo histórico que le ha tocado vivir. Esto, además de influenciar su obra, también lo hace en su vida privada. En muchas ocasiones, estas experiencias personales quedaron narradas y publicadas tras su muerte. Por ello, porque a través del testimonio personal podemos transportarnos a una época concreta y ponernos más que nunca en la piel y la mente del narrador. Olga, me gustaría saber qué te motiva a ti a leer un diario y si lo sueles hacer frecuentemente.

0: Hazte el orto. No se te oye.
1: Bueno, Gladys, a mí me motiva que sea de un personaje a quien admiro mucho, o por quien tengo una afinidad, o que ha hecho algo muy importante o significativo para muchas personas.
0: Y de los diarios que has tenido oportunidad de leer, ¿cuál te ha impactado más? Olga, tenemos un pequeño problema. No se te ha escuchado la última parte. No sé si quieras retomar.
2: He disfrutado muchísimo los volúmenes bibliográficos de Maya Angelou, cuyas anotaciones y recolecciones de vida fueron publicadas por Segmentos. Hoy les traigo Yo sé por qué canta el pájaro enjaulado. Es de 1969 y condensa su vida entre los 3 y los 17 años.

Maya Angelou fue una escritora, poeta y activista de los derechos civiles estadounidense. Yo sé por qué Canta el pájaro enjaulado catapultó su nombre a nivel internacional, convirtiéndola en pionera entre las mujeres afroamericanas que hablaron públicamente de su vida personal, logrando abandonar la marginalidad, protagonizar y modelar la tradición literaria en las que se inscribieron. Sus obras son utilizadas ampliamente en escuelas y universidades de todo el mundo, sin dejar de ser controversiales en algunas bibliotecas estadounidenses por describir explícitamente el abuso sexual al que fue sujeta a sus 8 años y cuyo evento causó que dejara de hablar por un periodo de más de 5 años. En esta obra, ella misma explica: "Creí que mi voz lo había matado. Yo maté a ese hombre porque dije su nombre y después pensé que nunca volvería a hablar porque mi voz podría matar a cualquiera". Según Marcia Ann Gillespie, fue durante este periodo de silencio cuando Angelou desarrolló su extraordinaria memoria, su amor por los libros y la extraordinaria habilidad para documentar el mundo que la rodeaba. Quiero compartirles el siguiente fragmento.

0: En Stamps existía la costumbre de hacer conservas con todo lo que se pudiese preservar. En la temporada de la matanza, después de la primera escarcha, todos los vecinos se ayudaban a matar los cerdos e incluso las tranquilas vacas de grandes ojos, si éstas habían dejado de dar leche. Las señoras misioneras de la Iglesia Episcopal Metodista Cristiana ayudaban a la yaya a preparar la carne de cerdo para ser embutido. Metían hasta el codo sus gruesos brazos en la carne picada, la mezclaban con gris y aromática salvia, pimienta y sal, y hacían bocaditos sabrosos con que premiar a todos los niños obedientes que traían leña para la estufa negra. Los hombres cortaban los trozos mayores de carne y los colocaban en el ahumadero para empezar el proceso de curación. Rompían el jarrete de los perniles con sus mortíferos cuchillos, sacaban determinado hueso redondo e inocuo que podía echar a perder la carne, y hacían salir a la superficie la sangre, restregando la carne con sal, que era una sal gruesa y marrón que parecía cascajo. Durante todo el año, hasta la próxima escarcha, obteníamos nuestra comida del ahumadero, del huertecillo que estaba junto a la tienda y de los estantes de las conservas. En estos había un surtido que podía hacerle agua a la boca a un niño hambriento. Conservas de judías verdes, siempre partidas en el tamaño adecuado, berzas, coles y tomate rojo, que como mejor sabían, eran acompañadas de bollos humeantes y untadas de mantequilla y salchichas, remolachas, moras y todas las frutas que se cultivaban en Arkansas. Pero al menos dos veces al año, la yaya consideraba que por ser niños debíamos comer carne fresca. Entonces nos daba dinero, monedas de penique, de 5 y de 10 centavos que confiaba Bailey, y nos enviaba a comprar hígado en el pueblo. Como los blancos tenían neveras, sus carniceros compraban la carne a mataderos comerciales de Texarkana y se la vendían a los ricos, incluso en pleno verano. Al cruzar el sector negro de Stamps, que con la limitada apreciación de los niños parecía a todo un mundo, nos veíamos obligados por la costumbre a pararnos a hablar con todas las personas que nos encontrábamos y Bailey jugar con cada uno de sus amigos. Era una dicha ir a la ciudad con dinero en los bolsillos. Lo mismo daba que fueran los de Bailey o los míos, y con tiempo a nuestra disposición. Pero al llegar al sector blanco del pueblo, el placer se esfumaba. Cuando abandonábamos la fonda del señor Willie Williams, última parada antes de Blancolandia, teníamos que cruzar el estanque y aventurarnos por las vías del tren. Éramos exploradores que entrábamos en el territorio de los animales antropófagos. La segregación en Stamps era tan completa que la mayoría de los niños negros no tenían, pero es que ni la menor idea sobre el aspecto de los blancos. Solo sabíamos que eran diferentes y les inspiraban temor. Y en este iba comprendida la hostilidad del desvalido hacia el poderoso, del pobre hacia el rico, del trabajador hacia el patrón y del andrajoso hacia el bien vestido.
1: Gracias, Olga. Lo tendré en cuenta para más adelante. Por ahora les comento que yo, cuando era jovencita, sí que me gustaba devorar los diarios, pero con el tiempo me fui decantando por otro tipo de lecturas. Sin embargo, hoy buscando en mi baúl de recuerdos, me he reencontrado con una autora que me apasionaba y que no sé exactamente cuándo la olvidé. Se trata de Anaïs Nin, una escritora francesa que vivió en los Estados Unidos y Francia, íntimamente relacionada con el movimiento surrealista y erótico, conocida por sus escritos sobre su vida en los llamados Diarios de Anaïs Nin, volúmenes del 1 al 6.

Nin comenzó a escribir su diario a comienzos del siglo XX, a la edad de 11 años, y se mantuvo fiel a ellos por varias décadas. A lo largo de la vida conoció y se relacionó con mucha gente interesante e influyente del mundo artístico y literario, así como del mundo de la psicología, entre quienes se cuenta a Henry Miller, Antonin Artaud, Otto Rank, Salvador Dalí, Edmund Wilson, Gore Vidal, James H. y Lawrence Durrell. Anaïs describe en sus diarios el amor de mujer con todo detalle. Trata abiertamente los aspectos físicos de las relaciones amorosas y de sus ramificaciones psicológicas, en una época en que la mujer despertaba y exigía su total libertad como ser humano. De la época en que mantuvo un romance con Henry Miller, he extraído el fragmento del 19 de enero de 1933. Lo que ahora sé es que todas las dudas sobre el amor de mi padre y todos los demás amores están basadas erróneamente en mi miedo distorsionado, mórbido y neurótico. Esa es la razón por la que otra vez estoy estancada, sufriendo la fijación del pasado. Pensé que tras la poetisa que soy se esconde una realista feroz. El realismo es en particular sexual. Esta noche siento más desesperadamente este sabor a tierra como una venganza de las altas esferas a las que Allende me arrastra. Y no consigo entenderme. Creo que hombres como Eduardo, Hugo, John y Allende empujan al suicidio a las mujeres sexualmente normales. Cuando pienso en la plenitud de mi vida con Henry, me pregunto qué me distrae de no seguirlo a donde sea.

0: Padre tenía ese libro en su biblioteca y que en algún momento me vería escogiendo alguna obra y me dijo que era mejor que esperara leerla cuando fuera mayor.
1: Ahora.
0: Ahora entiendo por qué.
1: Sí.
0: Bien, yo quisiera compartirles como mi segunda reseña de hoy un fragmento del prólogo que Aleida Guevara le hace a las memorias de su padre, el famoso Che Guevara, de su obra Diarios de Motocicleta.

No pretendo contarles nada de lo que deben descubrir en esta lectura, pero sin duda, cuando terminen, querrán volver a disfrutar de algunos pasajes por la belleza que describen o por lo intenso de los sentimientos que desprenden. Hubo momentos que, literalmente hablando, despojé a Granado de su lugar en la moto y me apreté con fuerzas a la espalda de papi. Viajé junto a él por montañas y lagos. Reconozco que lo dejé solo en algunas ocasiones, sobre todo cuando es capaz de describir tan gráficamente las cosas que hace, que yo no contaría nunca, pero que al hacerlo demuestra una vez más hasta qué punto puede ser un hombre honesto y poco convencional. Si tengo que ser sincera, debo decir que al leer me fui enamorando del muchacho que mi padre había sido. No sé si compartirán conmigo esas sensaciones, pero a lo largo de la lectura voy conociendo mejor al joven Ernesto, el que parte de la Argentina con deseos de aventuras y sueños de hazañas personales, y que al ir descubriendo la realidad de nuestro continente, va madurando como ser humano y se va desarrollando como ser social. Poco a poco percibimos cómo van cambiando los sueños y ambiciones. Va captando el dolor y las preocupaciones de otros muchos, y permite que todo esto comience a entrar dentro de él. El joven que al inicio nos hace sonreír con sus disparates y locuras, nos va sensibilizando al narrar el complejo mundo del indígena latinoamericano, la pobreza en que viven, la explotación a que son sometidos. A pesar de todo, no abandona el humor que llevó siempre consigo, pero aquí es diferente, es más sutil, más fino. Mi padre, ese, el que fue, nos muestra la América Latina que pocos conocemos. Describe los paisajes con palabras que colorean la imagen que llega a nuestros sentidos. Vamos viendo las cosas que han quedado en su retina. Su prosa es fresca, usa palabras que nos permiten sentir sonidos que jamás hemos escuchado. Logra compenetrarnos con el medio. Ese que golpea con su hermosura y rudeza al ser romántico, que sin perder la ternura va fortaleciendo su anhelo revolucionario y sedimentando la conciencia de lo que más necesitan los hombres humildes no son sus conocimientos científicos como Galeno, sino sobre todo sus fuerzas y persistencia para provocar un cambio social tal que les permita vivir con la dignidad que fue robada y mancillada durante siglos.

Mi segunda reseña no es exactamente un diario personal al uso tradicional. Su contenido puede ubicarse en medio de un diario y una crónica periodística. Pero ante todo, se trata de una reflexión triste, desconsoladora y lastimosamente de terrible actualidad. En este libro, el autor nos habla del efecto devastador de la violencia, la guerra, la indignación por la muerte de inocentes, el sentimiento de culpa y estupor de aquellos que no han caído. Y es nada menos que Ahora y en la Hora, de un libro del escritor colombiano Héctor Abad Faciolince. He aquí un pequeño fragmento.

El misil cayó a las 7:28. La ambulancia que recogió a Victoria salió con ella a las 7:38. Dima, más de un año después, ya ha vuelto a Kramatorsk varias veces como voluntario. Estuve en el lugar donde se encontraba el restaurante y no lo podía creer. Al ver cómo quedó ese sitio, me digo que todos los que estábamos allí, todos deberíamos estar muertos. Y me muestra una foto que tomó del lugar. No logro entender cómo estamos vivos, continúa. Mucho menos tú, que pareces un tipo de bibliotecas, de universidad, no una persona hecha para estar cerca de un frente de guerra. Evidentemente no entendías nada de lo que estaba pasando, de lo que pasó. Yo solo le digo que tal vez si lo escribo lo pueda entender. No quiero volver a Kramatorsk. No sé qué más hacer. Nada, me siento y escribo. Aunque no quiera, me obligo a escribir. ¿Qué más puedo hacer, Dima? Puedo recordar a la perfección, pese a todo, y voy a recordarlo siempre, que Victoria estaba muy pálida, más pálida aún de lo blanca que era, con la cabeza levemente inclinada hacia atrás, entre el polvo, el humo, los gritos, la cámara lenta que sigue a una explosión devastadora.

0: Vamos a despedir entonces este interesante programa que nos ha dejado un trazo de morriña por aquellas lecturas, que ojalá tengamos la suerte siempre de encontrarnos en nuestro andar como lectores. Los dejo con Gladys y Manolo y las recomendaciones para hoy con el libro Cartas a Albarete, de Álvaro Villanueva, inspiradas en su hijo que padece neurosis.
1: Recomendaciones.
2: Las lecciones vitales que ha aprendido Álvaro Villanueva como padre de un niño con necesidades especiales se resumen en algo tan sencillo, aparentemente, como que todo gira alrededor del amor. Su aprendizaje está íntimamente ligado a la vida de su hijo Albarete, que tiene esclerosis tuberosa y otras complicaciones neurológicas graves. Su historia ha quedado recogida en un libro de cartas que Álvaro escribe a su hijo y que los lectores ya atesoran como un relato de amor y resiliencia. Desde que Albarete cumplió un año, todo comenzó a precipitarse y las vidas de sus padres se fueron ajustando a las necesidades de un hijo amado. Así recuerda Álvaro el choque que supuso saber que su hijo de un año tenía serios problemas que harían que su vida fuera muy distinta a la imaginada. Los primeros meses me hundí completamente. Lo recuerdo como una auténtica pesadilla, pero tuve la suerte de tener una mujer que estuvo ahí aguantándome y me esperó. Y luego nació mi hija. Tenía 27 años cuando mi hijo nació y enfermó un año después. Mi mujer, 25. Entonces éramos muy jóvenes y vivimos un mare magnum de emociones. Tomar la decisión de si lo operas o no. Viajar fuera para operarle un montón de veces o denunciar a la Seguridad Social para acabar en Grenoble, Francia, operando a tu hijo. Hemos tenido que vivir cosas muy duras, pero a la vez estamos conociendo a una gente extraordinaria y viviendo unas experiencias también extraordinarias con gente que piensa totalmente diferente a nosotros, con la que aprendes que hay otras maneras de ver las cosas y la vida. En su libro Cartas a Albarete, Álvaro Villanueva escribe algunos pasajes que dan muestra de las complicaciones que deben superar. Cada día es un reto de término de manejo de síntomas, administración de medicamentos y mantenimiento de su bienestar general. Asegura que ha tenido que hacer frente a un estado de alerta y preocupación constante y tuvo que aprender a equilibrar su vida profesional y personal, muchas veces a base de golpes y sacrificando tiempo de descanso para poder llegar a todo. Todos los días, desgraciadamente, con Albarete enfermo, hay cosas muy complicadas, explica Álvaro Villanueva. Pero aprendes a apartarlas, a ponerlas en un rincón de tu mente y centrarte en otras que valen muchísimo, pero que no las valoramos, como es el poder besar a tu mujer, ver a tus hijas jugar, sonreír, ver crecer a tu hijo, abrazar. Son cosas que valen más que nada. Y si no las aprovechamos y no las disfrutamos, estamos cometiendo un grave error.

0: Porque sé bien que es vivir.
1: Sin embargo, en alguna ocasión, Álvaro perdió ganas de vivir y estaba aterrorizado ante la llegada de la noche. Sentía pánico tras soportar un susto terrible con Alvarete una madrugada. A pesar de todo, este padre afirma que no empezó a conocerse de verdad hasta que mi hijo no comenzó a enseñarme quién soy. Junto a él, sus otras tres hijas y, por supuesto, su mujer, ha formado una familia unida que celebra los pequeños logros, disfruta cada instante de la vida y se apoya mutuamente en los momentos difíciles. Es decir, añade, la enfermedad de Alvarete ha moldeado nuestra existencia de un modo que nunca imaginamos, pero también nos ha enseñado que el verdadero significado de la vida es el amor. Por todas estas experiencias vitales, cuando transcurren algunos años, Álvaro decide crear una fundación en favor de su hijo y su familia, así como de otras familias en una situación similar. Entonces, habla con conocidos suyos que le animan a escribir un breve artículo para publicar en un periódico. Soy una persona muy introvertida y les digo que no me apetece, pero mi mujer me dice que me puede venir bien, porque me conoce y sabía que tendría alguna cosa dentro que sacar. Escribo ese primer artículo y fue un éxito, el artículo más leído del periódico, afirma Álvaro Villanueva. Después le pidieron que continuara escribiendo, pero tras varias colaboraciones, hubo un momento en que le costaba enfocarlo y decidió dirigirse a su hijo. En lugar de redactar artículos sobre él o sobre cuestiones genéticas, decidí escribir a mi hijo sobre lo que nos iba pasando en el día a día y sobre las dificultades, alegrías o motivaciones. De esa manera empezó a ser todo mucho más fácil, mucho más natural, y encontré también una liberación de las cosas que todos llevamos dentro en esas cartas, añade Álvaro Villanueva. Cuando llevaba 7 años componiendo esas cartas con relativo éxito, como él mismo explica, mucha gente le escribe diciéndole que quieren tener sus cartas organizadas a mano en sus mesillas, como un libro de consulta para poder leerlas cuando lo necesitan. Este año, en la Feria del Libro de Madrid, Álvaro ya tenía el libro en sus manos y con cierta reserva, incluso firmó ejemplares para sus lectores. Sigue pensando que él no merece esta atención, pero se siente agradecido y feliz de transmitir a otras personas esa lección de amor que él ha aprendido. Y así sigue él declarando. Considero que mi hijo ha venido al mundo por algún motivo. Él y otras personas como él nos sirven de faro, de maestros, para que aprendamos lo que realmente importa en la vida. En mi opinión, lo más importante es ese mensaje. Todo gira alrededor del amor y a mí me gustaría que la gente que tiene la suerte de no tener que pasar por una situación como esta, a través de mis cartas y de Alvarete o de otros como él, entiendan el verdadero significado de la vida. La vida con Alvarete puede ser muy dura porque a veces incluso se vuelve agresivo y porque necesita muchísima atención. Pero su padre asegura: cuando le miras con ojos enamorados, entonces todo lo que tienes que pasar es muchísimo más sencillo. Cuando pones el foco en el amor, cuando todo gira alrededor del amor, la vida empieza a cobrar sentido. Es un mensaje muy potente, tal y como asegura este padre entregado. Y hay gente que piensa que son palabras hechas o que las dices por quedar bien. Pero cuando lo experimentas, te cambia la vida.

Por eso entiende que su libro puede ser útil. Mi granito de arena son estas cartas, porque sí creo que a muchas familias les ayudan, o al menos eso es lo que me dicen no solo las que tienen un hijo con discapacidad, sino cualquiera, porque vivimos en una sociedad donde la gente sufre mucho, y yo creo que esto te ayuda a poner un poco las cosas en perspectiva, afirma Álvaro Villanueva, que él y su mujer no salen nunca de vacaciones solos porque Alvarete necesita atención constante en su propia casa. También tampoco pueden dormir juntos desde hace años porque su hijo puede tener una mala noche y uno de los dos debe descansar. Álvaro decidió hace poco disfrutar de algunos momentos de relajación con sus amigos, lunes y miércoles por la noche, mientras su mujer se quedaba con Alvarete. Ella juega al voleibol con sus amigas los martes y los jueves, mientras él se queda en casa. Y así es la vida de esta familia, porque Alvarete tiene una vida peculiar, distinta, tal y como nos cuenta su padre. No tiene juegos simbólicos y lo que más le gusta es que le den abrazos y que la gente que quiere le haga caso. Sus hermanas, sus primas, las profesoras, nosotros. Tampoco le gusta estar en ningún sitio especial. Le gusta estar todo el rato moviéndose de un lado a otro. No hay manera de que se quede quieto. Su estado natural es el movimiento. Cuenta su padre que hay momentos muy difíciles que Alvarete puede ponerse muy nervioso y que se arreglan de una manera sencilla, metiéndole en el coche. Añade, le gusta mucho ir en coche, que baja la ventana y le ponga música cañera. Entonces él empieza a balancearse en el sillón de arriba abajo, moviendo la cabeza para arriba, para abajo. Y es lo único que le relaja. El primer capítulo de su libro está dedicado al éxito en la vida, bajo el título ¿Qué significa triunfar? Asegura Villanueva que cada uno de nuestros esfuerzos y sacrificio definimos nuestro éxito, que es diferente al del resto. Y concluye así, dirigiéndose a su hijo. Alvarete, no me cabe duda de que has triunfado. El esfuerzo que pones cada día en levantarte, en seguir viviendo, tiene más mérito que cualquier otra gesta. Tu éxito no lo marcan grandes hazañas deportivas o empresariales, sino cosas tan sencillas como andar, comer, sonreír o respirar, tan sencillas que no tienen precio. Como cierre de su libro de cartas, asegura el autor que su hijo se ha convertido en su maestro, enseñándome que el verdadero valor de la vida no está en las circunstancias que nos tocan vivir, sino en cómo decidimos afrontarlas. Tu fuerza y tu alegría son un faro que ilumina mi camino, recordándome que siempre hay algo por lo que sonreír. ¿Cómo quejarme de mis problemas cuando veo por lo que tienes que pasar? La vida seguirá presentándonos desafíos, pero también seguirá brindándonos instantes de inmensa felicidad. Prometo seguir luchando por ti y por todos aquellos que, como tú, afrontan la adversidad con una sonrisa y el corazón lleno de amor.

Con motivo del fallecimiento de Mario Vargas Llosa el pasado 13 de abril de 2025, ciudades como Madrid y Lima han iniciado una serie de homenajes que se extenderán durante todo el año. Mario Vargas Llosa, nacido en Arequipa, Perú, en 1936 y fallecido en Lima en 2025, fue un referente del boom latinoamericano junto a Gabriel García Márquez, Julio Cortázar y Carlos Fuentes, y el último en fallecer de esta generación que revolucionó la literatura hispanoamericana en el siglo XX. Ganador del Premio Nobel de Literatura en 2010, Vargas Llosa también fue un intelectual comprometido con la política y la defensa de la libertad individual. Su vínculo con Madrid fue profundo. Estudió en la Universidad de Complutense, escribió sus primeras novelas en la ciudad y fue elegido miembro de la Real Academia Española en 1994. En la capital española, donde el escritor vivió largas temporadas y obtuvo la nacionalidad en 1993, se le ha concedido la Medalla Internacional de las Artes a título póstumo. Además, el Ayuntamiento de Madrid anunció que rebautizará calles, parques o edificios con su nombre y ha habilitado un libro de condolencias en la Biblioteca Municipal que lleva su nombre, donde los ciudadanos han podido expresar su admiración y pensar. Durante las fiestas de la Hispanidad 2025, Madrid acogió más de 150 actividades culturales en espacios emblemáticos como la Plaza Mayor, Gran Vía y Plaza de España. Embarcado en esta festividad, se celebró un ciclo de cine con adaptaciones de sus obras y una lectura pública de fragmentos de sus novelas. En Perú, su país natal, la Feria Internacional del Libro de Lima ha dedicado su edición 2025 a su figura con más de 1,000 actividades culturales. Estos homenajes no solo celebran su obra literaria, sino también su papel como intelectual comprometido, defensor del pensamiento crítico y la libertad.

Y de esta forma cerramos ya nuestro escaparate de papel por el día de hoy. Saben que se emite todos los lunes de 7 a 8 en directo y los domingos se redifunde a las 5 de la tarde. A continuación les dejamos con nuestra compañera Coldovi Velasco y su programa Pan y Rosas Noticias de Paz, que trae un buen historial, digamos así, una buena temática, quería decir. Así pues, les dejamos con ellos y nosotros nos despedimos. Gladys Fuentes Gil, Gloria Lucía Rodríguez, Manuel Concepción, con la asistencia técnica de Day Medina y la selección musical de Javier Falero, nos despedimos hasta el próximo lunes.

0: Son las 6 de la tarde.
1: Temperatura 24 grados. Humedad 60%.
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Bienvenidas y bienvenidos al programa semanal con la música de los 60 desde un meari u otro. Para sentarse más o menos cómodamente, sea en el cuero de una silla a lomos de un meari, el mundo animal, que nos saludó hace unos segundos, o sea, quizás más cómodo, en el asiento, aunque no de cuero, dentro de un meari, en su versión automovilística, que arrancará dentro de unos segundos.

y arranca siempre, casi siempre, este dos caballos todoterreno que es el Mehari. Y nosotros hemos elegido hoy no el Mehari, sino algunas películas otra vez, porque la última vez habíamos anunciado que el primer martes, perdón, el primer viernes del mes, siempre vamos a introducir algo de música de películas. Y hoy vamos a empezar con alguien muy conocido en ambos mercados, en el de la música y de las películas. Y esto desde el año 1956. A ver si conocen a esta voz.

0: Son las 6 de la tarde y 31 minutos.
1: Temperatura 24 grados. Humedad 60%.

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0: Son las 7 de la tarde.
1: Temperatura 23 grados. Humedad 66%.

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0: Qué hermoso cada día encontrarnos, como en estos miércoles, de haga el tiempo que haga, siempre hay un ser a la escucha y otro ser que emite historias para compartirnos. Y en esos encuentros se producen también las historias que nos hacen equipo y que nos producen también la fuerza para transformar el mundo. Por eso, en este 1 de octubre de 2025, comenzando este mes inmenso de acciones, pero la que nos mueve en el mundo es el parar el genocidio, porque también es el atentado mayor contra toda la humanidad. Así que vamos a comenzarnos con este, bueno, lo primero, gracias al equipo técnico, que bueno, Javier Falero, y nuestro técnico ahora, Cristian Santana. Y para que esto llegue de la mejor calidad posible, también el facilitarte los teléfonos para este Encuéntrame en las Ondas, que cada miércoles de 5 a 6 de la tarde, en repetición de los domingos de 10 a 11 de la noche, se emite por radioguiniguada.com en la web y y a través de la 89.4 de la FM. Oye, que una de las cositas más importantes, que nos enlazamos cada semana con un lugar en Colombia que se llama Pereira y que en estos días desarrolla una actividad que luego compartiremos varias aportaciones que nos hace llegar el activista y poeta Luis Carlos Zamora Cano, al que esperamos saludar en unos minutitos. Y bueno, primero ya, saludos, Luis Carlos. Amigo, sí. Bueno, Pereira, decíamos, está viviendo en estos días el impulso de la Feria del Libro, pero también dentro de toda esa diversidad creativa contaremos con un aporte que nos hace llegar una de las impulsoras del muralismo en Pereira, a través de esa Concejalía de Cultura del Ayuntamiento de Pereira, de la Secretaría de Cultura. Ella es Juliana Araque. Pero primero, o sea, si estás ya a la escucha, no nos saludamos. Amigo, sí.
1: Con Luis Carlos de Pereira, ¿cómo se encuentran? Luis Carlos Zamora, ¿qué más? ¿Cómo estás?
0: Qué bueno. Hacer que las historias compartidas de la cultura, los proyectos que se emprenden, el apoyo a las organizaciones no gubernamentales o que trabajan y se impulsan sin ánimo de lucro, también todo eso que tiene que ver con el trabajo equipo y solidario. De eso tendremos.
1: Antes que todo, unas gracias muy inmensas a Encuéntrame en las Ondas, al Café de Arte y su proyecto que vamos para adelante. Y bueno, ahora más tarde voy para la Feria del Libro, voy a prestar apoyo en la Secretaría de Cultura, ya tenemos la información aquí, que ya la presentará usted un poco más adelante, y a Juliana Araque, que también es muralista de la Secretaría de Cultura, el arte del muralismo, que no lo habíamos presentado en ninguna oportunidad. No sé allá en Canarias qué tal estará el manejo de la tendencia con el muralismo y esto. Sí. Pero queremos expresar diferentes formas de percibir la cultura aquí en nuestra ciudad. Y bueno, de antemano muy invitados a la Feria del Libro en Expo Futur, en Pereira, todos los días, del 1 al 5, de hoy hasta el próximo domingo.
0: ¡Qué semana llena de compartir! Lo que en la literatura en sí y la creatividad de escritoras y escritores impulsan en cada lugar. Pues importantísimo, Luis Carlos. Vamos, en un ratito compartimos todos esos aportes, tanto el de Juliana Araque, que nos hace un desarrollo muy lindo sobre el muralismo, Y también todos los aportes que también a través de el amigo Juan Pablo Tamayo y también de José Fernando Ruiz. Pero vamos primero con este aporte que decíamos, detener el genocidio depende de cada acto, aunque ya sabemos que como nos va en ello la humanidad, ahí estamos gracias también a las acciones de millones y millones de personas en cada lugar del mundo, pero este cariño más cercano, porque conocimos y conocemos a tanta gente que van en esa Global Sumo Flotilla, camino a Gaza, y que animamos, y claro, a todos los gobiernos a que se pongan en pie y no se arrodillen ante la barbarie del poder económico, y que es un insulto a toda la humanidad. Vamos a comenzarnos con este aporte de Luis Amann en una de las concentraciones y manifestaciones que ha habido en Madrid.
2: Todo lo que hace respira Palestina. Cuando hablamos con Khaled y Gilad, también lo hicimos con Nur. Le contamos lo que hacemos y nos dijo: las luchas globales demuestran la voluntad de las personas en todo el mundo de practicar una solidaridad que trasciende la raza, la clase, el género, las generaciones e incluso las relaciones entre humanos contra los diferentes sistemas de opresión. El patrimonio artístico de Palestina se enfrenta a un genocidio continuo. El arte debe inmortalizar a Palestina como acto de supervivencia y resistencia. La guerra es un negocio que se hace con el dinero de nuestros impuestos para enriquecer a unos pocos señores. Basta a la guerra como manera de resolver conflictos, basta, alto el fuego, basta de genocidio.
0: Ahí terminaban los gritos de también de África Martínez, a la que le reconocemos su voz diciendo de los nuestros, refiriéndose a este amigo humanista, universalista. Y cómo compartir que la paz se vuelve poética desde el corazón del antimilitarismo, de la acción diaria por la dignidad en todos los campos. Ella es Koldovi Velasco, y este es su aporte, porque es verdad, no quiero volver a la normalidad.
3: No quiero volver a lo normal. No quiero volver a lo normal, a la barbarie que acaba con la vida porque no tiene buen precio. A los genocidios que amputan humanidad, a las complicidades que guardan miedo humillado, a las codicias que entierran justicia. No quiero volver a lo normal, a los incendios que arden lo vivo y calientan cuentas corrientes, a los derroches en artilugios para matar maquillado de progreso, a las enfermedades que rompen sueños, a las indiferencias defensivas que cuidan el egoísmo contra todo afecto. No quiero volver a lo normal, a naturalizar la violencia como si fuera un paisaje protegido, a saturarnos de información estranguladora del compromiso, a ese colesterol estructural que nos deja sin el oxígeno que nos hace respirarnos. A silenciar las bombas que matan vidas que están en los armarios de la historia. No quiero volver a lo normal. No quiero volver normal el mal. No quiero colaborar con el mal, aunque se disfrace de normal. No quiero perderme en este mar de normalidades. Buscan la huida individual como salida y nunca la encuentran. Somos gota, somos riego, somos sangre. Vamos siendo charco, vamos siendo canal, vamos siendo vida. no ser normales, para caminar hacia ser mar con todas, hacia ser regazo de todas, hacia ser vida para todas. Quiero volver a la vista, a la vida. No quiero volver a lo normal.

0: presencia es humanista al conflicto de la información y de la comunicación. Es una luz de esperanza, es un conector de iniciativas que transforman y es una iniciativa transformadora.
1: Presenza is an international news agency specializing in peace and non-violence. We're a point of convergence for social movements, for social organizations, for everyone who believes in a better world, a world where the human being is the central value.
2: Τον αφοπλισμό, την ειρήνη, τη μη βία, τις διακρίσεις, την οικονομία, την πολιτική και είναι σε 8 γλώσσες.
3: Presenza è molto di più di un'agenzia di stampa, è un altro mondo possibile che già esiste e che già stiamo costruendo.
4: Sì, ahí está, presenza.com, la Agencia Internacional de Noticias de Paz y No Violencia, del que también hace un extenso artículo a lo que hoy se lanza en el mundo, que es la puerta abierta, la expresión de lo humano, y que es este lanzamiento de la puerta abierta, pues una emisora virtual que difunde experiencias, reflexiones y propuestas inspiradas en el humanismo universalista y en quienes promueven caminos afines, con programas en vivo y grabados, ofrece un espacio diverso para escuchar, aprender y compartir. Con su eslogan, la expresión de lo humano, gracias Cecilia Umaña, invita a promover la no violencia a través de una programación variada que enriquece la vida de nuestra audiencia. La invitación lanzada es a estudiar, investigar, meditar y descubrir herramientas de desarrollo personal y social. Queremos que cada persona, señala la nota de prensa, encuentre aquí un espacio de crecimiento y que lo comparta con amigos, familiares y comunidades. La participación de humanistas y personas de diferentes lugares.

0: horizonte, llevar al mundo el mensaje de la no violencia y la paz. Transmitimos de diferentes idiomas y horarios, llegando a oyentes de muchos países, con la esperanza de abrir un futuro de sentido, plenitud y superación del sufrimiento, agrega Cecilia. La puerta abierta a la expresión del humano se presenta al mundo desde este 1 de octubre de 2025 con mucha alegría, energía para llevar el mensaje del humanismo para que los seres humanos se expresen con el amor y la bondad que hay en sus corazones, entreguen a otros los actos más hermosos de los que somos capaces y así, hombro a hombro, ir superando el dolor, la violencia y el sufrimiento humano hasta lograr una nación mundial más humana. La sintonía de La Puerta Abierta está en la web lapuertaabierta.online y su correo de contacto es lapuertaabierta.online@gmail.com. Contarles que qué energía tan hermosa. En Cuéntame en las Ondas se transmitirá a través de La Puerta Abierta los viernes a las 11 de la mañana hora Colombia y 5 de la tarde, como es habitual en Canarias, los viernes decíamos a las 5 de la tarde. Invitarles a no solo sintonizar desde ahora, sino hacer llegar las sugerencias y programas que consideren. Y buenísimo que podamos compartir con Colombia los siguientes espacios, ya que, como decíamos al principio, la tarea de transmitir la cultura, lo que está sucediendo en ese lugar, pero también que se hace extensivo a todo Colombia, nos lo hace llegar en cada semana nuestro poeta y activista Luis Carlos Zamora Cano. Pues retomamos, amigo, y nos contamos lo primero que queríamos compartirnos. Esta propuesta muralista de Julia Araque.
1: Hola, mi nombre es Julián Araque, soy muralista de la ciudad de Pereira. Actualmente trabajo en la Secretaría de Cultura y doy formación en muralismo, pero principalmente hago los murales que se solicitan dentro de la Secretaría de Cultura. Quiero extenderles un caluroso saludo a Luis Carlos Zamora Cano, de Colombia, a Tino Prieto, de España, y Luis Carlos Luego. Quiero contarles un poco del tema de muralismo. Hoy en día, en la ciudad de Pereira, se ha venido incrementando este tipo de arte en los muros de toda la ciudad. Es un reconocimiento al arte a gran escala que invade toda la ciudad haciéndola ver como un museo al aire libre. Dentro de esta iniciativa de muralismo hay muchas personas que tienen una labor social maravillosa y, por supuesto, todos los que estamos inmersos en este mundo de crear realidades en los muros y embellecer los espacios de la ciudad. Este es un trabajo que no solamente piensa en el embellecimiento, sino que también tiene de trasfondo un mensaje y una iniciativa de cambiar todos los espacios de la ciudad y llevarlos a las pantallas y al mundo para que las personas vean que con arte y por medio del color se puede lograr que una ciudad cambie en temas de seguridad, de iluminación, ya que los espacios donde se hace arte son espacios que ya generan mucha más confianza, las personas tienen sentido de pertenencia hacia él y se logra generar conciencia del cuidado de esa arte que está en las paredes de la calle.
0: Y decíamos, esta era la aportación. Qué genial, y el saludo que teníamos de Juliana Araque, la muralista de la Secretaría de Cultura de Pereira. Que esperamos escucharte, Luis Carlos.
2: Ah, sí, claro que sí. Y están buscando el audio de Juliana en el momento.
0: No, vamos a escuchar. No.

0: No, lo acabamos de poner y ahora, sí, oyendo su propuesta, compartiremos en las redes también eso que nos hizo llegar, la cantidad de fotos preciosas que referidas a los murales. Mira, sí comentar una cosita que nos envía ella, si quieres lo comparto, que es sobre el arte del muralismo.
1: Ah, sí, muchísimas
0: Sí.
1: gracias, para leerlo. Sí,
0: Sí.
1: muchas gracias.
0: Nos cuenta
1: Estoy atento.
0: Juliana Araque que es el muralismo es una forma poderosa de expresión que embellece nuestras paredes y calles, pero también es una herramienta persuasiva que narra historias y transmite mensajes. A través de los colores vibrantes y composiciones impactantes, los murales capturan la atención del público y los invitan a reflexionar sobre temas relevantes para la sociedad. Los murales no solo decoran, sino que también educan y sensibilizan. Al incorporar elementos culturales y sociales, los artistas logran conectar con la comunidad y generar un sentido de pertenencia y orgullo. Los murales pueden ser una forma de preservar la memoria histórica, promover la justicia social y fomentar la creatividad y la imaginación. Además, los murales tienen el poder de transformar espacios públicos y privados, convirtiéndolos en lugares de encuentro y diálogo. Al narrar historias y transmitir mensajes, los murales pueden inspirar, motivar y unir a las personas, creando un sentido de comunidad y solidaridad. En resumen, el arte del muralismo es una forma única y poderosa de expresión que no solo embellece nuestras paredes, sino que también nos permite reflexionar, aprender y crecer como sociedad. A través de los murales podemos preservar nuestra cultura, promover la justicia y fomentar la creatividad, dejando un legado duradero para las generaciones futuras. Hermosa propuesta que nos hace llegar Juliana Araque, ¿verdad? Y que compartamos a través de las redes esa visión colorista y como nos decía ayer, que hace reflexionar al conjunto social. Sí.
1: Y lo más interesante es que Pereira está lleno de murales ahora.
0: Sí.
1: La alcaldía de Pereira en la Secretaría de Cultura ha impulsado mucho este arte, que es una expresión muy completa y sobre todo a nivel de la periferia de barrios y la gente más joven es enamorada del muralismo. Entonces, así es.
0: Qué bueno.
1: Eso es una expresión muy completa.
0: Y qué bien, como estamos haciendo todo lo posible por conectar, ¿verdad, Luis Carlos? El sueño de que un equipo de Guiniguada, ya sea de Encuéntame las Ondas, claro que queremos estar por allá, pero también invitar a que cualquier otro programa de los que se realizan en esta emisora podamos compartir un día la emisora en directo de ahí en Pereira. De esos sueños, como invitamos a la gente a currárnoslo, a que aquello en lo que creemos lo pongamos en marcha.
1: Sí, eso sería lo ideal para todos los oyentes para que nos sigan conociendo y sigan conociendo el eje cafetero, no solo el eje cafetero Colombia y no solo eso, sino Latinoamérica y el tema del café que siempre está presente y la cultura alrededor del café y nosotros también como ustedes allá en España y en muchos sectores vivimos del turismo y de que el turista, perdón, venga y conozca nuestra ciudad, que sea una ciudad muy linda, que se ha impulsado mucho, un centro de convenciones muy grande donde se hacen muchos eventos y donde también la música y otras expresiones del arte siempre se están promoviendo, no solo cultura,
0: Sí.
1: también espacio, también la idiosincrasia, que es lo que nosotros mostramos, ¿no? O prestamos, ¿no? Para que nos conozcan siempre.
0: Genial, amigo.
1: Alrededor de una taza de café.
0: Y
1: Yo
0: que
1: siempre con mi taza de café, mi
0: sí.
1: tacita de café,
0: En
1: enamorado del café.
0: todas las conversaciones los vídeos que en algunas ocasiones hemos compartido, hay no solo ese paisaje vegetal impresionante de Pereira, bueno, y de toda Colombia y lo que nos has ido mostrando en ese eje cafetero, sino también la belleza de quienes hacen la cultura. Vamos, si te parece lo importante que, porque empieza hoy, vamos a darle voz a Juan Pablo Tamayo Franco, que es el director de la Biblioteca Ramón Correa Mejía.
1: Bien.
2: Un gusto saludarlos desde Colombia, la ciudad eje cafetero, capital Pereira. Por acá los estaremos esperando desde la Alcaldía de Pereira, por medio de su Secretaría de Cultura y, por supuesto, la Biblioteca Pública Ramón Correa Mejía. Les da un grato saludo, muy especialmente a todo el tema de lo que ustedes están haciendo constantemente, dando una valiosa información cultural. Un saludo muy especial también a Don Tino, que siempre ha sido un baluarte en todo el tema de la cultura y sobre todo cultura internacional. Contarles un poco que tenemos ahora lo de la Feria del Libro del 1 de octubre hasta el 5 de octubre, donde se desplazan diferentes librerías, editoriales, escritores, cultura a la ciudad de Pereira, donde podemos contar con más de 40.000 personas visitantes, donde vienen a participar en diferentes talleres, a escuchar estos grandes escritores y sobre todo conversatorios de alto valor. Además también contamos con una participación incluso internacional. Este año tenemos una ciudad invitada, que es la ciudad invitada Leticia, donde le damos ese gran homenaje a Leticia, donde es una ciudad con mucha historia y sobre todo con mucha historia indígena de muchos ancestros. Además también lo que busca este tipo de Feria del Libro es poder llevar la cultura y sobre todo la escritura, la oralidad a muchos lugares. Entonces, cordialmente invitados a que puedan conocer, a que puedan darse la oportunidad de en algún momento participar en la Feria del Libro. Y bueno, los esperamos. Un saludo muy grato. Les habló Juan Pablo Tamayo, el director de la Biblioteca Pública Ramón Correa Mejía.
0: ¡Oh, qué maravilla! Sí, recuerdo, tuvimos la oportunidad hace unos meses de conversar con él, ¿verdad? Y desde la misma biblioteca. ¿Luis Carlos?
1: Sí, claro que sí. Nosotros tuvimos una entrevista con Juan Pablo Tamayo Franco, que es el director de la biblioteca. Ahora el proyecto ha crecido mucho. Ahora se está extendiendo mucho a periferia, a barrios de la ciudad de Pereira. Y siempre visibilizando la biblioteca Ramón Correa Mejía, que pertenece a la Secretaría de Cultura y que está en el edificio Luz y Tejada en el tercer piso, en todo el centro de Pereira. Y tiene talleres, alrededor de 24 talleres, de entre 24 de ahí un poco más, y un espacio para la cultura bastante grande. Salones para conferencias, unos cubículos para que la gente haga sus labores, los libros, que es lo más importante, y una parte digital muy extensa que se está fortaleciendo bastante alrededor del libro. La parte digital,
0: sí,
1: que se viene transformando en la cara de la Secretaría.
0: ¡Qué bueno! Okay. Y mira que, que podamos entrelazar los diferentes lugares, qué hermoso. Lograremos que hagamos alguna cosa entre bibliotecas, ya que acá el movimiento cultural que tiene que ver con la presentación del libro, hay mucho contacto tanto con la Biblioteca del Estado, que está en un punto más cercano a la zona marítima, en un barrio que está entre Triana y Arenales, muy hermoso el lugar para compartir, pasear y tener cerca sitios donde la literatura se hace abierta. Y otro lugar ya en este, muy cerquita de aquí de la emisora, en el barrio de Triana, una zona que se llama la Plaza de las Ranas, la Biblioteca Insular, que tiene también un activismo grandísimo, y seguro que cuando le planteemos qué cosas hacer entre bibliotecas, así a nivel internacional, qué cosas podemos hacer para acercar la literatura y acercarnos a escritoras y escritores de ambos lugares. Pues mira, seguimos, si te parece, con este aporte que también nos hace llegar, que en el que se da la difusión, que queremos darle también todo el apoyo que podamos hacer desde las emisoras libres para que ese canal de YouTube que mueve José Fernando Ruiz también sea uno de los lugares en los que la gente deje sus comentarios, propuestas y también el que se escuche en otras emisoras de otros lugares. ¿Te parece? Ponemos a José Fernando. Pues vamos para allá.
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4: Amigos, cordialísimo saludo de bienvenida. Qué bueno que están con nosotros en este espacio, Mi Tierra Pereirana, desde la capital del departamento de Risaralda. Toda la actividad cultural gracias al canal CNC Plus, que nos permite llegar a su hogar con esta información y que se genera aquí en Pereira. Bienvenidos. Un saludo cordialísimo desde Colombia para estas ondas hercianas transoceánicas que surcan el espacio y que se originan desde España, desde Europa. Nosotros aquí en Colombia, en nuestra hermosa capital del departamento de Risaralda, Pereira, estamos de plácemes porque este primero de octubre, este miércoles, inicia la Feria del Libro, Paisaje, Café y Libro, que adelante a la Cámara de Comercio de la ciudad de Pereira, entidades privadas y, por supuesto, la Secretaría de Cultura y Alcaldía de Pereira, junto con la gestión de la Biblioteca Pública Ramón Correa Mejía. Es la oportunidad, amigos, para los pereiranos, risaraldenses, colombianos y aún visitantes que se encuentran en nuestra ciudad, de acercarse a esta maravillosa feria donde tendremos la oportunidad de escuchar, de ver, de asistir a diferentes conferencias, charlas, conversatorios, presentación de libros, lanzamiento de libros, promociones, estrenos editoriales, etcétera, etcétera. Nuestra Feria del Libro llega este año 2025 a la versión número 11, en la cual, pues, los últimos seis años, ha sido en Expo Futuro. Los primeros años se hicieron todos en la sede de la Cámara del Comercio en el centro de la ciudad capital. Ahora nos desplazamos hasta cerca del aeropuerto, por donde se encuentra la Villa Olímpica, y allí está el gran recinto Expo Futuro, que es un recinto ferial y de convenciones, donde, pues, vamos a tener la oportunidad de disfrutar de esta cita con la literatura, con la ciencia, con la educación. Entonces, nada, invitación para todos, contarles a todos los colombianos y a todos los oyentes de este espacio radiofónico que Pereira se viste de literatura una vez más. Vamos a tener la oportunidad de conocer libros como Relatos de Imaginación, que es un texto muy, muy especial, realizado por los estudiantes del taller de escritura creativa orientado por José Fernando Ruiz Piedraíta en la Biblioteca Pública Ramón Correa Mejía. Tendremos la oportunidad de leer textos de escritores pereiranos ganadores de las convocatorias 2024, pero que se publican en este año 2025. Veremos y tendremos la oportunidad de conversar con Wilmar Ospina Mondragón, escritor pereirano, docente, que nos presenta su tercera novela, que lleva por título Putópolis. Sí, tal como lo oyen, es un título con una palabra fuerte, pero que nos muestra una ciudad oscura, que nos muestra una ciudad que tiene sus secretos y sus calles diferentes, secretas, oscuras, sombrías. Así pues que la invitación para todos, ahí está también grandes trabajos literarios como el de Luis Collantes, el de Amparito Bustamante, la comunidad que hace parte de la Academia Pereirana de Historia y la Academia Bolivariana también va a presentar sus trabajos publicados este año. Así pues que lo que tendremos es una oferta grande, una oferta amplia y suficiente para poder asistir y ver todo tipo de libros, colores, sabores y olores. Invitados todos, compañeros y amigos, a esta feria. Inicia el miércoles primero, se abren las puertas a las 10 de la mañana y finaliza el domingo 5 de octubre a las 5 de la tarde, 7 de la noche. Tendremos la última conferencia que presenta ya el cierre de esta feria. Tendré la oportunidad de estar en ella y es cuando hablaremos de poesía y prosa. Y hablaremos también de crónica. Con esto cerramos todos los eventos que desde la Secretaría de Cultura, un poco más de 40 conversatorios, charlas y diferentes eventos lúdicos para los niños, tiene la Secretaría de Cultura en el marco de la Feria del Libro, Paisaje, Café y Libro. Un abrazo para todos, por aquí los esperamos.
0: Así estamos llenos de saludos desde Colombia. Hace un momentito todo esto que nos compartía José Fernando Ruiz. No queremos olvidarnos de enviarle el saludo a Cruzy, a la que conocimos hace un tiempito, y es la madre de Belén, la co-realizadora junto a Yumi del programa El Patio de las Culturas. Cruzy, que queríamos, y te lo habíamos dicho, enviarte un saludo, que sabemos que escucha el Encuéntrame en la Sonda y muchos de los programas de Radio Guiniguada. Todos los abrazos, amiga mía, y que sea una semanita muy linda. Vamos con esto que decíamos, está por una parte la literatura, pero por otro queremos compartirles esta canción que hace un cantautor amigo nuestro que se llama Enrique Collado, y él es capaz de ponerle letras a las historias más profundas, y colaborador en diferentes canciones, sintonía, y un canal en YouTube también referido a las niñas y niños, para ese mundo de los pequeños, tan necesario.
5: Y yo en esta ocasión quiero enviarle mi agradecimiento.

0: Pues vaya regalo. Gracias, Enrique Collado, con esta musicalidad. Y antes de compartirle el regalo que nos hace llegar y que se emite en cada semana a través de Radio Guiniguada, la agenda cultural de Elena Falcón, vamos a recordarles que estuvimos este fin de semana, hubo 3 días en Candelaria con este 5º encuentro regional de ACTE Canarias, y compartiremos a lo largo de todo este mes la diversidad de creadoras y creadores en todos los campos, referido en su máxima expresión en la literatura, la poética, los relatos cortos, pero también la musicalidad. Compartiremos también enlaces a programas de radio con los que queremos establecer una amistad continuada, además de con Radio Pimienta, el que se emitan programas, podamos compartir programación desde Guiniguada a los diferentes medios, como es en Radio Geneto. Les hablo en esta ocasión de 3 libros al que quiero hacer referencia hoy. Palabras que no se fueron, de Mirra Coronada, con ilustraciones de Montserrat Pérez Creus. Poesía de sangre, de Lange Aguiar. Y Tiempo de pandemia, de Balbina Rivero. Si hay un huequito en el tiempo, les compartiremos algunos de sus textos. Pero si no, a lo largo de este mes de octubre tendremos la máxima expresión y seguramente que las voces en directo de cada una de ellas y ellos. Y bueno, retomamos con el saludo compartimos la agenda cultural de Elena Falcón.
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2: La cultura es aquello que hace que los seres humanos seamos diferentes. La cultura es la medicina a la ignorancia y el aliento para escapar de nuestro día a día, cada vez más rutinario. Para disfrutar de ella solo debemos tener una buena agenda cultural, y aquí en este espacio en Las Ondas te comparto una para que estos días te inundes de cultura. Expo Culturas del Mundo en Canarias 2025, en el municipio de Guía, en Gran Canaria, los días 3, 4 y 5 de octubre. El mercado de Guía se convertirá en un escaparate multicultural con actividades para todos los públicos. Los visitantes podrán degustar platos típicos de distintas regiones del mundo, desde gastronomía latinoamericana hasta recetas de Europa del Este y África. Habrá actuaciones de grupos folclóricos, exhibiciones de trajes tradicionales y talleres. Habrá artesanía y participaciones de espectáculos de danza. Además, se programan charlas y conferencias sobre identidad cultural e integración social. Ucrania es el país invitado de honor en esta edición, lo que añade un enfoque especial sobre su tradición musical y artística. La Musicleta conecta Lanzarote los días 4 y 5 de octubre. Este proyecto cultural itinerante recorrerá la graciosa Aría y Cuatiza con espectáculos gratuitos en espacios públicos. La Musicleta es un escenario móvil que llega pedaleando a plazas y calles, sorprendiendo al público con música en directo, números de circo, narración oral y humor. La iniciativa busca acercar la cultura a pequeños municipios y rincones menos habituales, fomentando la participación ciudadana en un ambiente festivo, familiar y accesible. Letras Canarias 2025, Alonso Quesada, el 4 de octubre a las 8:30 de la noche en el Auditorio Insular de la Isla de Fuerteventura. El ciclo Letras Canarias 2025 rinde homenaje al escritor modernista gran canario, Alonso Quesada. En Fuerteventura, el evento consistirá en una velada literaria con lecturas dramatizadas, análisis de su obra y música en vivo que acompañará los textos. El acto busca acercar al público insular a la poesía y narrativa de este gran referente en la literatura canaria. Figura clave en la literatura canaria del siglo XX. La entrada es gratuita, así fomentando la difusión cultural entre la ciudadanía de la isla. Expodeca 2025, del 2 al 5 de octubre en el recinto ferial de Tenerife, tendrá lugar la Feria de Actividad Física y el Deporte, más importante del archipiélago, donde se reúnen profesionales, clubes, marcas y aficionados. Habrá más de 30 horas de actividades dirigidas por profesionales, como puede ser desde el área de la zumba, el body pump, ciclo indoor o pilates, además de competiciones como el Iberian Throwdown de CrossFit y la final del Campeonato de Canarias de Bailes Urbanos. También se celebrarán exhibiciones de lucha canaria, salto del pastor y vela latina. El evento incluye charlas sobre nutrición, salud y empoderamiento deportivo con un enfoque en la inclusión y el deporte adaptado. Las fiestas de octubre en honor a Nuestra Señora de Guadalupe en San Sebastián de la Gomera, del 30 de septiembre al 22 de octubre, con actividades claves los días 3 al 5 de octubre. Las fiestas patronales más importantes de la isla combinan tradición y modernidad. El viernes 3 de octubre habrá un concierto de la banda Escuela de Música y la entrega de premios literarios Félix Casanova. Además, el sábado 4 de octubre se celebrará una muestra de artesanía del casco histórico con música en vivo, un torneo popular de cartas y un baile en la plaza. Por último, el domingo 5 de octubre, los vecinos podrán disfrutar de un cross popular, una exposición de Canaria Cultura y un festival folclórico en el Parque de la Torre del Conde, espacio emblemático de la capital gomera. Concierto Lusofonías en la Isla Bonita, los Llanos de Aridane, el 5 de octubre a las 8 de la noche. El concierto Lusofonías propone un viaje musical por los países de habla portuguesa con un repertorio que abarca desde los fados tradicionales de Portugal hasta ritmos africanos de Cabo Verde y Mozambique, pasando por la riqueza melódica de la música brasileña. Es un espectáculo que fusiona instrumentos acústicos con arreglos contemporáneos, generando un diálogo cultural a través de la música. Además, también habrá teatro en la Isla de La Palma con la Casa de Bernarda Alba del 3 al 5 de octubre. La versión de la célebre obra de Federico García Lorca llega a la isla bajo la dirección de la compañía La Sastrería Teatro. El montaje profundiza la opresión, la represión y la lucha de las mujeres en un contexto rural cerrado, manteniendo la fuerza del texto original, pero con una propuesta en escena renovada y contemporánea. La cultura es una medicina, una herramienta de sanación para la mente y el alma. Es de las pocas cosas de hoy en día que nos evaden de nuestra realidad, no siempre tan idílica. Esta es la Agenda Cultural de Elena Falcón.

0: Ay, pues hemos compartido un montón de historias que se quedan también como semillitas de para todo lo que nos queda de octubre. Pero voy a buscarles una cosita mientras conversamos otro poquito con Luis Carlos Zamora Cano en Colombia sobre lo alucinante que tiene que ser la vitalidad que se va a transmitir mañana con todo el cariño a la gente de la Global Sumud Flotilla con la conmemoración del Día Internacional de la No Violencia. Te esperamos en todos los lados, en cualquier lugar donde la cultura y la solidaridad tengan el ámbito para construir. Así que también invitamos a Colombia a participar en este día común. Saludos, Luis Carlos. Ah, mira, ya dentro de un poquito ya saben.
1: Saludos, tengo aquí atento.
0: Ya llego. Sí, qué lindo. Fue dentro de poquito también invitamos a compartir el siguiente programa de la hora sindical de Comisiones Obreras. Ya está por acá Esther Ortega. Qué bonito verte. Qué lindo. Y bueno, voy a buscarle en un momentito, si quieres conversar alguna cosita mientras lo busco, Luis Carlos, una actividad que tiene que ver con una conferencia importantísima mañana en Madrid, referida al 2 de octubre.
1: Ok. ¿Sí? Yo aquí estaba enfocado en... Estaba escuchando sobre el tema que estabas hablando, pero también enfocado en mi tema el tema de la actividad cultural aquí en Pereira. Y hacer nuevamente una invitación para que todas las personas, sean extranjeras que vienen acá a Pereira y la gente de Pereira, vaya a la Feria del Libro, porque es muy importante. Y también pues hacer resaltar lo tuyo, ¿no? Lo que acabas de comentar, que es muy importante también para el día de mañana.
0: Sí.
1: Entonces, y atento, Tino, siempre muy presente, y muchas gracias en pues, ese tema.
0: A ti, amigo, seguimos compartiendo. Pues mira, el acto que está impulsado por todo el equipo que participó en la tercera marcha mundial por la paz y la no violencia, Mundo sin guerras y sin violencia, y también Tierra y Cultura. El impulso se llama así, Un mundo hacia la paz definitiva. Va a haber un homenaje in memoriam a Federico Mayor Zaragoza, y esto va a ser este jueves, ya decíamos, mañana a las 11:30 en la Sala Azul del Espacio Ronda, en Ronda de Segovia, en Madrid. Para quienes tienen ese lugar cerquita, a través de Metro Puerta de Toledo. Les digo así, en un momentito, quienes intervendrán: Rafael de la Rubia, Jesús Arguedas Rizo, Marisol Bravo, María Victoria Carro Bernal, Rubén Sánchez, Carlos Rosic, Eri Rux, Chema Tejera Mesa. Y que de manera digital también, desde diferentes lugares, tanto desde Bélgica, Argentina, Estados Unidos, Costa Rica, diferentes puntos del Estado español, la India, Ecuador e Italia. Les va a presentar el acto María Victoria Carro Bernal, presidenta de Tierra y Cultura. Oye, Telvi Temara, Amer Fulahue. Nos vemos, Luis Carlos, la próxima semanita. Hasta prontito. Paz, que pasen fuerza.
1: Una buena tarde, mi Dios los acompañe.
0: Y alegría
1: los
0: para todos.
1: Los esperamos por aquí siempre con los brazos completamente abiertos. Okay, en Colombia y, bueno, en Latinoamérica, porque nos escuchan en todas partes, mi Dios. Y gracias siempre. Gracias
0: a ti, Luis Carlos,
1: por esta oportunidad.
0: Y mira, desde nuestro técnico Cristian Santana, el abrazo solidario para quienes nos hayan escuchado y también quienes han participado, que con su esfuerzo hacen que los contenidos acá sean también de mayor enlace entre todas las personas. Mandamos el saludo a toda la gente que nos escucha también a través de Acte Canarias, y que iremos difundiendo toda la poética y literatura de esta asociación tan linda. Abrazos para toda Candelaria en la isla de Tenerife.
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0: Son las 8 de la tarde.
1: Temperatura 22 grados. Humedad 72%.

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después de algunos cuantos maquillajes, la vida que se cree una gran actriz descubre que no es más que un personaje.

Hola, respetable público. Estamos en el 89.4 de la FM, Radio Guiniguada, onda libre y comunitaria. Esto es Respetable Público Club de Teatro, un programa de radio para un club de teatro. Quien les habla, Mary Pompis. Respetable público, tenemos cartelera, entrevistas, micrófono abierto, todo lo relacionado con el teatro hecho en Canarias. Una vez más, como cada semana, aquí para todos ustedes, respetable público. Buenas tardes. Como cada jueves, empezamos aquí nuevamente, respetable público. Cuando son las 21:06 en Londres, que es la ciudad de donde es mi alias, Mary Pompis, y también en Las Palmas de Gran Canaria, la ciudad de donde soy yo. En los controles, Cristian Santana y quien les habla, Mónica Yeo, bajo el seudónimo, ya saben, de Mary Pompis en la radio. Inicio hoy una serie de programas dedicados a la historia del teatro. Vamos a hablar un poquito de los distintos tipos de teatro. Vamos a visitar desde la Grecia Antigua, la ópera china, el teatro en la Edad Media, el teatro japonés, vamos a hablar de la comedia del arte, el mundo de los títeres, el teatro de sombras, Shakespeare, el teatro isabelino, Molière, el rey de la comedia. Vamos a hablar de la ópera. En fin, vamos a hacer un recorrido por los distintos tipos de teatro y por los distintos teatros del mundo. Así que hoy no habrá ni cartelera, ni micrófono abierto, ni entrevistas. Hoy solamente voy a estar hablándoles de las distintas formas del teatro. Y vamos a empezar bajo el sol de la antigüedad. La multitud llena las gradas que aprovechan el desnivel del terreno. Bajo el resplandeciente sol de Grecia, comienza la gran fiesta anual en honor del dios Dioniso. El espectáculo durará 6 días. En este tiempo, todo el pueblo juzgará a los poetas, autores de tragedias o de comedias. Desde el alba hasta el crepúsculo, el público que come ahí mismo aplaude o protesta tan ruidosamente que la obra se interrumpe antes de finalizar. Así era en la antigua Grecia. Iban todas las familias, se pasaban el día allí, comían, hacían vida. Claro, no había televisión, no había teléfonos móviles. Los griegos utilizaban las máscaras de la tragedia y de la comedia. Todos los intérpretes de la obra, tanto el coro como los actores, llevaban máscaras. Estas estaban hechas de una pasta de trapos moldeadas y pintadas, y solían estar rematadas con una peluca. Cada máscara correspondía a un tipo de personaje. Había trucos ya desde la antigua Grecia en el hecho teatral. Vistos desde las gradas, los actores parecían siluetas diminutas. Para agrandarlos, usaban máscaras y calzado de suela muy gruesa. Gracias a estos recursos y a sus túnicas acolchadas, parecían gigantes, criaturas extrañas, subidos en el escenario. Situado en medio de un paisaje grandioso, los actores declaman y cantan los textos al son de una flauta. Sus voces cavernosas salen de las máscaras como de un megáfono. Como seres casi irreales, se mueven con pasos bruscos. En la época romana, el teatro era un teatro circo. Todas las ciudades importantes poseían su propio teatro, pero a partir del siglo III prevalece el espectáculo y los juegos circenses sustituyen a las obras teatrales. De ahí viene lo de pan y circo, ¿verdad? Vamos a hacer un salto mortal y nos vamos directamente a la ópera china. Sepan que hasta 1911 las mujeres no actuaban. Los hombres representaban los papeles femeninos. En el escenario no hay telón ni decorado. De pronto retumba el gong.
aparece un personaje vestido con una túnica de seda naranja adornada con un dragón. Su rostro maquillado brilla. Sus ojos giran en sus órbitas. Canta y baila, encadenando movimientos sabios, tan extraños como el lenguaje de los insectos. De pronto, se queda inmóvil. Luego, tras realizar una pirueta inesperada, el actor se esfuma, perseguido por los ecos del gong. En el teatro chino se mezclan el mimo, la ópera y la acrobacia, siguiendo antiguas tradiciones seculares. El público no asiste al espectáculo para disfrutar con el argumento que muchas veces ya conoce. Lo que admiran es la belleza, la perfección de la representación y, sobre todo, el virtuosismo del actor. El teatro y lo sobrenatural estuvieron relacionados durante mucho tiempo. Las representaciones se hacían a veces para alejar a los espíritus. Los actores se juzgan por cómo interpretan su papel, pero también por la belleza de sus maquillajes, que ellos mismos realizaban. Los maquillajes, con sus diversos dibujos y colores, poseen distintos significados. El blanco mate caracteriza la traición. El negro, la rectitud y la honestidad. El azul, el valor o la arrogancia. El amarillo delata a los calculadores. El verde a los orgullosos. En general, los dibujos sencillos y los colores sobrios se reservan para los personajes nobles. Los maquillajes disimétricos descubren a los malvados. Cuanto más complicado es un maquillaje, más violento es el personaje. Los trajes. Los trajes tanto más suntuosos cuanto que hay pocos decorados en el escenario. Se complementan con peinados y postizos para los oficiales, cascos adornados con pompones y largas plumas de faisán. Para las damas, diademas con joyas y flores. En el pasado, cada actor se maquillaba según su propia inspiración. Estamos hablando siempre de la ópera china, ¿verdad? Así que ya ven, desde hace muchos siglos, el teatro viene hermanándose con lo mágico, con lo sagrado. Acabamos de decir que se ahuyentaban a los espíritus por momentos. Bueno, para las personas que crean en los espíritus, pues el teatro es una buena forma de ahuyentarlos, tal vez. Y el maquillaje, sí, es muy curioso, todo ese simbolismo de los colores, todos esos significados, todas esas complejidades de los maquillajes, y el hecho de que los actores aprendían muchas cosas del oficio, no solamente a interpretar, sino también a maquillarse. Ahora nos vamos a ir a las plazas, a las catedrales, nos vamos a ir a la Edad Media. Pero antes de continuar con este recorrido teatral, vamos a escuchar un poquito de ópera. Ópera no china en este caso, ¿verdad? Pero ya que estábamos hablando de ese virtuosismo, porque así como en la ópera china iban a ver a los actores y el virtuosismo porque el argumento ya lo conocían, bueno, es lo más cercano que tenemos nosotros a la ópera, ¿verdad? Aquí no hay tanta tradición teatral que permita decir, oye, pues voy a ver, pues no sé, la cantante calva, que ya la he visto 7 veces y ya me sé el argumento. Eso pasa a lo mejor con el Don Juan, que la gente está acostumbrada a verla todos los años. Pero sobre todo pasa con la ópera. La gente que es aficionada a la ópera va a ver la misma ópera muchas veces, ejecutada por distintos intérpretes, justamente para ver cómo cada director cambia los decorados, cómo cada actor la interpreta, cómo cada cantante la canta de forma distinta. Así que vamos con un poquito de ópera. Gracias, Cristian.

Seguimos aquí como cada jueves en Respetable Público 89.4 de la FM en Radio Guiniguada. Quien les habla, Mónica Lleó, bajo el seudónimo de Mary Pompis. Y conmigo los controles, Cristian Santana. Muchas gracias, Cristian. Hemos escuchado la obertura de La Flauta Mágica, que es una maravilla. La verdad que me fascina Mozart y espero que a ustedes también. Bueno, antes de la pausa musical hablábamos de trasladarnos a la Edad Media. En la Edad Media el teatro no solo era religioso, tal como demostraban los bufones. A partir del siglo XIII se forman pequeñas compañías que representan farsas muy populares. Imagínense que estamos ahí, en la Edad Media. Cierren por un momento los ojos y piensen que estamos en la plaza de una catedral en la Edad Media. En la plaza, junto a la catedral, se levanta un tablado de unos 30 metros. La ciudad bulle. Un pregonero ha reclutado a los actores entre la población. Sacerdotes, burgueses y artesanos se han prestado voluntariamente para interpretar los casi 500 personajes del misterio, obra que en la Edad Media relata la historia sagrada. Todos preparan con esmero su traje de seda o terciopelo. El espectáculo durará varias semanas. Movidos por una misma fe, el público pasará de la crueldad a la piedad, de la risa a las lágrimas, cautivado por esa lección ilustrada representada en honor de Dios para la instrucción del pobre pueblo. Entre el paraíso y el infierno, el escenario que representa los diferentes lugares de la tierra.

Tierra está dividido en compartimentos. Está Roma, Jerusalén, casas, montañas, orillas, etcétera, etcétera. En las tramoyas, el conductor de los secretos idea los efectos especiales. En un extremo del escenario, el cielo está cuajado de ángeles de madera con alas móviles que subirán al paraíso mediante unos hilos. En el otro extremo, el infierno escupe llamaradas de fuego. Una máquina inunda el escenario en el momento del diluvio. Se llegaban a representar hasta torturas en escena, por ejemplo, el martirio de Santa Apolonia. El director de escena estaba por allí cerca y al lado un verdugo está arrancándole los dientes a la santa con unas grandes pinzas. Y también vemos muy cerca a un bufón bajándose los pantalones. No era raro ver a Jesús montado en un asno. Y los actores, que eran aficionados, los actores recitan su papel con voz potente para hacerse oír sobre el barullo. Luego regresan a su puesto entre los espectadores. Y el director controla la buena marcha de la obra. Señala a los tramoyistas y a los actores cuándo deben empezar a soplar el viento o a decir el texto, los actores. Las fauces del infierno, para evitar que el público se aburra, surgen de las llamas del infierno unos diablos divertidos y terroríficos. Llevan el rostro cubierto con una máscara de hocico de cerdo y cuernos de buey. A mí este tipo de teatro medieval, religioso, es lo que más, a mí personalmente, lo que más me recuerda a los cuentos, digamos, ¿no? A los cuentos de misterio, a los cuentos de terror, a esos cuentos que te decían que va a venir el coco, a esos disfraces, a esos cuentos, a esas cosas tenebrosas, ¿no? Que cuando éramos niños a muchos de nosotros nos asustaban. Yo recuerdo, tengo una foto que me llevaron a ver a Papá Noel y yo tengo una cara de terror. Es una cosa, pero estoy aterrorizada, o sea, estoy paralizada, quieta y erática, con los ojos abiertos y con una cara. Y además recuerdo, cierro los ojos y tengo memoria de ese momento en el que me empujaban a acercarme a ese hombre que era para mí un monstruo rojo, enorme, horrible, con unas barbas blancas inmensas. Y la verdad lo pasé fatal. Bueno, un poco toda esta cosa, toda esta iconografía religiosa me recuerda a eso, ¿no? Volvamos a Oriente, pues. Vayamos a los fantasmas del teatro japonés. Vamos a hablar un poquito del teatro no, ese tipo de teatro, y el kabuki. Fantasmas en el teatro japonés. Para representar un largo viaje, un fraile recorre lentamente un escenario vacío. Lleva el rostro oculto tras una máscara de madera de ciprés finamente esculpida. Al caer la noche, conversa con un pescador que le cuenta una historia de crímenes y amores desgraciados. Una serie de detalles extraños despiertan las sospechas del fraile. Su interlocutor no es sino el fantasma de la historia. Al amanecer, el viajero se despierta en la frontera de los sueños. En las obras de teatro no, que rebosan poesía y misterio, a menudo aparecen espectros. Austeras se dirigen a un público erudito. Los espectadores, nobles o samuráis, salen contentos, pero cansados de las representaciones, que duran a veces hasta 10 horas. No sé si ustedes se imaginan lo que puede ser estar 10 horas viendo teatro japonés. Debe ser algo verdaderamente impactante. Yo lo más que estuve fue viendo el Mahabharata de Peter Brook en Barcelona en los años 80, finales de los 80, que eran 6 horas. Estuvimos 6 horas metidos dentro del Mercat de las Flors, que hoy en día es el centro dramático, digamos, el Institut del Teatre de Barcelona. Pues ahí estuvimos 6 horas con el Mahabharata. Creo que había una pausa a las 3 horas y volvíamos. Una maravilla, una maravilla. Había un río,
bueno, animales, bueno, era algo impresionante. Y el público ahí sentaditos todos en unas gradas, además una experiencia muy bonita porque éramos casi todos estudiantes, público de teatro, directores, en fin, 6 horas. Seguimos con los fantasmas del teatro japonés. Los actores, siempre hombres, llevan trajes suntuosos, máscaras de madera y accesorios de gran importancia para definir su papel. Sable, abanicos, etc. Creo que la imagen sí, al escuchar estas palabras, creo que la imagen sí que se evoca, ¿verdad? Esos vestidos japoneses, esos kimonos, con esos sables, con esas máscaras. En el teatro no, por ejemplo, existen 5 tipos de máscaras. Las divinidades, los hombres, las mujeres, los bufones y los demonios. En Japón hay 2 grandes géneros teatrales. El no, que aparece en el siglo XIV, y el kabuki, mucho más popular, que surge en el siglo XVII. La historia del kabuki es curioso. Es curiosa. Al principio, el kabuki fue fundado por una mujer. Era interpretado solo por mujeres. Nació tras una guerra de 200 años y enseguida tuvo mucho éxito. Las bailarinas de kabuki llevaban hermosos vestidos, pero las autoridades decidieron prohibir estos espectáculos que consideraban demasiado frívolos. Más tarde vuelven a representarse interpretados únicamente por hombres. Qué raro, ¿no? En fin, voy a seguir con lo teatral. Leyendas divinas como la de la joven Amaterasu, diosa del sol, que se ha escondido enfadada en una cueva, privando al mundo de la luz. Para hacerla salir y así devolver al mundo el sol, los demás dioses organizan un espectáculo a la entrada de la cueva. Así cuenta una leyenda japonesa, el nacimiento del teatro. El teatro no, también llamado el arte del vacío, porque se baila, se canta y se representa en un espacio vacío, desprovisto de decorados y de efectos escenográficos. Únicamente un biombo pintado con un viejo piano adorna el fondo de un escenario cuadrado y abierto que se prolonga en una larga pasarela que conduce a los camerinos. Los diversos lugares y situaciones de la obra se evocan solo mediante los gestos y las palabras de los 4 o 5 actores o a través de la música de la orquesta y el coro. Golpes, efectos, caídas, trampillas, escenarios giratorios hacen del kabuki un espectáculo vibrante. Historias terroríficas también en el kabuki, al igual que en el no, que le sirve a veces de inspiración, abundan las situaciones sobrenaturales. Las obras cuentan a menudo historias de maridos perseguidos por el espectro de sus esposas a las que han asesinado. Hombres actrices. Los actores que interpretan papeles femeninos eran a veces grandes virtuosos. Se cuenta que uno de ellos, habiendo ya cumplido los 50 años, seguía encarnando a jóvenes vírgenes. A pesar de su talento, ya no tienes edad para ello, se burlaba su mujer. Una semana más tarde, estando él ausente, una joven admiradora se presentó en su casa para saludarlo. Un poco celosa, la mujer invitó a pasar y descubrió que era él. Curiosa esta anécdota, ¿no? No tuvimos que esperar a Dustin Hoffman para que sucediera algo así. Ya en el teatro japonés del siglo... Ya en el teatro japonés, este señor actor, del cual su mujer se burlaba con 50 años diciéndole que ya no tenía edad para representar esos papeles, se disfraza de joven virginal y acude a saludarla como admirador de su marido y finalmente le descubre que era él. Curiosísimo, ¿no? Verdaderamente, tras maquillarse durante varias horas, estos actores interpretaban a una mujer. Verdaderamente es comprensible que mucha gente piense que los actores y las actrices somos unos mentirosos, cosa que yo creo que no es cierta, ¿eh? Yo creo que hay mucha gente mentirosa, algunos actores y actrices también, habrá quienes sean mentirosos, pero no por el hecho de haber aprendido el arte del teatro, que justamente es el arte de la verdad, es el arte que transforma
digamos, la mentira en verdad, ¿no? Vamos a terminar con el teatro japonés. Antes de seguir, ahora pasaríamos a Arlequín y Colombina. Esto es un salto mortal, sin red, porque nos vamos a Italia. Bueno, y hablando de Italia, vamos a escuchar otro poquito de música. Vamos a seguir con algo de Mozart. Gracias, Cristian.

Qué maravilla. Don Giovanni, la abertura de Don Giovanni. Cómo me gusta esta ópera. Espero que ustedes también. Pues aquí estamos. Seguimos aquí en Radio Guiniguada. Como todos los jueves, hablando de teatro. Esto es Respetable Público, un programa de radio para un club de teatro. Ya saben que si tienen interés en pertenecer al club de teatro, no tienen más que llamar a un teléfono fijo, que es el 640-27-7309. Yo soy Mónica Lleó. Bueno, aquí en la radio soy Mary Pompis, pero hoy me he atrevido a desvelar mi verdadera identidad. Me acompaña en la cabina Cristian Santana, que es el técnico de este programa. Y aquí estamos haciendo un repasito por el teatro, por las distintas épocas, por los distintos tipos de teatro. Ahora nos vamos a Italia con la comedia del arte. Vamos a conocer a Arlequín y a Colombina. Os ofrezco mi corazón entreverado con vuestros talentos, agarrotado por vuestros encantos y liado en vuestros atractivos, declara Arlequín a la mujer que ama. Desde hace años el cómico encarna a este personaje de traje multicolor. De por vida interpretará ese mismo papel de mil formas diferentes, tanto en las calles como en los palacios. Su memoria es una enciclopedia de máximas, declaraciones de amor y bromas. Pero ante todo el actor emplea su imaginación y su habilidad. Además de acróbata, músico y orador, es un maestro de la improvisación. Pertenece a una de esas famosas compañías ambulantes de la comedia del arte que de ciudad en ciudad y de país en país ha sabido seducir y hacer reír a toda Europa. Inquieto y enigmático, bromista e insolente, Arlequín hace miles de locas piruetas. Y por primera vez en Europa, las mujeres salen a escena. Toda una revolución. A mí esta época del teatro, el teatro de comedia del arte con estos personajes tan característicos me recuerda mucho a las películas musicales del Hollywood de los años finales de los 40 y principios de los 50. Todos estos musicales de con esos argumentos amorosos, de enredos, en donde además los actores pues tenían papeles muy característicos y además hacían exactamente esto, hacían de todo, ¿no? Cantaban, bailaban, hacían piruetas. No sé si recuerdan pues las películas, desde las películas de Esther Williams hasta todas estas películas de Fred Astaire, improvisaban, bueno, no sé, yo veo una cierta similitud en eso, ¿no? Pero esto obviamente era otra cosa, ¿no? Estamos en Italia, en donde en un sencillo tablado que se instalaba sobre la carretera que transporta el vestuario, los accesorios, las compañías de la comedia del arte, se detienen en todas las ciudades. Recorren desde España hasta Bohemia y desde Inglaterra hasta Polonia. Algunas compañías que las cortes europeas se disputan encarnizadamente no tardan en hacer fortuna. Así era. ¿Cómo ha cambiado el cuento, verdad? Compañías que las cortes europeas se disputaban encarnizadamente. ¿Cuánto quisiéramos nosotros ahora, no? Bueno, no sé si me gustaría actuar para las cortes. Creo que no. Creo que prefiero seguir actuando para el público. No soy mucho yo de cortes y de monarquía, que digamos. Pero sí es verdad que es curioso, ¿no? Cómo el papel del actor, el personaje de los actores, las actrices, hasta ese momento los actores, que pasaron en la Edad Media de ser unos malditos, pues en cambio después con la comedia italiana son muy valorados. Aquí hay una cita muy interesante sobre la improvisación de Barrol, un director y actor francés, que dice: cuando uno sabe emplear perfectamente sus manos, sus pies, su cuerpo, su corazón, sus sentimientos, su cabeza, cuando se cuenta con tales armas para afrontar cualquier situación, entonces puede hablarse de improvisación. La comedia del arte es la interpretación del actor completo. Es cierto. La comedia del arte, más allá de que los personajes estaban muy definidos, ¿no? El Arlequín, el doctor, el pantalón. Pero sí es verdad que aún habiendo unos esquemas, porque
Los argumentos, el éxito de la comedia del arte radicaba plenamente en la interpretación de los actores, pero existían unos bocetos escritos que indicaban los principales hilos argumentales. Y los cómicos bordaban sus papeles improvisando los diálogos. Es decir, se sabía la historia, lo que tenía que pasar, pero luego realmente eran improvisados, ¿no? Luego estaban los Lazzi. Los Lazzi vendrían a ser... cuando a un actor le fallaba la elocuencia o deseaba animar la escena, recurría a los Lazzi, que eran payasadas que consistían en gestos, juegos de palabras, muecas, etcétera, que distraían al público dando tiempo a la compañía a retomar el hilo. Vendrían a ser los gags, lo que hoy llamaríamos un gag, un chiste. De hecho, en Cataluña hay una compañía que se llama Lazzi Gags, es decir, es como una redundancia, ¿no?, porque es la misma palabra, una en italiano y otra en inglés, que ha venido varias veces aquí a Canarias. Son los que hicieron Pipi, varias obras de Pipi Calzas Largas, los que hicieron también Sherlock Holmes. Y bueno, yo tengo parte en la historia de esta compañía, porque esta compañía surge a raíz de un actor al que yo dirijo en una obra de un autor canario, Pauline Clot, Una bella historia de amor en París, que la traduje al catalán y la monté en Cataluña. Y entonces, bueno, tenía este actor amigo mío, Miquel Agell, y apareció una actriz por ahí, hice un casting, en fin, encontré, alguien me dijo, ¿por qué no pruebas con esta actriz, que Lidia Linuesa, que era hermana de un actor, de un joven estudiante que estaba en mi curso, Josep Linuesa, que luego se ha convertido en un actor bastante famoso, un actor de televisión en Madrid? Y efectivamente le hice el casting a Lili y ellos terminaron trabajando juntos como pareja en la escena y como pareja en la vida, y tuvieron dos hijos. Y cuando los niños eran muy pequeños, cada vez que los iba a ver a Barcelona, les decía a los niños, ustedes están aquí por ella. Digo, hombre, tampoco será eso, ¿no? Pero sí es curioso, ¿no? Bueno, pues esta compañía, Lazzi Gags, toma su nombre de ahí, de los Lazzi, de la comedia del arte, ¿no? De los chistes de la comedia del arte, digamos. Aquí dice que los cómicos del arte, digo aquí dice porque estoy aquí leyendo un hermoso libro, estoy comentándoles este hermoso libro que habla de todas estas cosas y habla de la ciencia del teatro. Dice, los cómicos del arte son actores de oficio, profesionales decididos a hacer del teatro una verdadera empresa comercial. Los actores suelen interpretar el mismo personaje durante toda su vida. A veces incluso el papel pasa de padres a hijos. Curioso, ¿eh? Como los oficios, ¿no? Como cualquier oficio en el que, bueno, nosotros aquí sabemos, ¿no? Padres abogados, hijos abogados. El padre que tiene un comercio, el hijo que hereda el comercio. Justamente este hombre del que yo hablaba, el que creó la compañía de las Gags, él rompió esa tradición porque su familia venía de una tradición de pasteleros, de charcuteros, tenían un enorme, se llamaba el mesón de las golosinas, y él rompe la tradición y se hace actor. Pero antes era así, ¿no? Antes lo teatral era un oficio. Bueno, todavía hay muchas familias de actores en cine también, sobre todo en cine. En el cine de Hollywood se ve mucho, ¿no? Te pones a escarbar en actores jóvenes y te das cuenta de que no todos, pero gran parte, son familias de artistas, que bien los padres son directores, escenógrafos o guionistas, o ya tienen hermanos actores o actrices. Bueno, los personajes de la comedia del arte, para ir terminando con esto, los caracteres de los personajes. Los personajes de la comedia del arte son estereotipos. Tienen un acento, una psicología y unos tics inamovibles. A los enamorados que interpretan papeles serios se les oponen los viejos y los bufones que llevan máscaras. Es cierto, esto siempre está como muy marcado, ¿no? Alguien dijo una vez, recuerdo hablando con una persona de teatro que comentó que hacer comedia del arte en realidad era como querer mantener el pasado, ¿no? Era como hacer teatro como se hacía antes. Y creo que algo de eso hay, algo cierto hay. Es un teatro histórico, es como si fuera una especie de museo viviente de lo teatral, ¿no? Porque el teatro ha ido evolucionando. De hecho, otro día les quisiera hablar de los distintos géneros teatrales, ¿no? De lo que es el drama, el melodrama, la comedia, la farsa, el vodevil, de lo que es el teatro del absurdo.
Cosa que hoy en día también está tendiendo a desaparecer, ¿no? Hoy en día las últimas tendencias teatrales son mezclarlo todo. O sea, en una misma obra puede haber desde teatro del absurdo hasta hiperrealismo. Y se mezcla todo. El director puede jugar con todos los elementos. Ya no hay que ceñirse a un solo género, ¿no? Bueno, vamos a poner a ver si tenemos tiempo de escuchar, aunque sea otra cosita corta, musical, antes de terminar el programa. Gracias, Cristian.

0: ¡Qué maravilla! Esto era la obertura de Così fan tutte, que a mí es una ópera que me gusta mucho. Hay gente que no le gusta tanto, que dice que es una ópera menor de Mozart. Bueno, a mí me encanta. A mí es que la ópera me gusta, el teatro me gusta más, mucho más. Pero sí reconozco que cuando ves una buena ópera, se te ponen los pelos de punta. En fin, querido respetable público, este jueves hemos llegado ya al final del programa. El próximo día continuaré con esta, pues con esta excepción que estoy haciendo en los programas de respetable público, que es querer hablarles un poquito del teatro, de los distintos tipos de teatro. Así que la semana próxima, seguiremos con el mundo de los títeres, con el teatro chino, con el tema de las sombras chinescas. También hablaremos de Shakespeare, nos quedará luego Molière, el rey de la comedia. A mí me encanta Molière, muero de ganas de dirigir algún Molière. Después, bueno, tenemos el siglo de oro español, ¿verdad? En esa gran caja de ilusiones que es el teatro. Mi madre me dice siempre que yo de niña me gustaba la magia. Yo quería uno de esos juegos de magia y siempre estaba pidiendo para aprender a ser maga. Y yo creo que me gusta tanto el teatro, pues un poco por eso, porque el teatro es como una gran caja mágica, ¿no? Es una caja negra en la que tú puedes ahí meter y hacer lo que quieras con todos esos condimentos para intentar llegar al alma de los espectadores. Bueno, nos vamos a despedir con el tema que abre el programa, con el tema Un ser humano de Luis Eduardo Aute, que a mí me fascina. En los controles estuvo Cristian Santana y aquí quien les habla, como todos los jueves, Mónica Yeo, bajo el seudónimo de Mary Pompis. Muchas gracias.
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0: Son las 9 de la noche.
1: Temperatura 21 grados. Humedad 78%.
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0: Buenas noches, soy Víctor Martín y estás en A Capella. Hoy hay una excelente bandeja de aperitivo, con caviar al final del banquete. Comenzamos con el IES de Cabo Blanco en Tenerife, repleto de gente entusiasta y proyectos muy potentes.
1: Estamos con Jorge Flores, Cecilia Gutiérrez y Elizabeth Santana, que son codirectores del coro del IES Luis Diego Cuscoy de Cabo Blanco en la localidad de Arona, en Tenerife. Hola, noche a los cuatro. A mí también.
2: Buenas noches.
1: Hola. Bueno, comenzamos primero con lo facilito. Trayectoria del coro, por favor.
3: Bueno, todo comenzó por un error, porque una compañera que se llama Luisa, profesora de inglés, pues nos propuso que estaría súper guay, muy bien, hacer una canción en Navidad. Y yo le dije a Eli, no me puedo creer que esté marrón, que ahora... Bueno, pues fue el error más bonito que he tenido en los últimos años, porque... bueno, con la ansiedad de prepararlo, porque yo tengo un problema que todo lo que hago me encanta que salga bien, y entonces yo no quería hacerlo. Digo, pero es que va a salir mal, es que Eli me convenció, Eli tiene la parte bondadosa esta que saca de mí siempre, saca lo mejor de mí, y me dijo, hazlo, no te vas a arrepentir. Se empezaron a juntar alumnas, profesores, hicimos Oh Happy Day, y se unieron compañeros con guitarra eléctrica, con bajo, con un sinte, y así empezó todo. Y después nos vinimos arriba y dijimos, bueno, si funcionó tan bien, pues a lo mejor para carnavales, Semana Santa y final de curso, pues puede salir algo chulo.
1: Bueno, ahora el tema del repertorio. Le toca a Cecilia.
2: Bueno, el tema del repertorio del coro, la verdad que es bastante variado. Se basaba en canciones que las chicas iban proponiéndole, sobre todo a Jorge, que se le propusieron al final del curso pasado. Y bueno, pues le añadíamos segundas voces, vimos que niñas podían... hacer las voces más agudas, quienes hacían las más graves y así, y bueno, ha sido increíble.
1: A ver, un momento especial, venga, hasta tres momentos permito, uno para cada uno.
3: Es complicado, porque hay muchos. Yo creo que he llorado en todas las actuaciones que hemos tenido, porque las grandes de bachiller aconsejaban a las de primero o segundo la ESO. O, por ejemplo, que nos cogían a los tres por el pasillo, tenemos problemas, y al final, pues, ayudábamos. Entonces era como una especie de santuario donde ellas se refugiaban. Pero si me tengo que quedar con uno, un concierto que hicimos en marzo, que yo escuché el coro y dije, vale, si yo cierro los ojos y no veo que son mis amigas y mis alumnas, yo creo que esto da el pego de semiprofesional. O sea, las voces están súper bien hechas.
1: Tu momento, Eli.
4: Bueno, pues yo se me hace difícil porque tengo muchos momentos en mi memoria ahora mismo. Para mí, a nivel personal, pues la primera vez que me enfrenté a cantar delante del público yo sola, pero sí tengo que, en la memoria, el primer momento que me viene a la cabeza es Entre Bambalinas, la primera vez que tuvimos una actuación en lo que nosotros llamamos el centro cívico, porque el centro no tiene un salón de actos en sí, sino es como un pequeño teatro que forma parte del barrio. Y estaban todas las chicas porque había una escalera trasera que daba acceso al escenario. Y estaban todas como preparando su parte, guapísimas, todas bien vestidas para la ocasión, compartiendo vídeos, fotos, ensayando, se apoyaban unas a otras. Y la verdad que ese momento para mí, o sea, fue increíble de compartir. Quizás Jorge no lo vio porque estaba en el escenario más que nosotras. Tanto Cecilia como yo estábamos con las chicas en ese espacio. A partir de ese momento se creyeron lo que valían, porque el resto de los compañeros del centro fueron a verlas y familiares también. Entonces, para mí, si tuviese que decir como el detonante, el momento el punto de inflexión del coro, pues fue ese para nosotros, o, bueno, para mí, en este caso.
1: Ay, bueno. Cecilia, te toca.
2: Para mí también es complicado elegir un momento. Esos momentos cuando ellas empezaban a cantar, hacían esas segundas voces. Bueno, eso quien dirige y quien se enfrenta, bueno, a un coro, yo creo que lo sabe apreciar. Es un momento único. O sea, cuando ves lo que hace, tú lo haces con las manos y ellas te siguen y sabes lo que quieres hacer y te sonríen en ese momento todo. Bueno, me encanta.
1: Y ahora la parte más complicada, dificultades o quejas y proyectos futuros. ¿Cualquiera de los tres o los tres?
3: Yo de quejas sí tengo.
4: ¿Quién empieza? A ver.
1: Tenía que ser,
4: A ver.
1: tenía que ser.
4: Estábamos esperándote. Es un momento.
1: Menos mal, venga, ataca.
3: Vale. Lo digo como músico, yo soy percusionista. Creo que la disparidad que hay de recursos que se le dan a otras cosas del centro, otros proyectos del centro que están súper bien y son necesarios. Y nosotros para comprar un ventilador tuvimos que hacer un corro, tocar en el pasillo para que nos dieran dinero para poder comprar cables para amplificadores. Entonces, creo que no, en este país en concreto, yo he ido fuera a tocar y la cultura fuera la nutren brutal. Aquí yo siento, y mis compañeros sienten de profesión, sentimos que la música es un poco para entretener. Y, por ejemplo, en España es el único sitio donde un bolo lo cobras al año siguiente. Tú no ves un policía o no ves un farmacéutico cobrando al año siguiente. Se destina poco recursos a la cultura dentro de los institutos. Creo que un teatro musical, teatro, día del libro, poder, poesía, escultura, pintura, fotografía. Creo que las partes artísticas de los centros están muy poco nutridas de eso, de recursos. Y hablo de dinero, obviamente. Porque, por ejemplo, nosotros tenemos que comprar todo. Eli se gastó en el chino en comprar decoración, no sé, Ceci también. Yo estaba metido en la parte pues, de audio, de conectar todo, la mesa, el sonido, pero si no por ellas yo no consigo nada. Entonces, esa es mi queja. Y mi propuesta de futuro sería, igual que tenemos proyectos como Newton, proyectos de ciencias, proyectos de que están súper bien y súper ricos, podamos tener en los centros algo tan sencillo como un bachillerato artístico, que hay tres o cuatro en toda la isla, donde si una niña o un niño quiera ser fotógrafa, no tenga que recorrerse media isla para poder dedicarse a lo que esa persona sueña. Entonces, matemáticas, en todos los institutos tenemos, genial. ¿Por qué no tenemos esos recursos para que todo el mundo pueda ser feliz con lo que quiere estudiar?
1: ¿Alguna más que se apunte al carro de darle leña a las instituciones?
2: Yo estoy de
4: Yo
2: acuerdo
4: me
2: con todo lo
4: sumo.
2: que ha dicho, yo estoy de acuerdo con todo lo que ha dicho Jorge, sobre todo porque dentro de lo que es la música en secundaria y sobre todo en los institutos más bien del sur, hablo de aquí de Tenerife, que es un poco así también lo que conozco, es un llamamiento para que pues se pongan un poquito más las pilas con esto, que también nutre no solo a los alumnos centro, ¿vale? Y les beneficia también. Al fin y al cabo es lo que se ve desde fuera también. Eso también opino lo mismo que mi compañero y seguramente que Eli que estará pensando lo mismo ahora mismo.
1: Eli.
4: Sí, básicamente ya está todo dicho, pero sí quiero añadir algo porque no se dispone de horas necesarias. Nosotros hemos invertido los recreos para poder ensayar con el alumnado, pues a lo mejor no se les tiene tanto en consideración, pero es cierto que todas las demás materias necesitamos y nos apoyamos mucho, tanto en música y en otro tipo de asignaturas que son culturales. Y para mí es importante que eso se tenga en cuenta. Y tampoco en el centro disponemos pues de un espacio en el que poder ensayar. Hemos estado ensayando en esos recreos en un aula de música a la que le daba el sol continuamente, que no teníamos ventilación. Entonces, hemos sido muy afortunados de poder compartir, de estar acompañados durante este recorrido. Y eso para mí ha sido muy importante y quiero que quede también reflejado. Hay crítica, pero hay agradecimiento por otro lado.
1: Pues nada, hasta aquí llegamos. Vamos a escuchar al coro de Elías y así podemos criticarlo también.

0: Ahora desde los Realejos en Tenerife, un coro muy comprometido.
1: Estamos con Máximo Tomás Pérez Dorta, presidente del coro San Andrés y Santa Mónica de los Realejos en Tenerife. Hola, buenas noches, Máximo.
2: Muy buenas, ¿qué tal?
1: Hola. Mira, cuéntame un poquito de la historia, la trayectoria de este coro, por favor.
2: Bueno, pues nosotros nacimos allá por el año 2003 ante la necesidad que veíamos de que se animaran las celebraciones litúrgicas, sobre todo en la parroquia del Carmen, hoy santuario. Nos reunimos un grupito hasta que decidimos ir a hablar con un profesor de piano ya jubilado, que por cierto, su primera respuesta fue: no, yo estoy jubilado ya, no quiero compromiso, pero el compromiso fue que estuvo con nosotros desde el 2003 hasta el 2020. La pandemia, hubo ahí un parón y ya a partir del 2022, pues ya, y estoy hablando de Carmelo Hernández, él fue el que realzó el coro, él fue el que sacó adelante el coro, él fue el promotor pues de esos conciertos de villancicos que hacíamos y fue también el impulsor del Festival de Habaneras que ya llevamos este año, hicimos la edición número 18. Amén de las misas que nos salen pues aquí, allá y en alguna otra isla y así estamos.
1: Mira, el tema del repertorio, entonces me has adelantado algo, pero especifícalo un poquito más si no te importa.
2: Sí, bueno, tenemos un repertorio de misas, tenemos misas en castellano, tenemos misas en latín, luego repertorio de habaneras muy amplio y de villancicos igual, porque aquí en el pueblo, en los Realejos, en lo que es la zona de

0: Barazo.
1: Está bien eso.
0: 9 misas.
1: Ah, y después dan a luz, claro. El tema es que después de los
0: Sí,
1: 9 meses,
0: pero es, se
1: qué
0: llaman
1: guapo.
0: misas del Huilo. Luego es muy divertido porque ya a la salida pues tienes a la gente de los alrededores pues con su mesita, con unos roquetes, con licores, con chocolate, con churros. Y nosotros terminamos, el coro termina pues cualquier bar por ahí desayunando con fundamento. O
1: Qué
0: sea,
1: bonito.
0: que es interesante, sí.
1: No, muy bonito, la tradición no la conocía. Conozco la típica misa del gallo, ¿no? 24 y tal. Pero esta historia es muy bonita, muy bonita.
0: Sí, las misas de luz, y sí, no todas las parroquias lo celebran, pero esta de los Realejos Bajos, ya llevamos lo que son las comunidades parroquiales de la Concepción y del Carmen, y San Joaquín y Santa Ana, llevamos ya pues varios años celebrando,
1: La amanecida.
0: calentando garganta.
1: Qué bueno. No, la calientan después con los licores.
0: Exactamente, es verdad. Además, licores caseros.
1: Rico. Qué bueno, qué bueno. A ver, entonces, eso, el repertorio, me comentaste que era el tema eso, el tema del litúrgico, habanera y villancico, ¿no? Se dedican a los
0: Eso es,
1: tres
0: eso
1: frentes.
0: es. Y ya en proyecto, pues, empezar a ensayar bolero, en fin, tener un repertorio variado, no seguirnos a lo que es habaneras, villancicos y misa, sino tener también un repertorio extenso, pues para cualquier cosa que surja.
1: Mira, es un momento especial de tu coro, o para ti o para el coro en general.
0: Momentos especiales, mucho, mucho. Pero recuerdo con cariño cuando salimos a la isla de La Gomera, que estuvimos en varios pueblos cantando villancicos, y recuerdo con muchísimo cariño la muy reciente salida a Gran Canaria, donde estuvimos cantando en la capital, en Las Palmas, y donde estuvimos cantando también en Teror, en la Basílica del Pino. Y siempre la entrada de un componente nuevo, no importa qué timbre de voz, siempre pues es bienvenido y es una alegría para el coro porque vamos creciendo.
1: Y ahora viene la parte mejor. Quejas, dificultades, proyectos. Venga, expláyate.
0: Yo lo que echo de menos en este norte es un albergue con fundamento donde tenga pues habitaciones o grandes habitaciones donde quepan algunas camas, con una cocina, con baño, y donde puedas dejar a un grupo. Vale, no digo gratis, pero pagar algo simbólico pues a quien corresponda a ese albergue, al ayuntamiento, al cabildo, si traes un grupo, ese grupo tiene que quedarse en hoteles. Aunque sean de 2, 3 estrellas, pues siempre encarecen un poco la cosa. Esa es una de las quejas. Echo de menos ese albergue.
1: Es la primera persona que me comenta el tema ese de preocuparse, pero es muy buena idea. Sería cuestión de plantearse, es un albergue, incluso puede ser de uso múltiple, en que se tenga el espacio para poder atraer gente de fuera, que el coste
0: Exactamente.
1: mayor es
0: Que
1: la estancia.
0: el grupo anfitrión incluso, pues, podía hacer la comida, comer en el propio
1: ¡Oh,
0: albergue,
1: qué bueno!
0: compartir, en fin, en La Gomera también, nos quedamos, vale, en un colegio, pero que tenía baños, tenía dormitorio, es lo que nos hace falta aquí en el norte de la isla de Tenerife.
1: Ah, pues sería ese un reclamo para que los coros vayan fácilmente a esa zona a compartir, ¿no? Muy buena idea. ¿Y algún proyecto cercano o no tan cercano, pero bueno, que lo tengas presente?
0: Bueno, en principio ya misas no vamos a tocar, ya con lo que tenemos podíamos ir escapando y el próximo proyecto que nuestra directora además tiene ya en mente es eso, preparar un repertorio muy variado para cualquier evento que nos surja.
1: Y lo veo muchas veces al fondo de armario, ¿no? Tener ahí
0: Exactamente,
1: las
0: tirar de ahí.
1: cositas. Pues Máximo, hasta aquí. Ahora vamos a escuchar al coro y así podré yo criticarlo.
0: Muchísimas gracias por darnos esta oportunidad de darnos
1: Por
0: a
1: favor.
0: conocer y nada, que sepan quienes nos vean y nos escuchen, pues que aquí estamos para lo que haga falta, ¿eh? dispuestos con los brazos abiertos para recibir a quien

0: Nos encontramos ahora con un ambicioso plan promovido por el Ayuntamiento de Santa Cruz de Tenerife, que afecta a más de 16 centros escolares. Estamos con Miriam Luz Fumero, profesora del Plan Municipal de Coros Escolares del Organismo Autónomo de Cultura del Ayuntamiento de Santa Cruz de Tenerife. Hola, buenas noches, Miriam.
1: Hola, buenas noches, Víctor.
0: Mira, cuéntame un poco todo el montaje que tienen ustedes a nivel de coro, por favor.
1: Pues te cuento un poquito. A ver, el Plan Municipal de Coros Escolares del Organismo Autónomo de Cultura viene funcionando aproximadamente desde hace unos 37, 38 años. Actualmente recoge un total de 16 coros, más el coro del coro municipal de Voces Blancas. Y bueno, y se ha integrado bastante bien dentro de lo que es la actividad coral infantil dentro de la ciudad. Hay centros que llevamos 33 y pico años trabajando.
0: Qué maravilla, ¿no? Lo que me asombra es el tema de la estabilidad, de que por fin algún organismo oficial se haga cargo de este tema y que sea eso continuado en el tiempo, que no dependa de los colores políticos, ¿no?
1: Eso es importante, sí. Es un plan que a pesar del color político que esté al frente, pues que ha seguido funcionando y que funciona.
0: Mira, y el tema de algo más complicado, el repertorio, porque claro, con tanta amplitud.
1: Sí. Bueno, evidentemente el repertorio a elegir pues tiene que estar adecuado al instrumento que tienes. En este caso pues estamos hablando de coros escolares, que no son escolanías, ¿vale? Son coros escolares, coros de colegio, con niños que la gran mayoría, por no decir casi todos, no leen solfeo, estamos hablando, las literaturas sí. Y entonces tienes que adaptar pues aquello que tienes a lo que posees, ¿no? Me refiero a que el repertorio, si es muy complicado, pues sabes que lo tienes que adaptar o hacerlo más sencillo o buscar aquello que se adapte a lo que tienes. A mí me gusta trabajar con los críos y manejar cómo puede ser repertorio en castellano o en español, sino acercarlos a otras culturas y otras mentalidades. Repertorio en francés, repertorio en inglés, pero repertorio también en swahili, o repertorio en maorí, repertorio en japonés, es decir, abrirles posibilidades a otros campos y a otras culturas y otras músicas distintas.
0: Mira, y ahora pensando yo, el tiempo, ¿dónde sacan el tiempo ustedes? ¿Dentro del horario escolar o tienen un espacio externo?
1: No, no, dentro del propio horario escolar, pues se busca la forma y manera de que la actividad pueda encajar. Pues evidentemente es un Tetris, no te voy a engañar, porque claro, yo me tengo que desplazar a 9 centros distintos. Y hay que buscar la forma y manera de que el horario que ellos puedan tener también cuadre con mi desplazamiento y que eso funcione.
0: Sí, porque hay muchos compañeros que utilizan los recreos con el bocadillo en la mano. Y
1: claro, es que los recreos son los espacios de descanso también del propio alumnado y del profesorado, pero entonces pues a veces hay que buscar en los momentos y decir, pues mira, aquí tenemos una asignatura, pues en la propia música, por ejemplo, pues podemos encajar la actividad del coro. Evidentemente eso significa que cada uno de los centros tiene que buscar la forma y manera de encajar esa asignatura o esa materia en ese horario. Pero bueno, por ahora la verdad que todos tienen gran interés para que el coro funcione, pero al mismo tiempo el coro hace que el centro se beneficie de que tenga un coro para sus actividades y para sus espectáculos o para sus conciertos dentro del propio centro. No solamente es ir a cantar, es que también implica muchas cosas y si encima trabajas otras materias, y a mí me gusta muchas veces pues trabajar de forma transversal el repertorio que estamos trabajando relacionándolo con otras materias. Es decir, por ejemplo, si estamos trabajando una canción de Nueva Zelanda, pues hablamos de Nueva Zelanda, hablamos de la cultura, si es una canción maorí, pues hablamos de la cultura maorí, el texto, lo que significa, lo que no, un engranaje, que no solamente vas a cantar, vas a aprender otras cosas.
0: Mira, en momentos especiales, de entre las 40.000 con tanto goro.
1: Bueno, la verdad que tengo bastantes, pero yo creo que el momento más especial en el programa de coros escolares es el momento de la clausura, el momento del concierto final de fin de curso. Como sabes, el Teatro Guimerá ha tenido que cerrar puertas porque se programa una remodelación. Y este año lo hemos hecho en la sala de cámara del auditorio y funciona muy bien. La verdad que es espectacular porque ese momento es el momento. Lo gozan como en ningún lado. Y además, aparte puedes darle un empaque a ese concierto que en otros espacios no tienes, ¿no? Me refiero a toda la parte tecnológica que te aporta. a ese momento, a ese concierto. Fue muy bonito, fue muy bonito.
0: He visto
1: Y
0: alguna
1: ellos, más,
0: imagen.
1: ellos lo gozaron, sí.
0: He visto alguna imagen tuya de redes sociales y era un gentío, chiquillos, aquello era un disparate.
1: Sí, claro, que cada pase eran unos 150 críos aproximadamente en cada pase.
0: ¿Y en ese encuentro también coinciden con adultos también o solamente los críos?
1: Pues mira, este año por primera vez han participado un coro invitado, porque es la idea que tenía el concejal Santiago Mejías, para mostrarle tanto a los críos como a los padres la continuidad de la actividad. Es decir, que después de terminar el colegio, que se puede seguir cantando, que se puede seguir en esta actividad de una forma u otra. Pues en el pase que yo hice vino el coro en armonía y bueno, ellos hicieron un pase fabuloso porque el coro en armonía pues pertenece también a una escuela de artes escénicas, LAS, que es el laboratorio de Ariana Simó, y la verdad que ellos hicieron un pase fantástico y los niños se quedaron encantadísimos. Es ver el camino sigue, es decir, nosotros te iniciamos, pero tú sigues. Que puedes seguir cantando en coros o no, cuidado, porque nosotros tenemos alumnos que han seguido su trayectoria artística en otros derroteros o como cantautor. Tengo un alumno que actualmente ya tiene una edad, no voy a decirlo porque si no me vas a sacar la mía. Sí, porque es de los primeros, imagínate. Y acaba de ser nombrado doctor en la universidad porque hizo la carrera de arquitecto, pero también es cantautor. Entonces, por ahí puede seguir. Pues hay otros que se han seguido el derrotero de la música lírica o la música pop. Hay otros que van en coro. Pero lo importante es que tienes esa semillita dentro de ti.
0: Por último, cuéntame dificultades, que tendrás también unas cuantas dificultades y el tema de proyectos.
1: A ver, dificultades. Pues mira, a veces te encuentras con dificultades dentro de los propios centros. No, no voy a nombrar ninguno, pero a veces llegar a ese engranaje que te digo, que te decía al principio, de hacer el Tetris, buah, cuesta, porque a veces si la voluntad no es la suficiente, tú dices, madre, es que si no pones de tu parte, ¿yo cómo puedo hacer para que esto funcione? Difícilmente, ¿no? Con algún que otro crío también, en el sentido de que le das la oportunidad de estar, pero la desaprovecha porque no quiere, porque no le apetece. Pues claro, el coro no solamente es venir a cantar, es que también tienes que poner de tu lado y sacrificarte, entre comillas, de decir, bueno, pues tengo que ir a aprender, tengo que saberme comportar, tengo que buscar mi tiempo también para aprenderme lo que me dicen que tengo que cantar. Entonces, todo eso hay que sopesarlo. Entonces, a veces te encuentras con dificultades que tú dices, oh, qué pena, ¿no? Estás perdiendo la oportunidad que yo sé que tú no la ves. Y el día de mañana vas a decir, cónchale, tuve la opción y no la aproveché. Y en cuanto a proyectos, pues la verdad que yo que te voy a contar, no paramos. Yo voy uniendo uno con otro. Y ahora, por ejemplo, de cara a este año, tenemos el proyecto de coros escolares que van a participar en la cantata que estamos haciendo, que ha escrito Emilio, perdón, que las gafas, que ha escrito Emilio Coello y que vamos a cantar junto con el coro contemporáneo de Tenerife, coro y orquesta.
0: Pues Miriam, tenemos mucho que escuchar ahora, o sea que nos ponemos a ello. Muchísimas gracias.
1: A ti.
0: Seguiré viéndote porque tú eres un hervidero de coros ahí, y ya te pillaré de nuevo. Miriam, muchas gracias.
1: Estupendo, gracias a
0: Bueno,
1: ti.
0: venga, buenas noches entonces.
1: Buenas noches.

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0: y llega el que había prometido, uno de los coros con más recorrido de nuestras islas, y desde Gran Canaria viene. Estamos con Luis García, director del coro de la Orquesta Filarmónica de Gran Canaria. Hola, buenas noches, Luis.
1: Hola, buenas noches, Víctor. Un placer. Muchas gracias por tu invitación.
0: Nada, a ustedes por estar ahí. A ver, primero cuéntame un poquito la trayectoria del coro de la orquesta.
1: Mira, el coro de la Orquesta Filarmónica nació en 1994 con la idea de dotar a la Orquesta Filarmónica de Gran Canaria de un coro que pudiera ser o crecer en el entorno de la orquesta, siendo el repertorio sinfónico coral. Hasta ese momento, pues, existía el coro de Falcón Sanal, el que era de la Caja Insular de Ahorros y la Coral Policlínica de las Palmas. Hemos tenido cuatro directores, soy el cuarto director, una insigne directora inicial que fue Digna Guerra, la directora cubana, y luego tuvimos dos directores polacos muy, muy interesantes, Andrzej Borsin y Marcin Lukas, que también abrieron la vida al coro juvenil y a los coros infantiles, es decir, originando también lo que era una estructura muy parecida al Orfeón de las Tierras, que se autoabastecía también de esos propios cantantes en su propia formación. Es una estructura fantástica porque yo he trabajado con y sigo trabajando con un equipo humano increíble de profesores de canto, José Carmelo Hernández, María Lejaua, que se nos acaba de jubilar, Ignacio Viguera como profesor de lenguaje musical y, por supuesto, un colaborador insigne para nosotros y insustituible, que es Nausset Medero, nuestro maestro correpetidor. Y sin todo este equipo no podríamos haber avanzado todo lo que hemos hecho durante todos estos años.
0: Mira, dime el tema del repertorio. Me imagino que será una bestialidad, pero bueno, intenta decírmelo.
1: Hemos hecho muchísimas cosas, la verdad, y una de las bases era hacer un coro lo más versátil posible, es decir, que pudiera hacer desde música antigua, música barroca, hasta música contemporánea, cosas que hemos hecho evidentemente en la temporada de la Orquesta Filarmónica de Gran Canaria, y al mismo tiempo, bueno, pues hacer crecer el coro a través de un repertorio ordenado, que se basaba sobre todo en músicos clásicos, en Mozart, Haydn, y hemos hecho muchas cosas interesantes sobre eso, hasta llegar a, yo creo que hay dos momentos importantes en la transformación del coro, que es la llegada de la novena de Beethoven, muy, muy pronto, cuando llego yo, cuando nos atrevemos a hacer ya por fin la novena. A partir de ahí un crecimiento que luego ha dirigido al Requiem de Brahms, y ya llegan Carmina Burana, llegan el Elías de Mendelssohn, que fue también un trabajón increíble, porque es una obra plena, la creación de Haydn, es decir, hemos hecho mucho tipo de cosas. Las Montañas Sagradas de Ernesto Mateo en el año 2020, casi justo después de la pandemia, que fue muy importante. Música francesa, Händel, hemos llegado a hacer seis Mesías consecutivos en un alarde de que la Fundación quería convertirlo en algo muy tradicional, pero que en aquel entonces no funcionó. A partir del cuarto o quinto año, por alguna razón, el público no era de este tipo de tradición, lo que quería era novedades. También hay un hito importante, la llegada del Festival Bach y la llegada de las Pasiones, ¿no? Fuimos el primer coro canario que hizo por primera vez toda la Pasión según San Mateo completa. Evidentemente todavía hay obras que queremos hacer, que están ahí, que tienen que llegar tarde o temprano, como la Misa Solemnis de Beethoven, que es como cantar la novena multiplicado por 25, que es una obra dificilísima, vocal y técnicamente es una obra bastante compleja, sobre todo para un tipo de coro como el de la Orquesta Filarmónica de Canaria, que sigue siendo amateur en esencia, ¿no? Pero que esperamos que algún día llegue y esperemos que se confirmen, ¿no?
0: Mira, el tema de un momento especial que te haya movido más con el coro.
1: La verdad que hay noches muy bonitas que yo he vivido, al menos como director de coro. Evidentemente, el primer año que yo estuve, cuando yo llegué, diciembre, era presentar un Mesías completo en el mes de diciembre, ¿no? Fue un trabajo muy, muy duro sobre todo porque era un cambio de director, de filosofía, de manera de entender los coros, de manera de entender la manera de cantar, todo, ¿no? Y un cambio para mí porque me enfrentaba también a una obra que no me había enfrentado yo tampoco en su momento, porque yo venía del mundo de la ópera en ese momento. 14 años dedicado a hacer ópera, fundamentalmente, a música de teatro, a ópera y zarzuela. Y la noche del estreno de ese Mesías dirigido por Lipper fue para mí muy emotivo, Pero sí tengo que reconocer que hicimos un Elías de Mendelssohn con Marcus Bosch, que fue muy, muy emocionante para mí. El estreno del Himno de Canarias, que lo hicimos nosotros también, dirigido por el propio Falcón, versión del Día de Canarias, que es el que hoy es el himno oficial, con el texto de este hombre del timplista, que ahora no me acuerdo, me ha fallado la memoria. El regreso otra vez con la novena de Beethoven después de la pandemia, haciendo la novena con 34 cantantes de coro, separados a metro y medio y con mascarilla. Era volver a unas condiciones muy duras, muy difíciles, que se nos planteaba verdaderamente si esto podía continuar o no. Y aquella noche fue muy especial porque el coro se vació. Vació de una manera que es difícil ver a gente tan comprometida con algo y verlos tan, tan entregados a esta tarea. Y funcionó. Sonó, el coro sonó, lo sacamos adelante. Y bueno, afortunadamente pudimos volver a una cierta normalidad que no está mal. Pero es verdad que la mochila que nos deja el tiempo de la pandemia, para los coros especialmente, hay coros que desaparecieron, hay coros que de gente mayor que cambió mucho la manera de entender cómo se hacen estas cosas en grupo. Fue complejo y bueno, que ahora estemos en una nueva normalidad, lo único que hace es felicitarnos porque podamos seguir cantando, ¿no? Al menos así.
0: Y cuéntame ahora algo de los proyectos próximos. Sé que están metidos en la zarzuela, en el Instituto de la Africana.
1: Sí, bueno, vamos a abrir nuevamente. Hacía mucho tiempo que en septiembre no abríamos periodo de audiciones para el nuevo ingreso en el coro y bueno, estamos ilusionados con ver si la gente se ha animado. Verdaderamente los datos que hemos visto hasta el momento, hay una treintena de personas. El casting no es lo que realmente duro, lo duro es después incorporarse a los 3 ensayos semanales, ¿no? Y bueno, que es verdad que te obliga prácticamente a estar casi un año muy intensivo. Es que hemos hecho hasta 10 proyectos, que es más que un hobby esto, es decir, se termina convirtiéndose en una tarea bastante, bastante cercana a un trabajo, ¿no? Pero muy ilusionados porque volvemos a la zarzuela. Hacía 7 años que no volvíamos a colaborar con los amigos de la zarzuela. En una época terminamos convirtiéndonos realmente en el coro que cubría toda la temporada de zarzuela. La puesta en escena es fantástica. Tenemos una directora, Nuria Castejón, que además procede de una tradición de familia de zarzuela, que nos está exigiendo mucho, pero que va, creo que va a ser muy, muy, muy bonito. Y luego además tenemos un elenco increíble de Milagros Martín, que es toda una institución en la zarzuela, Alejandro del Cerro, un tenor con el que hemos cantado muchas veces, y estamos muy ilusionados. Luego también vamos a hacer un proyecto con una obra de John Rutter, que todas las obras de John Rutter son maravillosas, son endorfina pura de la felicidad cuando uno las escucha, cuando las canta, con la Misa de los Niños de John Rutter, con la Gran Canaria Wind Orchestra, que va a hacer un arreglo para gran banda sinfónica. Este proyecto es muy hermoso, porque vamos a hacerlo además con los niños de la Orquesta Filarmónica también, del coro de la Orquesta Filarmónica, y esto es el 9 de noviembre, y participaremos también en el concierto de Navidad habitual que suele hacer la orquesta, que es un concierto benéfico. Siempre cantamos muy ilusionados ahí, porque siempre es para una causa fantástica. Es verdad que no arrastramos el público que hace el coro y la Orquesta Sinfónica de Las Palmas, porque eso es como un delirio de cantidad de gente, que yo sé que anuncian siempre 2 o 3 funciones y luego se multiplican. Esto es como el milagro de los panes y los peces, ¿no?
0: Vamos a pasar entonces a escuchar el coro de la Orquesta Filarmónica de Gran Canaria. Muchísimas gracias por venir, Luis.
1: Muchas gracias a ti por haber venido.

Bueno, y llegamos ya para recordar que hay una serie de acontecimientos próximos en el tiempo muy importantes. Mañana, día 2 de octubre, finaliza el plazo para inscribirse en las pruebas de acceso a este coro que acabas de escuchar, el coro de la Orquesta Filarmónica de Gran Canaria. También recordarles que están en el Teatro Pérez Galdós, el 3 y el 4, haciendo la zarzuela El Dúo de la Africana. Y por otro lado, el día 6 será la audición para esta entrada en el coro. Además, el Coro Polifónico de la Universidad de La Laguna presenta su espectáculo Más Allá de Broadway el día 11 de octubre a las 19:30 en el Paraninfo de la Universidad de La Laguna. Bueno, pues ya llegamos al final. Que tengan dulces sueños y nos oímos el próximo miércoles. Cristian Santana en la realización técnica y Víctor Martín al micro se despiden de ustedes. Ya saben, todo el que canta merece ser escuchado. Buenas noches.

0: Son las 10 de la noche.
1: Temperatura 20 grados. Humedad 84%.
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Hola, buenas tardes. ¿Qué tal, mis amores? Aquí estamos. Como siempre digo, otro jueves. Bendito sea Radio Guiniguada, lo mismo. Que esta es la terapia que, Dios mío, qué falta nos hace. Y yo, ustedes saben, siempre me repito, pero es que yo no bajo de mi casa sino para la hora poética. Y eso es lo que hay. Pues no, que me tengo que echar a la calle. Y perdonen por esta franqueza, pero es que me está saliendo del alma. ¿Qué les puedo decir? Que otro jueves más en la hora poética del Guiniguada, en el 105.9 y en frecuencia modulada, Radio Guiniguada, Onda Libre y Comunitaria. Y también nos tienen en www.radioguiniguada.com y también, como no, en Televisión Guiniguada, en la misma web. Así que ustedes se van a Ivo y allí les salen los programas y barremos para casita. La hora poética, allí tienen un año y más de programas y lo pasarán divinamente. Como deseamos que lo pasen hoy y como siempre les digo, que les lleguemos lo que es la mitad de nuestra ilusión a sus corazoncitos. Y pues eso, para que este ratito por lo menos no piensen en las noticias, no piensen en nada de lo que sea materialismo, porque lo que es el relaje este que tenemos nosotros aquí con la poesía, la sensibilidad es lo más grande que hay y este es el yoga nuestro. ¿A que sí, mi amor? Eso. Pues, mis amores, como siempre, queden todos saludados. Un abrazo fuerte a esa cadena de amigos que nos une cada día. Y como digo siempre, para todos, que somos eso, una sola raza, la raza humana. Y más ahora que con internet llegamos a todo el mundo. Hasta los chinitos nos están ahora mismo escuchando y no solamente los que están aquí. Pues nada, para relajarnos un poquito, vamos a poner hoy en el apartado musical una persona maravillosa, sensibilísima. Y yo sé que les va a gustar porque es un cantautor, poeta de siempre y para siempre. Y la verdad, está maravilloso porque yo lo vi el otro día. Y es nada menos que Alberto Cortés. Y cómo no, en un rincón del alma, donde los llevo yo siempre a todos ustedes. Hasta ahora, amigos.

0: Bien, amigos, una canción preciosa, la verdad, entrañable, como él mismo. Y tenemos aquí para comenzar un poema precioso de nuestro muy queridísimo don Francisco Tarajano Pérez. Estamos echando hoy de menos a nuestro Luis Pulido. Espero que esté en otro evento, por supuesto, y que esté bien, que es lo más importante. Y nuestro maestro también. Y este poema lo vamos a leer una cuarteta, porque no son cuartetas, son más. Pero entre todos vamos a leer un trocito que están marcados aquí. Y yo sé que a don Francisco y a Luis cuando lo escuchen les va a gustar. Se titula Barranco Abajo. A la orilla del mar lavo mis penas y las dejo tiradas sobre la arena. Quizá las olas las arrastren y las rompan contra las rocas.
1: Por veredas canelas va el corazón, las espinas de pena causan dolor, el alma al llorar porque los infortunios majan las horas.
2: A tormenta constante de la depresión, porque se amustia y seca la flor de amor. Amarga vida cuando el cuerpo y alma se desaniman.
3: Camino pensativo, barranco abajo, me saludan enclenques, aulaga y valo. Buenos amigos me llaman desde lejos con sus silbidos.
4: Cuando labro mi mente, la poesía, eran dulces y fértiles. Noche y día, ahora quiero recoger y ceñir gratos recuerdos.
0: A tormenta constante la depresión, porque se amustia y seca la flor de amor. Amarga vida, cuando el cuerpo y alma se desaniman.
1: Camino pensativo, barranco abajo. Me saludan enclenques, nulaga y valo. Buenos amigos me llaman desde lejos con sus silbidos.
2: Cuando la

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0: Bien, amigos, ya ven que un poema precioso, con tanto que dice, con tanto para reflexionar, nuestro maestro enseñándonos en cada verso, se entrega en cuerpo y alma. Que Dios lo guarde y bendiga, y nos felicitamos de tener a esa gran persona, porque es inmenso y tan sencillo, igual que Luis Pulido también. Un abrazo desde aquí para ellos y su familia. Y vamos a pasarle ahora la antorcha a nuestro invitado especial hoy, vamos a decir, porque él se hace desear, y es Pedro Ramírez Rodríguez. Bueno, pues, y que lo encuentro muy bien, y que arriba el ánimo, arriba de ellos, ¿eh?
1: Pues gracias.
0: Como se dice en canario, arriba de ellos.
1: Porque estoy otra vez aquí, gracias a las compañeras que están aquí, y gracias a todos. Yo tengo una aquí preparada, porque cuando uno tiene el día atravesado se pone a escribir, le salen las cosas como realmente siente. Se llama Si me necesitas. Mírame, cuando te sientas triste, cuando la soledad te nace tu alma. Mírame cuando el desaliento rompa en mil pedazos tu vida. Mírame cuando el frío te venza. Mírame para que el sol te acompañe. Mírame cuando necesites donde apoyarte. Mírame cuando una mano te guíe por la senda equivocada. Mírame, que yo estaré mirándote al final del camino. Y si mi corazón no está ocupado, es porque estaré esperándote.
0: Qué bonito, qué bello. Ay, qué lindo. Tiene un corazón que no te cabe en el pecho. Ella está a tu vera y siempre contigo y con nosotros. Ahora mismo está hoy en la hora poética también. Mi querida Vanessa, tuya es la palabra. Tuya es la voz de los poetas también ahora mismo.
2: Pues este es de un libro de poesía canaria de Sebastián de la Nuez. Y la poesía se llama Dulce paso a la luz desde la oscuridad.
0: De Doña Pino.
2: Vamos a ver.
0: Ojeda.
2: De Pino Ojeda.
0: Ojeda, sí.
2: Ok. Cuando nace la vida sobre el sueño y es de veras verdad mi vano empeño de ser aire y ser la brisa o ser el viento o la piedra o el árbol, sino el ave que se crea a sí misma de la nada, pues del frío que fue mi llamarada ya la triste ceniza es vida en grave. Y cuando acaso se borre como niebla, porque es cosa sin ser y vano sueño, mi tristeza de hoy de vida puebla y deshace el morir que lleva dentro. Porque morir es estar viviendo sin ser nada, sin un amor ya muerto.
0: ¡Ay, qué linda, qué linda! Luego cuando leas la otra, la de Pino Betancor, es preciosa también. Mi querida Teresa, hola, Teresa García y Miranda, por lo de Carmen Miranda, sí. Y olé. Adelante, bueno, mi amor. Bueno, ustedes tienen que saludar a quien sí. Ustedes quieran primero, si quieren, porque yo les voy pasando ya la antorcha y el sí. Y así pues saludan como quieran.
3: Yo solamente a todos los radio oyentes, que gracias a ellos estamos aquí.
0: Por supuesto.
3: Y con continuar un poquito más.
0: Claro que sí.
3: El poema se titula Amigo. Tuviste días negros sin sol, con los infortunios heridos anclados en los sentimientos de esos días malditos. Ibas avanzando por la vida con rotos queredes perdidos, buscando las huellas del alma de algún ser casi divino que de su mano agarrado te llevase lo más querido. Buscabas y para encontrar lo que sin buscar encontrabas, y en la selva del vivir te encontraste sin sentido. Dejaste atrás la ruina en la que vivías poseído para regalarle al mundo la gracia de ser tú mismo. En las horas angustiosas de este espinoso camino, tu mano también se abre para recibir a los amigos y llevarlos acompañados donde se albergan los cariños. Es tan hermoso saber que tú recuperaste tu destino y que hoy, sin saber, lo compartes con tus los amigos. Quisiera que tus días sean días sin olvido, porque ya que te encontré, no quisiera saberte perdido, ya que amigos como tú son pocos los que da el destino.
0: Ay, qué lindo. Qué pluma tienes, mi amor. Qué corazón.

0: Es lo que digo
1: No,
0: últimamente.
1: ah, bueno, eso, no,
0: Y
1: sí.
0: bueno, pues ya está, es
1: Pero
0: lo que
1: yo ya es que
0: hay.
1: te digo que yo desde el jueves, desde el domingo que bajé del campo, yo no he salido de mi casa hasta hoy.
0: No,
1: Y gracias,
0: hay
1: y
0: que
1: gracias.
0: salir,
1: No,
0: airearse un
1: y
0: poco.
1: siempre digo, y mira, y estoy diciéndolo a través de la sonda, y siempre digo lo mismo, pero me empurro y se van los días.
0: Sí, la casa es las cuatro paredes,
1: Y que no, y que siempre hay que hacer, cónchale, que
0: No,
1: es lo
0: pero
1: más
0: yo eso ya es
1: triste.
0: lo de menos. Antes era maniática, ya eso, las manías
1: Ay.
0: se me han quitado.
1: Ah.
0: Pobre de mí, si no tengo ni fuerza muchas veces, a ver qué hago.
1: Ya,
0: Bueno, vamos a
1: ya.
0: hablar de otras cosas.
1: Venga,
0: Vamos a hablar
1: de
0: de
1: la
0: la
1: poesía
0: poesía.
1: y la
0: Bueno,
1: amistad.
0: la poesía y la amistad. Bueno, el primero dice: el silencio tiene color. El silencio puede ser blanco, como la espuma de las sonoras olas muriendo sobre la frágil arena. El color del silencio puede ser verde, verde esperanza, virtud del sentimiento del buen hacer. El silencio puede ser rojo, como el de los amores imposibles que llevan el alma inflamada y el dolor callado. Azul mar, mi color preferido, por sus aguas de claras transparencias, donde pececillos con brillos de plata se refugian transinuosas algas, amarillos anaranjados, como un nuevo amanecer, regalo de Dios. Deslumbrada mi alma queda del milagro de un día más para vivirlo con sosiego y sabiduría y no dejarse zarandear por los sentimientos del corazón.
1: Wow, qué lindo. Es que ese es un cielo de los que no se nublan. Bien, yo tengo aquí un pequeño pensamiento, un poquito extenso, pero bueno, es pequeño. Para mí no es una poesía, sino una expresión. Poesía sutil. Naciste desde lo más hondo de mi corazón y me diste tu súbito aliento, cálido y suave, como una primavera. Llenaste mi sendero de flores, cual mes de mayo, y aunque sé bien que me estoy agostando, habrá valido la pena. Me enseñaste lo mejor, me enseñaste a sentir, me enseñaste a escuchar, y lo de más valor, me enseñaste a hablar con el corazón.

0: te paso la antorcha, Pedro. La olímpica o la que tú quieras.
1: La que tú me...
0: La de la poesía y la amistad, como dice nuestra Toñi.
1: Esta se llama...
0: A ver con qué nos sorprende.
1: Recogiendo.
0: Recogiendo.
1: Sí. He pasado mucho tiempo recogiendo de cada rincón de la estancia la esencia de tu alma esparcida que flota diluida en el aire. Cerraba los ojos y escuchaba. Cerraba el corazón y aún sentía. Cerraba los ojos y te veía. A ti y a tus miradas. Ha pasado el tiempo recogiendo de cada rincón de nuestra casa los ecos que aún se oían, de besos que revoloteaban. He pasado mucho, mucho tiempo aspirando el olor de tu piel, abrazada a tu ropa.
0: Qué bello, qué romántico, mi niño. Yo los quiero como hermanos. Para mí, Pedro y Domingo seguirán siendo dos hermanos en mi alma. Mi querida Vanessa, te toca la de Doña Pino
2: Betancor.
0: Y esa poesía fue la que yo digo cada año que se cumple un año en la hora poética. Y ya verás por qué lo digo. Léela, porque ahora mismo es tuya.
2: He venido hasta ti a través de los siglos, como la sombra del lirio y la luz de la espiga. He venido hasta ti desnuda del pasado, desnuda de mi nombre y ausente de mí misma. Verde como las uvas, eterna como el agua, te traje entre los labios un murmullo de viento. He venido hasta ti, desde los mundos, para darte las rosas amarillas del sueño. Errante como el aire que se quiebra en las hojas de los árboles altos, en los jardines viejos, me acerqué descubierta de risas y jazmines, hasta tocar la arena sedienta de tu cuerpo. He venido hasta ti, para que el cielo fuera como tú lo forjaste, y para que tus brazos recogiesen la lluvia de todos los abriles y

0: una luna de estío cantase entre tus manos. He venido hasta ti, sin conocer el alba, para llenar de estrellas tu boca adormecida, para darte lo blanco de todos los misterios y el rojo hecho alborada de todas las heridas.
1: Dedicado a Radio Guiniguada.
0: Wow.
1: Porque yo se lo dedico, cada año que hacemos un año la hora poética, le dedico ese poema a Radio Guiniguada.
0: Precioso.
1: Porque es a ella. Gracias a ti, mi amor, por esa voz tan linda y por ser como eres. Oh, igual no. Que Teresa también ahora, a ver con qué nos sorprende ella ahora.
2: Está subtitulada Lágrimas de Poeta.
1: Ay, hay tanto.
2: No sabía que hoy era el aniversario de la hora poética.
1: No, no es hoy precisamente, no, es el 21 de marzo, el día de la primavera, vinimos con la primavera. Pero hoy vamos a, bueno, siempre, a La Paz, que fue el otro día, el martes fue el Día de la Paz, y Luis Pulido en Tinamar Radio tuvo un programa muy bonito, que participaron gente pues de Sudamérica y todo, de muy lindo. Okay. Así que los felicitamos desde aquí. Y hoy pues, hoy al amor, a nuestra tierra, cómo no, a nuestra tierra bendita. Yeah. Porque el jueves que viene, el miércoles, es el Día de Canarias. Yo no sé si el jueves habrá hora poética, espero que sí, porque es día laboral, así que luego se lo preguntaremos antes de marcharnos. Adelante, mi amor.
2: Lágrimas de poeta. En sus manos una pluma donde de sus sentimientos hacen fluir recuerdos y anhelos cobija en mil reglones al escribir. En la soledad sueña letras que en el poema hace vivir, compartiendo sus melancolías hay regadas en el sentir. Las rimas del poeta se anclan dentro de mí y calan tan hondo, callado, que a veces me hacen sufrir. Al llegar amores despiertos en las cálidas noches de abril, él dibujó fino sus versos, la luna llena y hasta el morir. Ensoñador que vives absorto en las candilejas de la ciudad, vas recogiendo los aromas de las fragancias de la mar. Llora el poeta en la noche, calladamente sin mirar, buscando en su frágil alma lo más hermoso para contar. Y cuenta que un día enamorado a su amada fue a buscar, en balcones callados sus besos fueron a conquistar. Aquel amor escondido en los barrotes del amor, su musa ensoñadora, la diosa que lo inspiró. De sus luchas ya vencidas cuenta que la muerte llamó a otros amores libres y de ellos también habló, con poemas y versos tristes recordándolos con pasión. Llora el poeta en sus tintas llenas todas de emoción, cubiertas de finas rimas, apegado a su razón, para dar a conocer al mundo lo más profundo de su amor, de sus fracasos llorados, sus sueños y su ilusión.
1: ¡Ay, oh, qué lindo! ¡Qué lindo, mi amor! Teresa es un cielo también. Precioso, precioso, mi amor. Muy hermoso.
3: Es la verdad pura y dura.
1: Sí, el poeta. Yo siempre me repito, pero el actor se disfraza para interpretar. Nosotros, los humildes poetas, como nos, yo por lo menos, nos desnudamos de nosotros mismos.
2: Sí, y a veces es muy difícil encontrar dentro la palabra exacta para poder plasmarla.
1: Pero te sale, te sale.
3: Sí. Algunas veces yo me gustaría escribir otras cosas, pero no me atrevo. Y entonces ahí me quedo, ahí disfrazándola.
1: Sí, eso,
3: maquillándola.
1: Ahí está. Gracias a la metáfora, ¿no? Gracias a la metáfora.
3: Pero si porque yo fuera con escribir, eso podemos escribiría otras cosas, pero decimos, no me atrevo.
1: No, es que es eso. Cuando te vas por con la metáfora, pues dices muchas cosas con esas palabras.
3: Pues sí, ahí me quedo.
1: Y también, porque el que es claro, claro, se puede decir muchas cosas claras, por eso dicen que la pluma del poeta es la más temida, sobre todo por los mandantes, gobernantes y demás antes. Adelante, mi amor, y valga la redundancia con antes. Ahora.
3: Ahora. Y dice así: entre la hiedra verde y negra y las flores amarillo verdosa, el ruiseñor canta, canta a la lluvia de plata, que con el tintineo de las gotas su dulce canto acompaña. Hiedra que se adhiere con fuerza y vigor al viejo muro del nebuloso jardín, donde el ruiseñor lanza al aire sus poemas del alma y la brisa ondulante los esparce por el infinito, llegando hasta las estrellas embelesadas por sus notas. Su pequeño pecho palpitante de amor acoge el naciente amanecer con sus dulces trinos, cautivando almas, almas que buscan esperanzadas, insólitas primaveras.
1: Ay, qué bonito, Dios mío, qué lindo. Mira, vamos a hacer una cosa, un pequeño paréntesis, y vamos a poner ese tema que viene ahora de Alberto Cortés, que es divino, divino, divino, porque es nada menos que no es Pepito, por supuesto, pero bueno, hay que aceptarlo, Las nanas de la cebolla. Creo que es, ¿eh? A ver, ¿o no? No, creo que no. Es cuando un amigo, cuando un amigo se va, sí. Antes era en un rincón del alma y ahora es cuando un amigo se va. Ay, Las nanas de la cebolla, pues qué estupendo, estupendo. Ay, sí, me equivoqué, pero era la que yo quería. Lo que pasa es que ahora estaba yo pensando en otro número. Y eso que tengo la lista aquí. Vale, mi amor, adelante con ese temita precioso, precioso.

0: Bien, amigos, ya ven ustedes que es el poema de los poemas de Miguel Hernández, aunque también el que en verdad lo hizo famoso fue El Rayo que no cesa, que es divino también. Pero está, y tengo que rectificar una cosa porque dije que era por Alberto Cortés. Bueno, la letra es de Miguel Hernández, la música de Alberto Cortés, y después la cantó a dueto, como se habrán dado cuenta, Alberto Cortés y Joan Manuel Serrat, que en su día también Joan Manuel Serrat la cantó en solitario, él solo también. Y valga la rectificación. Pues espero que ahora nuestro querido Pedro Ramírez, a ver con qué nos sorprende, porque está muy romántico, romántico.
1: Soy.
0: Claro que sí.
1: Pero esto, Pili, mi cuñada que vive en Tenerife, la hermana de Amelia. Estamos un grupo de personas aquí que muchas no han dicho esta boca mía, pero tan dedicado, Ángela, Toñi, todo, todo. Entonces,
0: por pues, supuesto, un abrazo fuerte para toda la familia.
1: Para toda la familia, sí.
0: Por supuesto.
1: Y esto, pues, es otra cosa que escribí, se llama Deseo Gritar. Pero que alguien lo interprete, ¿sabes por quién estoy hablando, no? Que también está escuchando la radio, ¿no? Interpretar, confundir una cosa con la amistad.
0: Ya.
1: Quiero gritar cuando me siento solo y el silencio amordaza mis palabras. Quiero gritarle a la vida, quiero gritar que te amo, quiero gritar que estoy vivo. Cuando me siento solo y el silencio amordaza mis palabras, quiero que estés en nuestra casa. Quiero leerte mis versos, hablarte de nostalgias. Cuando me siento solo y en silencio muerdo mis palabras, quiero reírme contigo y no llorar callando. Quiero gritar que te quiero. Quiero gritar que no estoy solo. Quiero gritarte para que en ese mundo donde estás me digas que aún me amas como yo a ti.
0: Chapo, y puedes hacerlo, ¿eh? Grita porque está a tu lado.
1: No, que me echan de aquí, ¿tablo?
0: No, no, pero me refiero en tu casa.
1: No, en casa sí, muchas veces sí, pienso, sí. Pero
0: está,
1: bueno.
0: Está contigo continuamente.
1: Es algo que se ya lleva dentro sabe. Y que vamos a hacer.
0: Mi querida Vanessa, que aquí el tiempo. Adelante, cariño.
2: Esta se la dedico con todo mi cariño a Iván, a ese niño tan encantador que coge mis llamadas de teléfono. Me encanta. Venga, hijo del alma. Eres mi obra en la tierra y mi mayor ilusión. Llegaste sin esperarte y te posaste en mi corazón. Igual que el ala de un ángel mecida por el viento o como una nota musical cuando roza el infinito, así, hijo, yo te siento. Pues te amo y te venero y deseo guiarte por los caminos de esta vida cual travesía. Que mi alma sea tus velas, porque para que nunca te falte el viento y elevarte al infinito, donde tú, tras de mi ocaso, me recuerdes con el sol cada mañana, y como el fruto en la flor, me lleves siempre en tu corazón, hijo del alma. Para ti,
0: ay, va. Qué bonita, mi niña. Gracias, mi amor, y a ti también, cariño, por ser tú, Ivancito. ¡Mua! Teresa, bueno, pasamos la antorcha.
3: Esta la escribí para el ortopédico. Y en parte dedicada al ortopédico y también a mí misma, claro.
0: Claro.
3: Por todas las ayudas técnicas que ellos nos ofrecen, ¿no? Se titula Zapatos de mujer. Ya tengo mis zapatos nuevos, zapatos de mujer, por los que lloré sentimientos con los que siempre soñé, caminando dolorida por los caminos del ayer. Cuántas tardes a escondidas por los dolores que acusé. En los días más hermosos, mis recuerdos aún más cruel, porque mis pies resentidos gritaban de fallecer. Iba mirando esquinas de pisadas de mujer. Desconsolada mi alma estaba al tener que esconder mis plantas que sufrían cada vez que levantaba un pie. Ahora mi ayuda va escondida debajo de mis pies y luciré con alegría mis zapatos de mujer.
0: Ay, qué bello, qué bonito, mi amor. Precioso. ¿Qué dice mi Toñi?
4: Pues No es esta la que tenía, que tengo varias marcadas y me estoy haciendo un lío.
0: No, tranquila, mi amor.
4: Pues esta misma. Es de Alfonsina Storni.
0: Ay, qué linda.
4: Y dice así: oh, esta noche me tiraría triste debajo de la luna y te diría: ven, oh muerte bienhechora, para que para ti me hiciste, apágame los ojos y anúlame la sien. Astros, sistemas, mundos, me pesan en los hombros, me pesa la amargura de hacer el dolor. Mis manos ofendidas no tocan más que escombros, espina sobre espina brotaron en mi flor. Abrios, rosas, blancas, volad, volad, palomas, poneos encarnadas, sabrosísimos pomas, abejas, hacer mieles, derramaos la u. Bajo la noche de oro, con una luna inmensa, tal vez quede mi vida para siempre suspensa. Muy rubia mi cabeza, muy negra mi inquietud.
0: Qué bonito, sí. Qué linda Alfonsina Storni. Preciosa.
1: Cuando busca algo para leerla de otro poeta,
4: es que me tiene que llegar, porque si no, sí, no me entero.
0: Es identificarse con ella, sí, identificarse con la poesía. Bueno, yo les voy a, en lo que tú preparas la tuya, Pedro, yo voy a decir otro pensamiento. Y es dedicado a nuestra madre tierra. Cuánta belleza emana por doquier nuestra madre naturaleza. Empezando por la sencilla Margarita, igual admiración me merecen las personas íntegras y sinceras. Por eso me gusta ser yo misma, sin tratar de deslumbrar a nadie. Eso es todo. Ahora a ti, Pedro.
1: Vaya, por Dios. Me parece que esta tarde
0: son mis pensamientos.
1: Esta tarde está
0: dedicada a nuestra madre tierra.
1: Todo me parece, ¿no? Pero bueno.
0: Muy romántico, romántico.
1: Sí, sí, bueno, es que en realidad.
0: Que es la hora poética. La
1: igual
0: hora poética.
1: Que lo que dice Tere, que.
0: A
1: que
0: nuestros amigos ya saben.
1: Salir, ¿no?
0: Nuestros amigos ya saben que nos sigan en los apartados que hay en internet, que nos copien los programas y los pasen, y las emisoras de radio también, que nos saquen de internet y transmitan nuestro programa. Ya me lo han pedido varias emisoras y les decimos que tienen nuestro permiso para radiar La Hora Poética. Yo desde luego Radio Guiniguada, no hablo de otros programas, pero a mí pedí permiso, me lo pidieron y luego pedí permiso y me dijeron que por supuesto que es un honor incluso que repitan nuestro programa otras emisoras. A lo mejor a donde no llega Radio Guiniguada y llega Internet. Así que a todo el mundo. Se lo pido hasta por favor. Y gracias por adelantado.
1: Y cuidado que nos enfadamos, ¿eh?
0: No, no, la verdad, porque es un orgullo, un elogio que nos ponen
1: sí,
0: en
1: verdad,
0: sus.
1: Esto, sí,
0: en
1: sí.
0: Facebook. ¿Cómo es Vanessa? Facebook y todo esto. Nos ponen amigos que repiten nuestra hora poética, pero incluso emisoras de radio me han llamado. Y me han dicho que si pueden repetir, pasar del ordenador a la radio, y que la gente de La Gomera, por ejemplo, me lo han dicho, que poner en La Gomera la hora poética, y yo por supuesto que sí. En su día lo hice.
1: Y si les invita, vamos también.
0: Hombre, ojalá. Pues venga, adelante.
1: Bueno, pues
0: Pedro.
1: Ahora tengo otra que se llama Muchas noches. Esta noche en nuestra alcoba, mis manos te buscaban, deseando tus caricias, encendiendo la pasión. Esta noche, en nuestra alcoba, sentí el calor de tus besos, recorriendo cada palmo, cada rincón, con anhelo. Esta noche, en nuestra alcoba, lloré mi soledad, empapando la almohada con las lágrimas que por ti vierto, por no tenerte a mi lado, por quien vivo y muero.
0: Bien. Ay, qué bonito. Qué corazón más grande tiene. Vanessa, mi amor, no te había preparado ninguna. ¿Has buscado una que te gusta?
2: Quedó ahí marcada.
0: Pues me alegro. Pues me alegro. ¿Estaba marcada? Pues vale.
2: ¿Quedó ahí?
0: Pues bien, esta va a ser esa, ¿verdad?
2: Traigo viento en los ojos, se llama.
0: Ay, qué linda.
2: La soledad, un cuadro, con un pisapapeles y ya está casi acabado. Solo falta que la soledad no es un cuadro. Voy a recoger el óxido. La boca me está sangrando.
0: La soledad sería el lápiz, si no fuera el papel blanco. Ay, qué bonito, ¿verdad? Eso hay que sencillo, descifrarlo.
1: Sencillo, pero con mucho contenido.
0: Sí, sí, porque eso es un abstracto. Sí. Eso ahora hay que interpretarlo cada uno a su manera. Sí. Mi querida Teresa.
3: Bueno, como se acerca el Día de Canarias, yo esta hace mucho tiempo que la escribí, nunca me atreví a leerla, pero me doy cuenta que el no leerla es una bobería.
0: Claro,
3: así que,
0: por
3: como
0: supuesto.
3: Viene el Día de Canarias, la voy a leer. Se titula Canarias, ¿por qué no te revelas? Canarias, ¿por qué no te revelas? ¿Por qué dejas que tus hijos poco a poco mueran? Canarias, tú mueres con ellos. La juventud, todos al unísono quieren gritar, libertad, libertad para mi tierra. Has dejado que te pongan poco a poco las vendas. Tus ojos ya no ven, pero tu corazón aún tiembla. Sienten que te destruyen, sienten que tú los dejas. La civilización no para, no medita en tu tristeza. Ya no te quedan playas, tus playas hoy en pobreza. Tus árboles piden agua, la civilización los quema. Ya no tienes arroyo donde beber tus penas. Querida tierra guanche, quítate la venda. Grita con tus gentes libertad, libertad, ¿por qué nos dejas? Tus mesellas yacen muertos por amor en tu tierra. Ya solo viven en la mente y en tu tristeza. Tus recuerdos fueron gratos hasta que llegó la pena. Quisieron doblegarte, mas aún así los dejas. Mira atrás, fiel canaria, mira atrás y ve tu pena. Pero no dejes que te acobarden. Si miras al futuro, verás aún más penas. Canarias, quítate la venda, lucha con tu gente. Tus gentes piden vida, vida de paz, vida sin pena. Quieren vida, quieren y tú no los dejas. Acuérdate de Dorama, que vivió en tu tierra. Este fiel guanche hizo alarde a su pueblo. No hubo otro igual que quisiera ser tu esclavo, mas tú te has vendido y es esclavo de la pena. Y aquel loco guanche que huyó para salvarte, con tan solo 12 hombres que fueron fieles en su guerra. Sí, huyó para salvarte, mas tu bendita tierra con tu estampa ya olvidada dejaste que lo vencieran. Pides ahora agua y te falta donde regarla. Pides suave césped y te falta el agua. Nacida entre volcanes y bendecida por los dioses, eras tú cuando pequeña. Ahora vive juventud como la viven tus descendientes y no te has atrevido a gritar con ellos. Libertad, libertad, ¿por qué nos dejas?

0: Preciosa, Tere.
1: Gracias.
0: Muy linda, muy sentida, ¿eh?
2: Sí.
0: Nos, nos unimos a ti totalmente, en cuerpo y alma.
2: Ella puso el alma cuando la escribió ahí. ¿A que sí?
0: Es verdad, es verdad.
3: Eso está claro.
0: A ver, mi querida Toñi, que va con
4: Alfonsina Storni.
0: Me hace recordar a Dulce María Loinás también, ¿verdad? Tiene una poesía parecida, muy linda.
4: Y dice así: y sabías amar, y eras prudente, y era la primavera, y eras bueno, y estaba en el cielo azul resplandeciente, y besabas mis manos con dulzura, y mirabas mis ojos con tus ojos, que mordían a veces de amargura. Y yo pasaba como el mismo hielo, yo pasaba sin ver en dónde estaba, ni el cruel infierno, ni el amable cielo. Yo no sentía nada, en el vacío vagaba con el alma condenada, y mi dolor satánico y sombrío. Y te dejé marchar calladamente, a ti que amar sabías, y eras bueno, y eras dulce, magnánimo y prudente. Toda palabra en ruego te fue poca, pero el dolor cerraba mis oídos. Ah, estaba el alma como dura roca.
0: Qué bonito, mi amor.
2: Me gusta.
0: Precioso, Alfonsina Storni. Yo, mis amores, pues como el Día Canaria, pues quiero dedicarle una. ¿A quién? Pues nuestro Radio Guiniguada, nuestro Río Guiniguada, y a mi madre. Y a mi madre. A orillas del Guiniguada, mi madre me amamantaba, lavando pena y sudor, desde que el alba salía, al compás de la folía, cual candor de nuestra tierra, desde que el alba salía, no me sale. Más tenía en su semblante algo que yo no entendía de felicidad radiante, y era el sol de nuestra tierra, que su ropa blanqueaba y a ella besos le daba, coloreando sus mejillas. Y cual diosa hermosa Tara, con sus pechos cual volcanes, mi madre me amamantaba a orillas del Guiniguada. Me la salté, no la dije bien, pero permítanme que le diga la de mi tierra, nuestra tierra guanche.
4: Pero estaba preciosa, querida, la que acabas de decir.
0: Sí, pero no la dije bien, me salté la mitad.
4: Pero
0: la
4: quedó mitad no como quedó, muy bien.
0: Bueno, muy a nuestra tierra, por todo y de parte de todos, ¿verdad que sí? Te quiero como a una madre, y por ti mi vida diera. Qué orgullosa estoy de ti, qué linda eres mi tierra, que siempre has sido y serás un paraíso sin par, tierra canaria querida, de belleza sin igual. Hoy te conservas cual madre, con tu belleza serena, y bien quisiera haber nacido, aunque hoy ya no existieras, donde tus verdes llanuras, tus bosques en flor sin fin, cuando el sol se recreaba en tus prados de retama, y la luna cadenciosa noches de amor impregnaba, cuando el guanche era feliz, sin presentir las batallas ni las miserias que luego a sus raíces y orgullo ultrajaran y violaran. Por eso, tierra querida, te adoro como a una madre, y ser tu hija es mi orgullo. Y hasta el día en que me cubras, tu imagen, tierra querida, tu imagen será mi arrullo. Para todas nuestras tierras, todas nuestras islas, todos nuestros corazones y para todo el mundo. Mis amores, nos gracias. Vamos a despedir para que entre el siguiente tema musical. Despídanse ustedes como quieran.
3: Pues yo simplemente agradecerte una vez más.
0: A ti por haber venido.
3: Saludar a todos los oyentes. Pili me estará escuchando, la otra amistad también.
0: Un abrazo fuerte.
3: Gracias, Ángela, y un besito para los que estamos aquí todos.
0: Venga, y que te cuides mucho, mi Vanessa.
5: Muchas gracias por invitarme. Gracias a todos por estar aquí.
0: Que te tienes que dejar venir, e incluso, ya sabes, dile a tu madre también que coja la terapia de la hora poética, que es lo mejor. Mi Teresa linda.
1: Pues también, pues, por reiterarme, dar las gracias por seguir aquí. Y nada, que la semana que viene el Día de Canarias, pues todos podamos disfrutar, ¿no?, de nuestras tradiciones y nuestras costumbres, que hay que seguir manteniendo, las que no se nos queden en el olvido.
0: Y también tenemos que decir que el próximo día 2 de junio, aunque bueno, el jueves que viene todavía tenemos programa, creo, Javi, el jueves 31 hay programa, ¿no? Vale, bueno, el jueves lo diremos, pero que sepan que el 2 de junio, el primer sábado, está, ella siempre lo hace el último sábado de mes, pero esta vez lo hace el primer sábado, creo, el 2 de junio. Entra en el mes de, en el, la última semana de mes, claro, porque el sábado es día 2 y la semana esa es el final de, del mes de mayo. Saben que están en la, en las veladas poéticas de Susi Arencibia y en la, a ver, lo repite aquí, en Telde, en el círculo cultural de Telde. Y que ahí tiene, aquí tiene una infinidad de gente que participan con música, con poetas, maravilloso. Nuestra Susi, que Dios te bendiga por ese, por esa gran labor que haces, y que ya sabes, adelante, que te animamos desde aquí y siempre, mi querida Toñi.
4: Pues yo le digo a todos
0: que te cuides mucho.
4: Sí, yo me cuido, pero lo que hay es lo que hay. Yo me despido de todo con un besito y esperando reencontrarnos de nuevo el próximo jueves, si Dios quiere.
0: Pues mira, creo que tenemos el tiempo justito para que se entre ese tema musical muy lindo de Alberto Cortés. Y amigos, Javi, gracias por tu buen hacer. Todos hemos presentado el nombre de todos y yo, como siempre, Ángela Ortega, su amiga de siempre y para siempre. Y como digo siempre también, que no saben cuánto amor nos llevamos. Y esperando haber dejado el mismo. Así que un abrazo, amigos. El domingo por la noche en diferido de 12 a 1, la hora poética en el 105.9 de la FM y en internet www.radioguiniguada.com. Nos tienen ahí continuamente. Los amo. Chao.

0: Son las 11 de la noche.
1: Temperatura 20 grados. Humedad 87%.
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Bienvenidos a Cinefonía, el lugar donde las películas vuelven a la vida a través de su música. Hoy les proponemos un recorrido por historias inolvidables, personajes complejos y melodías que ayudaron a convertir grandes películas en obras eternas. En este episodio viajaremos desde el suspense psicológico hasta la sátira criminal, desde la Cuba más íntima hasta los barrios violentos de Río de Janeiro. Escucharemos composiciones que nacieron para acompañar imágenes, pero que terminaron encontrando vida propia más allá de la pantalla. Compositores legendarios como Hans Zimmer, Henry Mancini o Nelson Riddle compartirán espacio con nombres fundamentales del cine iberoamericano como Federico Jussit, José María Vitier o Alejandro Amenábar. Abrimos las puertas de este nuevo viaje sonoro. Comienza Cinefonía. Basada en un relato de John Cheever, El nadador está considerada una de las películas más extrañas y simbólicas del cine estadounidense de los años 60. Marvin Hapsley, en que años después ganaría varios premios Oscar y Pulitzer, trabajó aquí en una etapa muy temprana de su carrera. La música mezcla elegancia veraniega y una inquietante sensación de decadencia, acompañando el descenso psicológico del personaje interpretado por Burt Lancaster. Durante el rodaje hubo tantos problemas de producción que algunas escenas se filmaron meses después utilizando dobles porque los actores ya habían cambiado físicamente. Escuchamos del compositor Marvin Hamlins el tema Sing for Me in Summer de la película El Nadador del año 1968.

0: Doc, ¿no hay bastante carretera para alcanzar los 140 kilómetros por hora?
1: ¿Carretera? ¿A dónde vamos? No necesitamos carreteras.
2: Con apenas 25 años, Alejandro Amenábar revolucionó el thriller psicológico español con Abre los ojos. Amenábar compuso parte de la música junto a Mariano Marín, demostrando una faceta poco habitual entre directores de cine. La banda sonora mezcla ambientaciones electrónicas y orquestales para crear una sensación constante de irrealidad. La película impresionó tanto en Hollywood que Tom Cruise compró rápidamente los derechos para producir el remake, Vanilla Sky. Escuchamos del año 1997 de la película Abre los ojos, el tema, los créditos finales de los compositores Alejandro Amenábar y Mariano Marín.

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1: Primera película cubana nominada al Oscar como mejor película extranjera, Fresa y Chocolate se convirtió en un símbolo de apertura cultural y tolerancia. José María Vitier creó una música profundamente cubana, íntima y poética. El piano funcionó como un puente emocional entre los personajes y la realidad social del país. La película fue rodada en plena crisis económica cubana de los años 90, lo que obligó al equipo a improvisar constantemente durante la producción. Escuchamos del compositor José María Vitier el tema Cuba dentro de un piano de la película Fresa y Chocolate del año 1993.

0: Dime una cosa, amigo mío. ¿Has bailado con el demonio a la luz de la luna?
1: Antes de convertirse en el gigante musical de Hollywood que conocemos hoy, Hans Zimmer compuso esta delicada banda sonora basada en la novela de Isabel Allende. Zimmer optó por una música más emocional y contenida que en sus trabajos épicos posteriores. El compositor confesó que buscó inspiración en músicas folclóricas latinoamericanas y europeas para reflejar el paso del tiempo y las generaciones familiares. La película reunió un reparto impresionante: Meryl Streep, Jeremy Irons, Glenn Close, Winona Ryder y Antonio Banderas. Escuchamos del compositor Hans Zimmer el tema principal, el de la película La Casa de los Espíritus, del año 1993.

0: quieres morir. Dime al menos cómo te llamas.
1: ¿Qué importa cómo me llame? Se nos conoce por nuestros actos.
0: Bruce.
2: Aunque la película transcurre casi por completo dentro de una única sala, la música de Keyon Hopkins ayuda a aumentar la tensión y la sensación claustrofóbica. Curiosamente, la banda sonora es mínima. Sidney Lumet quería que el silencio y las conversaciones fueran los auténticos protagonistas. Henry Fonda produjo la película con su propio dinero, porque ningún estudio confiaba demasiado en

Este clásico del culto del terror mezcla atmósfera inquietante y violencia inesperada. Joe Renzendi, ganador de un Emmy y compositor muy ligado al cine fantástico, creó una música oscura y melancólica que evita los sobresaltos fáciles para construir tensión psicológica. Stan Winston, legendario especialista en maquillaje y efectos especiales, trabajó en la película poco antes de alcanzar fama mundial con Terminator y Aliens. Escuchamos los créditos finales de la película Muertos y Enterrados del año 1981 del compositor Joe Renzendi.

0: Dijo que tú le mataste.
1: No, yo soy tu padre.
2: La célebre canción Guantanamera es una de las piezas musicales cubanas más conocidas del mundo. Joseito Fernández la popularizó originalmente en la radio cubana décadas antes de que se integrara en esta película de Tomás Gutiérrez Alea y Juan Carlos Tavío. La cinta utiliza humor y carretera para retratar las contradicciones burocráticas y sociales de la Cuba contemporánea. Escuchamos el tema Guajira Guantanamera de la película Guantanamera de 1995 del compositor Joseito Fernández.

Stanley Kubrick utilizó la música de Gerald Fried para reforzar el horror absurdo de la guerra. Fried y Kubrick colaboraron varias veces al inicio de sus carreras, antes de que el director comenzara a utilizar música clásica preexistente en sus películas posteriores. La crudeza antibelicista de Senderos de Gloria provocó problemas de censura en varios países europeos durante años. Escuchamos el tema On Patrol del compositor Gerald Fried de la película Senderos de Gloria del año 1957.

Pocas películas retrataron la violencia urbana con tanta energía cinematográfica como Ciudad de Dios. La música mezcla samba, funk, percusión brasileña y ritmos urbanos para reflejar el caos y la vitalidad en las favelas de Río. Muchos actores eran jóvenes sin experiencia interpretativa, procedentes de barrios similares a los mostrados en la película, lo que aportó una enorme autenticidad. Escuchamos de los compositores Antonio Pinto y Ed Cortés el tema Historia da Boca de la película Ciudad de Dios del año 2002.

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Billy Wilder creó una de las mejores comedias de todos los tiempos y Marilyn Monroe convirtió esta canción en un icono eterno. Aunque el tema ya existía desde los años 20, la interpretación de Monroe redefinió completamente la pieza. Tony Curtis confesó que besar a Marilyn era como besar a Hitler, debido a la cantidad de maquillaje que llevaba durante el rodaje. De la película Con faldas y a lo loco, del año 1959, escuchamos el tema I Wanna Be Loved By You, del compositor Herbert Stohart, con letra de Harry Rubin.

Frank De Wall construyó una banda sonora inquietante y decadente para este clásico psicológico, protagonizado por Bette Davis y Joan Crawford. La rivalidad entre ambas actrices fue tan intensa fuera de cámara como dentro de la película. Se cuentan innumerables sabotajes y enfrentamientos durante el rodaje. La canción principal infantil se convirtió en uno de los elementos más perturbadores del film. Escuchamos de la película ¿Qué fue de Baby Jane? Del año 1962, el tema Whatever Happened to Baby Jane, del compositor Frank De Wall.

ganadora del Oscar a la mejor película extranjera, la cinta argentina, dirigida por Juan José Campanella, combinó thriller, romance y memoria histórica. Federico Jussit creó una música elegante y emocional basada en cuerdas y piano, evitando excesos melodramáticos. La famosa secuencia del estadio fue realizada combinando efectos digitales y tomas reales en una de las escenas más complejas del cine argentino contemporáneo. Escuchamos del compositor Federico Jussit el tema The Train Levels de la película El secreto de sus ojos del año 2009.

0: El mundo no es todo alegría y color. Es un lugar terrible y por muy duro que seas, es capaz de arrodillarte a golpes y tenerte sometido permanentemente si no se lo impides. Pero no importa lo fuerte que golpeas, sino lo fuerte que pueden golpearte, y lo aguantas mientras avanzas. Hay que soportar sin dejar de avanzar.
1: Conocida internacionalmente como Robin and the Seven Hoods, esta película mezclaba cine criminal y musical con el famoso Rat Pack. Nelson Riddle, colaborador habitual de Frank Sinatra, aportó sofisticación jazzística y arreglos de Big Band que definieron buena parte del sonido elegante de los años 60. Originalmente el papel de Sinatra iba a ser para otro actor, pero el asesinato de John F. Kennedy alteró completamente el calendario de producción. Escuchamos del compositor Nelson Riddle el tema Style de la película 4 Gangsters de Chicago del año 1964.

Cerramos el programa con uno de los grandes maestros de la televisión y el cine, Henry Mancini. El creador de temas legendarios como La Pantera Rosa o Moon River compuso para Hotel una sintonía elegante y reconocible que reflejaba lujo, misterio y glamour televisivo ochentero. Mancini defendía que una buena melodía debía poder silbarse después de escucharla una sola vez, y pocas personas lograron eso tan bien como él. Escuchamos el tema de cabecera de la serie Hotel del año 1983 del compositor Henry Mancini.

Llegamos al final de este nuevo viaje de cinefonía. Una travesía entre piscinas vacías, juicios morales, secretos familiares, hoteles de lujo, guerras absurdas y ciudades que nunca duermen. Hoy hemos comprobado que la música no solo acompaña al cine, lo transforma, lo expande y muchas veces lo vuelve inmortal. Detrás de cada escena inolvidable siempre existe una melodía esperando permanecer en nuestra memoria. Gracias por compartir este tiempo con nosotros. 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Hasta el próximo episodio de Cinefonía.

0: Son las 12 de la noche.
1: Temperatura 20 grados. Humedad 88%.
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0: Son las 12 de la noche y 32 minutos.
1: Temperatura 20 grados. Humedad 88%.
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0: Es la una de la madrugada.
1: Temperatura 20 grados. Humedad 89%.
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